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Bueno, seguimos con más música, las 7:08. 7:08. Saludos para Oscar Campos. ¿Qué pasó, brother? Nos estás confundiendo. Ramón estuvo hoy. ¿A qué estuvo Ramón, mi compañero? Creo que a las 5 de la mañana, ¿verdad? Un servidor, Jorge Gómez. Y bueno, pues nos escuchan desde Puebla. Y bueno, por ahí no sé quién nos comentaron, pero bueno, ahí está, un saludo. Nos escuchan a través de la magia del internet. Muchísimas gracias, Oscar. Te mandamos un cordial saludo. Y hasta Puebla, hasta el centro del país, ¿verdad? Nos están sintonizando en esta tarde. Y bueno, pues ya son las 7:09 aquí en Cozumel y allá en Puebla. Son las 6:09, ¿verdad? Tiene una hora de retraso. Y además, pues ahí en el centro del país, pues todos los días casi está lloviendo, ¿verdad? ¿Qué envidia de la buena. Pues ahí vemos en el noticiero que pues ahora sí que durante la tarde, noche, anda lloviendo por ahí en la Ciudad de México, en las diferentes delegaciones. Así que bueno, un gran saludo con mucho gusto. Vámonos con más música a las 7:10. 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
4: Bueno, vamos a continuar con más música, 20 minutos y ya las 8 de la noche. Pero bueno, todavía faltan 20 minutos, ¿eh? Vámonos con música a través de la frecuencia que ilumina la radio, la onda musical del Caribe. Y bueno, pues vamos a continuar en esta tarde, noche ya. Y bueno, te recuerdo el teléfono para estar en contacto vía WhatsApp 987-103-3679 para que por ahí nos escribas, que nos digas qué vas a cenar en esta bonita tarde, noche ya, que nos comentes, que nos platiques qué nos antoja para cenar. Unas tortitas de jamón y queso, ¿verdad? Ese queso amarillo muy rico con jalapeño y más un ratito ahí doraditas, ya sabe, con un chocolatito, un licuado de chocolate. Qué rico, ¿ah? Bueno, es lo que se nos antoja a nosotros, pero no sé usted qué es lo que va a cenar en esta hermosa tarde noche. Bueno, pues hay algunos que cenan temprano y unos que cenan por ahí un poquito más tarde, 10, 11 de la noche, no sé, a la hora que salga de trabajar o a la hora que tenga hambre. Pero bueno, que nos platique, que nos comparta qué es lo que va a cenar. Y bueno, pues un agradecimiento a todos los que nos están escuchando en esta bonita tarde de 27 de mayo. Un saludo para mis buenos amigos que nos escuchan como siempre, como todas las tardes allá en el poblado del Cedral. Muchas gracias, están en sintonía del 89.9 hasta el poblado del Cedral, allí en la zona sur de nuestra isla. Les mandamos un cordial saludo. Así que nos vamos con Joe Arroyo aquí a través de Sol Estéreo. Te recuerdo nuevamente el teléfono 987-103-3679 a través de Sol Estéreo 89.9, la onda musical del Caribe. Continuamos.

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11: Ocho de la noche con 11 minutos, 8:11. Vamos a continuar con más música en esta noche. Vámonos con Menudo, con ese tema Claridad. Y bueno, pues gracias, mil gracias, como siempre, por estar escuchando Sol Estéreo, la onda musical del Caribe. Un saludo para todos los que nos escuchan allá en Playa del Carmen. Les mandamos un cordial saludo. Y bueno, pues vamos a continuar con Menudo, 8:11, aquí a través de la onda musical del Caribe.

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Vamos a continuar con más música. 8:17, 8 de la noche con 17 minutos. Vámonos con Miguel Mateos, con ese tema, Cuando Seas Grande. Y bueno, pues un saludo para todos los que nos escuchan en las diferentes colonias aquí en Cozumel, que están disfrutando de la programación Colonia Centro Emiliano Zapata, 10 de abril. Todas las colonias que nos están escuchando, los amigos que están escuchando las diferentes colonias aquí en la Isla de las Golondrinas. Vámonos con ese tema, Cuando Seas Grande, aquí a través de Sol Estéreo, la onda musical del Caribe.

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4: Vamos a continuar con la guapísima Thalía con ese tema el próximo viernes, 8:33. Escuchas Sol Estéreo, la onda musical del Caribe desde la preciosa isla de Cozumel, Quintana Roo, México. Y bueno, pues un gran saludo para todos los que nos escuchan a través del internet. En cualquier parte del mundo nos pueden sintonizar a través de www.sol89.com. Sol Estéreo Cozumel, ¿verdad? Así que tan fácil para escucharnos en cualquier parte de México, de todo el continente americano, en todo el mundo. Vámonos con música, vámonos con más temas. Y bueno, pues a través de la frecuencia 89.9 regresamos.

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2: Bueno, seguimos con más música, 8 de la noche con 51 minutos. Bueno, para todos los seguidores de la Liga Mexicana de Béisbol, y bueno, pues el partido de los Leones de Yucatán estaba anunciado en punto de las 7:30 de la noche, hora de la Ciudad de México, y bueno, pues allá también en la hora de la Ciudad de Mérida. Pero bueno, se cae el cielo en Mérida, Yucatán, en toda la ciudad está muy fuerte la lluvia, y bueno, pues ahí está suspendido el partido por breves momentos. Lleva un ratillo la lluvia, entonces yo creo que en cualquier momento puede iniciar, si las condiciones del diamante, pues ahora sí que lo permiten. El terreno de juego está en su, bueno, en su óptimo condición, pero bueno, suspendido. Me imagino que ya el personal está poniendo sus lonas y todo ahí para cubrir este campo, ¿verdad? Tan bonito que es el Estadio Kukulcán allá en la Blanca Mérida. Así que para todos los seguidores de la Liga Mexicana, el partido suspendido entre Diablos Rojos del México con los Leones de Yucatán. Bueno, pues ahí está. Ojalá que sea en punto de las 8 de la noche, hora de la ciudad de Mérida. Y para nosotros a las 9. O en cualquier momento, ¿verdad? Que las condiciones climáticas lo permitan. Vámonos con música. Vámonos con Paulina Rubio. Y bueno, pues aprovecho a despedirme. Que pasen la mejor de las noches. Cuídense mucho. Mañana vamos a estar en la noche. Vamos a estar en nuestro turno. Mañana es jueves. Nos toca de 9 de la noche hasta la 1 de la mañana. Así que yo le espero. Tenemos una cita, usted y yo, en punto de las 9 de la noche a través de la frecuencia 89.9. Y se quedan con mi compañero Emanuel Canto hasta la 1 de la mañana. También viene en breve Laura Friki. Así que no se lo pierda con nuestros compañeros Carlos y Emanuel. Así que en este especial para todos los que nos escuchan, los que les gusta este programa, La Hora Friki, a través de la onda musical del Caribe. Mi nombre es Jorge Gómez, me dio mucho gusto estar con usted llevándole lo mejor de la música. 8 de la noche con 53 minutos. Buenas noches, si usted está cenando, buen provecho. Este tema de Paulina Rubio, Baila Casanova. Muy buenas noches.

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Hola, hola, hola, hola, ¿qué tal? ¿Cómo están? Son las 9:05. Muy buenas noches, mis queridos, queridas radioescuchas. Espero que se les esté pasando muy bien esta increíble noche rara y lluviosa. Nueve con seis minutos, mi gente. Muy buenas noches. Sean todos bienvenidos a esta edición de La Hora Friki. Este espacio especialmente hecho para ti, mi querido radio escucha friki, que no se baña, que le gusta el anime, otaku, amante de los videojuegos. Nada, no es cierto. Yo tampoco me baño. 9:06, muy buenas noches a toda la gente. Hoy es miércoles, el touch de la semana, nene. Ya estamos en la última semana de, pues, de esta, el último miércoles de este mes de mayo. Mayo, qué cosas pasaron, la verdad. Gasté mucho dinero en este mes de mayo. Es que se me acumularon los gastos, de verdad. El día de las madres, el cumpleaños de mi hermanita, el cumpleaños de mi novia. Mucho gasto, hasta que lo pienso. Pero bueno, así la vida. Yo espero que mi cumpleaños se me regrese. Ah, es cierto. Hasta creo. Pero bueno, 9:07, mi gente. Hoy se preguntarán, Emanuel, ¿qué tienes preparado para nosotros el día de hoy, en esta noche? Pues básicamente la continuación del espacio de lo que estábamos hablando el día de ayer. Sí, la segunda parte de ese especial que estamos hablando sobre la mitología japonesa. Ahí, pues, para la gente que pues apenas nos anda sintonizando, pues ayer justamente, ya se les olvidó, porque ya saben cómo está el tema del TikTok hoy en día, y que tú ves algo ahorita y se te olvida lo que pasó mañana, o sea, lo que te va a pasar, lo que te pasó ayer, o sea, ¿saben? Por el efecto TikTok de que estás a cada rato adicto a la dopamina, de que te da un video de 4 segundos. Eso está mal, gente. De verdad, eso está mal. Deben que dejar los videos de TikTok y ver videos más largos. Vean una película. De lo que sea, de anime, de lo que ustedes quieran, de terror. Menos de esas cosas turbias, ecchi, ¿saben? Esas cosas no las vean. Pero todo lo demás, de videos largos, véanlo, porque les va a ayudar mucho en la retención de contenido para su cerebrito, para que trabaje. Así que bueno, vamos a hacer un pequeño resumen, ¿ok? Ayer nos clavamos con temas muy buenos. Por ejemplo, primero hablamos sobre cómo funciona la espiritualidad japonesa y qué es el sintoísmo. También hablamos de algo súper interesante. Para el antiguo Japón, que el mundo espiritual no estaba separado pues, de la vida diaria. Para ellos la naturaleza estaba viva. También hablamos de las famosas kamis, que son exactamente, que no son dioses, por así decirlo, como normalmente nosotros lo imaginamos en el occidente, sino más bien son espíritus o presencias de divinas que podían existir en montañas, ríos, tormentas, árboles, animales, incluso lugares completos. Por eso se respetan mucho los bosques ahí. Los tsunamis y todos esos de la naturaleza se respetan mucho. También comentamos cómo Japón, en muchas personas actualmente no practican la religión de forma estricta, pero siguen conservando rituales, costumbres y tradiciones espirituales todos los días. O sea, ellos que crean que el bosque trae un espíritu, que el bosque, por ejemplo, de que... ayer se lo mencioné justamente de este anime que se llama El día que Hikaru murió, así se llama, no me acuerdo cómo se llama en japonés o en inglés. Pero el anime así se llama en español, El día que Hikaru murió. Y básicamente, pues hace mención, y también uno de los protagonistas es ese espíritu de una montaña. Y eso lo podrán ver en muchos, pero muchos otros animes, películas sobre las montañas, cómo se tragan las personas. También se habla de que las montañas son una fuerza divina que si tú entras te pierde, te cuatrapea y no encuentras cuál es por dónde entrases y por dónde vas a salir. Así que no es como que ellos crean de manera activa, sino que es más una cultura, algo que se les ha enseñado de generación en generación y ya lo tienen como una costumbre, el hecho de creer en esas cosas. Es algo muy bonito, la verdad. También
platicamos sobre ese vacío por primordial donde no existía absolutamente nada hasta que comenzaron a aparecer los primeros dioses, y fue ahí donde surgieron también el famoso Izanagi e Izanami, la pareja divina encargada de crear el mundo. Estos dos ya les había dicho ayer también, que son los famosos Izanagi e Izanami de Uchiha Itachi, esta técnica que usa, no sé si se acuerdan, que sacrifica uno de sus ojos para pues para hacer esta técnica. Pero básicamente en esta versión ellos usaron la lanza celestial para remover el océano primitivo, y las gotas que caían de la lanza se convertían en las primeras islas de Japón. Así quedaron el mundo en la mitología japonesa. Y también eso nos llevó al nacimiento del archipiélago japonés. También hablamos cómo de Japón veía las montañas, mares, volcanes.

y bosques como algo completamente sagrado, porque cada elemento de la naturaleza estaba conectado con un kami, lo que ya les he mencionado. Y para ellos Japón no solamente era un país, era una tierra creada directamente por los dioses.

Kisname ya había sido corrompida por el Yomi, o sea, por el inframundo del japonés. Algo así como pasó con Hades y creo que Persephone, Demetria, no me acuerdo con quién era. O la hija de Demetria, no me acuerdo. Los nombres no me acuerdo muy bien cómo iba. Después hablamos sobre el nacimiento del sol, la luna y las tormentas, así como las tres aves legendarias. ¿Cómo se llama? De Pokémon, el Articuno, Moltres, Zapdos. Y había un dios tipo Rayquaza que guachaba a todos, porque luego se peleaba. Justamente el Amaterasu, el Tsukuyomi y el Susanoo no Mikoto, que básicamente son dios de la luna, dios del sol y dios de las tormentas y mares. Pero bueno, yo creo que es lo suficiente de lo que hablamos el día de ayer. Ya hablé demasiado del resumen de lo que hablamos el día de hoy, porque esta es la continuidad de lo que teníamos pendiente. Así que vamos a continuar con la siguiente canción que tenemos ahora. ¿Qué les parece que vayamos con una canción de Girls' Generation? Algo llamado Ki. Son 9:13. Muy buena noche, mi gente. Ahorita regresamos a los micrófonos para contarles un poco más sobre la mitología japonesa en esta increíble noche, aquí con su fiel amigo y compañero Emmanuel Canto, en esta increíble hora de 9 a 10 de la noche.

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Hola, hola, hola, ¿qué tal? ¿Cómo están? Son las 9:18, continuamos aquí con más curiosidades, más datos curiosos sobre pues ahorita el tema que es la pues la mitología japonesa. Ya hablé demasiado así, ¿verdad? Sobre el resumen de lo que pasamos, no voy a volver a hacer un resumen del resumen para hablar de lo que sigue ahorita. Ya sería mucha habladuría. Así que, si se acuerdan, pues, qué bien. De verdad es que ya hablamos de mucho, así que no. Estaría muy gacho hacer el resumen del resumen. Pero básicamente estamos hablando sobre la mitología japonesa, hablamos sobre sus inicios y ahorita vamos a hablar sobre cómo funcionan los templos japoneses, ¿ok? Ok, te voy a poner en contexto. Ahora imagina que llegas a Japón por primera vez. Van caminando entre calles llenas de luces, máquinas expendedoras y trenes muy, pero muy futuristas. Y de repente entras a edificios, entre edificios modernos, aparece un bosque pequeño con un portal rojo gigante. Y allí es cuando entras a otro mundo, porque los templos y santuarios japoneses tienen una vibra muy distinta. No se siente como lugares donde alguien te esté vigilando o juzgando, se siente como algo más tranquilo. Y aquí hay algo muy importante que mucha gente confunde. En Japón existen dos tipos principales de lugares religiosos, que son los templos budistas y los santuarios sintoístas. Los templos budistas están relacionados con el budismo, meditación, muerte, reencarnación, funerales y enseñanzas espirituales. Recordemos que Buda es una... Es ¿cómo decirlo? Fíjate que pues, estoy allá usando mi biblioteca cerebral de lo que me pueda acordar para poder decirles. Buda es como un ser que trascendió. Entonces, este Buda se supone que bueno, cada año reencarna. O sea, cada vez que muere Buda, él reencarna. Y esto es de verdad, está documentado. Cada vez que reencarna, lo buscan y para asegurarse de que él sea Buda, le ponen los juguetes que él haya utilizado en su vida anterior. Y él tiene que escoger los juguetes que haya usado en su vida anterior para asegurarse de que sea Buda. Le ponen cosas, ¿no? Juguetes y entre otras muchas cosas para que pues él escoja, ¿no? De que no, pues yo usaba esto, esto y esto, ¿no? Y pues muy curiosamente así encuentran al que fue Buda en su anterior vida. Y después pues siguen conviviendo con él, siguen haciendo esto de la meditación, meditación más que nada, ¿saben? Para que trascienda, porque es lo que busca el budismo, ¿saben? El trascender a un ser supremo. No supremo, ¿no? Sino no es un ser supremo, sino más trascender mentalmente, espiritualmente. Es muy interesante y esto está documentado, ¿eh? No lo estoy ahí diciendo fantasía. De verdad, los centros, esta religión, pues busca cada vez que muere, pues busca al Buda para seguir con este ciclo de reencarnación. Muy loco, muy, muy, muy, muy loco. Pero bueno, ya hablamos sobre los santuarios budistas, mientras que los santuarios sintoístas están conectados con los kamis y la naturaleza. Y normalmente lo reconoces por los famosos tori rojos, esos portales gigantes que parecen puertas flotando en medio de los bosques, montañas o caminos. Los tori simbolizan algo muy bonito, el paso del mundo cotidiano hacia un espacio sagrado. Por ejemplo, no sé si han ido a Ciudad de México, está el barrio chino enfrente de Bellas Artes, van a ver que hay un arco, un cuadrado más bien, como una estructura roja cuadrada, que eso es un tori, por así decirlo. Es un portal. Y es como decir, de aquí en adelante, compórtate con respeto. Y antes de entrar, normalmente hay una fuente de agua en China, Japón. Y antes de entrar, normalmente hay una... Pues bueno, porque... Bueno, repito, porque en el sintoísmo la purificación es súper importante. Entonces la gente toma un cucharón, se lava las manos, se limpia simbólicamente y luego entra al santuario. Después de mucha gente hace pequeñas ofrendas, monedas, reverencias, aplausos, oraciones silenciosas. Y sí, también están las famosas campanas.
Muchos japoneses tocan una cuerda enorme para hacer sonar la campana antes de rezar, y la idea es llamar la atención del kami, diciendo así como que: hola, estoy aquí rezando, escucha mi plegaria por favor. Y algo súper bonito son los Ema, no yo, los Ema con una M. Son pequeñas tablitas de madera donde las personas escriben deseos, por ejemplo, el amor, salud, trabajo, pasar exámenes, protección y sueños personales. Y cuando visitas un santuario lleno de estas tablitas, honestamente se siente muy humano, porque ves miles de deseos en personas normales colgando juntos. Y aunque Japón sea súper moderno, estos lugares siguen llenándose todos los días. No sé si vieron MF Ghost. MF Ghost es un anime de carreras buenísimo que se lo recomiendo, de verdad. Buenísimo MF Ghost. Mucho drama. El protagonista justamente le regalan una tablita de estas, pues, para de la fortuna, para que le vaya bien en la carrera. Muy, muy bonito, la verdad, la tradición. Pero bueno, son las 9:24 minutos. Vamos a continuar ahora con la siguiente canción de Stray Kids llamado Red Light. 9:25, muy buenas noches, mis queridos, queridas radio escuchas en esta increíble y preciosa llovizna que a veces cae y a veces como que no. No la entiendo.

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Son las 9:32 minutos, mi gente. Y bueno, ya hemos hablado pues del pues de cómo los templos clasifican para los japoneses hoy en día. Pero ¿qué creen los japoneses actualmente? Todo lo que le he dicho pues es básicamente el antiguo Japón. Y es que hoy en día, si tú le preguntas a japoneses, ¿eres religioso? Muchos probablemente te van a decir, pero no mucho. Pero aún así, visitan templos, hacen rituales, compran amuletos, celebran festivales espirituales y mantienen tradiciones antiguísimas. Y eso pasa porque en Japón la espiritualidad muchas veces se mezcla con la vida diaria. No siempre se vive con una religión estricta. De hecho, muchísima gente mezcla el sintoísmo, budismo, tradiciones familiares, supersticiones y pues costumbres culturales. Por ejemplo, una persona puede tener boda sintoísta, pero funeral budista, y para ello es completamente normal. Así como lo que tenemos nosotros, porque por ejemplo nosotros se supone que pues nosotros metiéndonos todos a saco, pero bueno, la gran mayoría de la población, por ejemplo, es religiosa en una religión cristiana. Y la gente pues termina pues se supone que no te pueden cremar, o sea, no te pueden volver ceniza después de cierto tiempo de que haya pasado, después de que pues por tema de que de tu cuerpo debe estar enterrado, o sea, enterrado o sepultado, y después de cierto tiempo ya se puede decir que te pueden incinerar. No me acuerdo muy bien por qué está ese tema, no me acuerdo, les mentiría. Creo que porque después checan tu cuerpo para ver si no tienes un rasgo de ¿cómo se llama esto? De santo. Por ejemplo, el joven que murió no hace mucho en España, este que lo santificaron. Creo que por eso, no estoy muy bien informado, ya tiene mucho tiempo que ya estoy separado mucho de ese conocimiento. Pero algo así era. Claro, hay gente que pues nada más quiere ser incinerada y pues lo hace, y aún así es religiosa, y a veces que pues no son religiosas y pues les da igual, quieren ser incineradas nada más al morir. Algo así pasa como en Japón. En Japón también hay muchas personas que van al templo para pedir buena suerte a los primeros días del año. También para comprar nuevos amuletos, escuchar las campanas y comenzar el año limpios espiritualmente. Y honestamente, es increíble cómo Japón logró modernizarse sin borrar completamente sus raíces espirituales. Porque, pues, tienen rascacielos, pantallas gigantes, robots, drones, anime, videojuegos futuristas. Y a dos calles alguien todavía deja una ofrenda en un santuario de hace cientos de años. Es como si el Japón moderno y el antiguo coexistiera al mismo tiempo, ¿saben?

Pero antes de ir con estos dos temas que tenemos ahorita que son muy interesantes, vamos con la siguiente canción, vamos con algo que tenemos acá, vamos con algo de EXO, algo llamado Tempo.

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Hola, hola, hola, ¿qué tal? ¿Cómo están? Vamos a continuar ahorita con otra pequeña historia. Ya que viene una parte súper importante históricamente en la mitología japonesa. Ya que esta no se quedó solamente con cuentos, también influyó directamente la política y el poder de Japón. Ojo, acá va un dato curioso que parece sacado de anime, pero no, es de verdad real, 100% real, no fake. Según la tradición japonesa, la familia imperial desciende directamente de Amaterasu, o sea, la diosa del sol. Imaginen el impacto de todo eso. No era solamente tenemos un rey. No me acuerdo en dónde pasó esto. Creo que, si no mal recuerdo, pasó en Naruto. Creo que sí, en Naruto. Sí. Los que eran la ante reencarnación de Sasuke y Naruto, si no me recuerdo. Sí, porque tiene una reencarnación Naruto, si no me recuerdo. Reencarnan, su espíritu reencarnó de los. ¿Cómo se llaman estos? De los hijos de uno Kotsuko. ¿Cómo se llama esta? De la diosa de la luna. Y ellos por un buen rato estuvieron gobernando. Si no me recuerdo si era el lore de Naruto en alguna parte. Ya saben que luego metieron ese tema de las alienígenas. Esto que se puso medio raro. Pero bueno, o sea, solamente imaginen el impacto de eso. Entonces, como que, tenemos un rey que fue elegido por X, como por ejemplo en no era rey directamente, no era un rey para nada. Por ejemplo, en My Hero Academy, que cuando Deku va y tiene poderes, pues todos sabemos que el All for One, One for All, es pues... se lo pasan entre personas en personas, y se lo pasan de personas en personas, pues es la gente que hay allá disponible que no se va a morir, ¿saben? De que es la persona que se va a escapar. No, ellos de verdad, ellos descienden del Amaterasu directamente, según. Y es como decir, allí en japonés, ellos tienen el orgullo de decir, nuestro emperador viene de los dioses. Durante muchísimo tiempo esto convirtió al emperador en una figura sagrada, y eso ayudó a unir la identidad japonesa alrededor de la idea de que Japón era una tierra divina protegida por Amaterasu. De hecho, uno de los símbolos más importantes del país sigue siendo el sol, por eso Japón es conocido como la tierra del sol naciente. Ya vas captando lo que, cómo se están armando el rompecabezas. Y durante siglos, esta conexión espiritual entre el emperador y el Amaterasu fue tomada extremadamente en serio. La mitología ayudaba a legitimar el poder político. O sea, la religión, tradición y gobierno estaban profundamente conectados. Y aunque hoy en Japón moderno funciona muy diferente, la familia imperial todavía conserva muchísimos rituales tradicionales relacionados con esas creencias antiguas. Increíble, ¿no? Vaya dato, que no te lo sabías. Y eso también sale en muchos animes, referencias de esto. Si no me recuerdo, también justamente en One Piece, en Wano, si no me recuerdo, también hay una cosa así de en los gobernantes de Wano. No me acuerdo, es que ya, de verdad es que a veces mi cerebro es un revoltijo de conocimiento de anime, que de verdad a veces confundo animes entre otros. Algo muy loco. Pero bueno, vamos a continuar con más música en esta increíble noche. Vamos con algo que tenemos acá, algo de Skype Notice, algo llamado, bueno, así se llama, y es de la banda XG.

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Hola, ¿qué tal? 9:49. Ay, Dios mío. Vamos a hablar sobre la influencia ahorita sobre la mitología japonesa, sobre la influencia a los animes y los videojuegos. Y es que, honestamente, banda, les voy a decir algo. Aquí es donde probablemente todos nos damos cuenta de algo. Japón jamás dejó atrás su mitología. Simplemente se transformó. Porque muchísimo anime, videojuego y películas japonesas están llenos de yokais, kami, espíritus, templos, maldiciones, máscaras, montañas sagradas y dioses antiguos. Por ejemplo, está el Okami. Literalmente juegas con una diosa del sol inspirada en Amaterasu. Todo el juego parece una pintura japonesa viva y está lleno de mitología sintoísta. O también está el Spirit Away, la película de espíritus de Hayao Miyazaki. Cuando entiendes el sintoísmo, te das cuenta que todo ahí tiene sentido. Hay espíritus de baños termales, criaturas rarísimas, contaminación espiritual, dioses del río, máscaras, comida sobrenatural. Y es prácticamente mitología japonesa moderna. También tenemos a el más, creo que el ejemplo que se les he puesto más grande de todos, que yo creo que es el que más refleja todo esto, que es el de Naruto. Por ejemplo, está los zorros espirituales, los sellos, dioses, máscaras Oni, y técnicamente basada en el folclore japonés. Porque recordemos que ayer en la edición de la Hora Friki del día de ayer, hablábamos sobre justamente los zorros que tienen varias colas, ¿no? Se supone que mientras más cola tienes, más poderoso es el zorro. Y justamente Naruto pues sigue en esa misma pues nivel de poder sobre los, ¿cómo se llaman? Jinchurikis. Sobre los Jinchurikis. Donde pues básicamente, o Biyus. No, Jinchuriki son los que, por ejemplo, Naruto, que contiene un Biyu. Los Biyus. Les digo que me estoy acordando así poco a poco de todo. Los Biyus que justamente pues está el que tuvo Gaara, que es el de una cola, que era más débil que su contraparte de Sukuna, que tenía 9 colas. Que supone que Sukuna pues es el más fuerte. No Sukuna. ¿Cómo se llama? Se me fue el nombre. Empieza con ese. Kurama, me acuerdo, Kurama. Y era Cubis, no era Billus, era Cubis. Ya estoy viejito, perdóname, ya estoy viejito, perdón. Bueno, y también decía, también ahí se usa los zorros espirituales, los sellos, por ejemplo, cuando sellaron a Kurama dentro de Naruto, los dioses, las máscaras Oni, técnicamente basada en folclore japonés en su máxima expresión. O también tenemos a Persona 4, que mezcla dioses japoneses, mundos espirituales y sombras psicológicas. Y hasta juegos occidentales tomaron inspiración japonesa, como por ejemplo el The Legend of Zelda Majora's Mask. Pues que básicamente es una máscara maldita, espíritu y atmósfera súper cercana al folclore japonés. Y honestamente, eso es lo increíble de Japón. Sus mitos nunca murieron, simplemente cambiaron de forma. Pasaron de contarse alrededor del fuego a contarse en anime, videojuegos y también en cine. Y fíjense que justamente eso que hoy estaba, bueno, en estos días que salió Forza Horizon 5, el 6, está basado justamente el mapa en Japón. Y les digo que tiene unos bosques tan hermosos, tiene el monte Fuji de fondo ahí al manejar, que se nota vivo, aunque sea un videojuego, se nota vivo el juego por lo bonito que es visualmente. Aquí tenemos un par de mensajes, dice buenas noches, Emma aquí, disfrutando de tu programación, con buenas rolas, como siempre, con la pandilla, hasta la 1:00 a.m, un fuerte abrazo, gracias por estar allá sintonía conmigo. Tenemos otro mensaje por acá, dice buenas noches, Emma, saludos a Miguel, Celis, al Zip, al desaparecido Anselmo, ¿dónde anda el Anselmo? Yo por eso, de verdad, los hombres me caen mal, apenas traen una, ya saben, una parejilla. No lo puedo decir como lo diría mundanamente, pero apenas traen algo ahí al lado, ya se distraen los compas. Qué malos amigos son esos. Que te dejan a un lado por nada más porque ya traen ahí a su pareja, ¿no? Y se olvidan de los compas que siempre estuvieron con uno. En las buenas y en las malas.
Yo digo que lo funen. Pero bueno, vamos con esa siguiente canción, porque se nos acaba el tiempo ya.

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5: Bueno, mi gente, 9:58 minutos. Ya hemos llegado aquí al último de esta edición de La Hora Friki sobre la costumbre japonesa, la mitología japonesa. Y saben, siento que al final creo que es algo de lo más fascinante de Japón, todo lo que hemos hablado. Que sea uno de los países más tecnológicos del planeta, todavía conserva muchísimas ideas espirituales nacidas hace miles de años. Todavía existen templos llenos de inciensos, bosques sagrados, montañas veneradas, festividades ancestrales, amuletos, espíritus, historias de yokai y rituales que se conectan a las personas con sus antepasados. Porque para Japón la espiritualidad no solamente vive en los libros antiguos, vive en la lluvia, en los árboles, en los templos, en las leyendas y en la historia que siguen pasando de generación en generación. Y honestamente, tal vez por eso la cultura se siente tan especial, porque incluso mientras el mundo cambia, ellos nunca dejaron completamente atrás sus mitos. Y creo que esa es una idea muy bonita para cerrar esta noche. Aunque el mundo cambia, las historias siguen vivas. Esto fue La Hora Friki por Sol Estéreo 89.9 frecuencia modulada. Y nos sintonizamos en la próxima aventura nocturna el viernes, si es que Carlos quiere venir. No sé qué le pasa a ese chavo últimamente. Pero bueno, 9:59 minutos. Finalizamos con esta canción llamada Crazy de Les Seraphim. Hasta luego, cuídense. Y no creo que sea la pusimos, ¿verdad? No la puse. Vamos con otra porque no me acuerdo si la puse. Porque estaba. Hoy he estado muy, muy. De hecho, me sentía mal hoy, ¿eh? Me sentía muy mal, así que me alegro que no se haya sentido o escuchado la voz mocosa. Porque es una canción llamada Pop de Nayeon.

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0: Hola, ¿qué tal? 10:27 minutos. ¿Cómo se encuentra mi queridísima y preciosa gente de la Riviera Maya? Vamos a continuar con más música y melodías.
1: Te recuerdo
0: con esta siguiente rola que tenemos acá de los creadores del pasito duranguense, lo llamado Ingratos Ojos Míos, y después con algo de la Patrulla 81 llamado ¿Cómo pude?

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¿Qué tal? 10:45 minutos y bueno, vamos a continuar con la siguiente programación de esta noche. Vamos a empezar con algo de rock en inglés. 10:45 minutos y continuamos con esta canción de Maneskin llamado Beijing You. Y después con algo de One Direction llamada What's Make You Beautiful. Que por cierto, este año, a excepción de un integrante, pues por situaciones que pasaron, no va a estar el concierto. Todos los demás están en gira aquí en México. Estoy con una amiga que va a ir a todos. Mi novia y yo vamos a ir a Harry Styles. Y luego subo fotos a ver si les gusta el lugar que nos tocó.

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2: 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Y claro, como no podría faltar, vamos allá a animar a toda la gente que ya está próxima, dos meses más o menos, para ir al concierto de Harry Styles, que estoy incluido entre esa gente. Ay, va a ser el concierto del año. Mi concierto del año, solamente tengo un concierto programado hoy. Este año. Así que me digan, de manera, pues, ¿cuántas veces te vas a conciertos cada año? Pues la verdad es que pues, una cada dos años, a lo mejor. La última que fue la de Bad Bunny en diciembre del año pasado. Es prácticamente ya cinco o seis meses que pasó. Increíble, les juro que el concierto estuvo buenísimo. Solamente que al lado vi una persona que no sé qué traía contra mí, que me estaba empujando. La verdad... No, porque no quería ser vetado del foro GNP. No me levanté, hice un escándalo. Porque, pues, yo tengo los hombros un poco anchos. Porque en que hago ejercicio, hago gimnasio. De hecho, mi talla de playeras debería ser, pues, mediana. Pero, porque, pues, yo, pues, no soy más o menos alto. 1.77 mido, ¿no? Entonces... Gracias al ejercicio mis hombros se ancharon y mi ropa, por ejemplo, la mediana, que debería ser mediana, pues ya no me queda mediana, me queda apretada. Con los hombros me quedan anchos, me salen los hombros y pues me tengo que comprar grande, que es la que me queda exactamente como una playera normal que debería quedar. Entonces, pues yo estaba tratando de acomodarme, tal vez pues de no chocar con el hombro de la otra persona. Y pues llegó un punto donde estaba muy cansado y me puse recto y la persona me empezó a empujar. Yo no sé por qué. Ganas no me faltaban, pero la verdad lo vi al chavo. Era un chavillo que la verdad, digamos que no me va a durar un ring ni una canción del Bad Bunny. Así que dije, bueno, vamos a calmarnos. Estoy acá pasándola bien con la familia de mi novia, tranquilo, los dos. Bueno, los seis, que estábamos cuatro. Así que no quería hacer un desastre. Así que me la pasé ya a un ladito, así como que sí. ¿Sabes? Lo más curioso es que el chavo me intentaba empujar, se notaba con toda la intención del mundo que me intentaba empujar, pero se topaba con pared porque, como les digo, hago ejercicio, tengo los hombros duros, ponía dolor a mi hombro y la verdad es que el chavo ni me podía mover. Ya después se cansó el chavo, después se notó que ya no pudo, estaba con su novia. Se calmó, ya pude disfrutar el concierto de manera tranquila. Así que bueno, 11 con 12 minutos. No hay nada que hacer contra esas personas porque luego se alocan. Yo les diría de consejo que nada más lo ignoren, así como yo lo hice. Que vayan al gimnasio. Claro, le mando un saludo ahí a la Javierra. Que nos anda sintonizando en esos momentos. ¿Qué tal? ¿Cómo es el clima? Cuéntame. ¿Ya andan apachados todos allá? ¿Todos haciéndose el 8?

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3: ¿Cómo está mi gente preciosa? Vamos a continuar con más música popera, rock, rock pop, por así decirlo. Vamos con otra canción de Maggie llamada Root. Dice que si le mueve el hombro. Ey, sí, No creo que me aguante, la verdad. Peso 85 kilos y mido 1.77. Fíjese, tengo los hombros anchos, pero fíjense que cuando, porque me enfermé una semana, después la otra semana pues estuvo un poquito mal, fue cuando me pesó, así que como que llevo como semana y media sin hacer ejercicio. Soy una persona que es natural, ni ¿cómo se llama esto? Creatina, no me pongo creatina, no me pongo nada de eso. Yo puro natural al fallo y me desinflo muy rápido, a la vez de que si hago ejercicio me inflo rápido. Imagínense, aún así, no creo que me aguante el chao. O sea, con 31 minutos, vamos con la siguiente canción, Root, de Magic. Un fuerte abrazo para el Jairo, que nos anda sintonizando. Ay, vaya, Jairo. Estamos chismoseando un rato. No, es que estoy diciéndole, no sé si alcanzas a escuchar esos ratitos que estábamos hablando sobre el último concierto al que fui, que fue el de Bad Bunny. Me estaban chocando el hombro. Pero me he dado cuenta que ya todo me queda chico en los hombros. Como que ya no me quedan las cosas porque pues ya mis hombros se estiraron. La talla que supone que era mediana ya no me queda porque por los hombros me queda apretado. Luego la verdad es que sí, se complica mucho porque uso grande y luego no me siento cómodo con la grande, me queda oversize. Lo que estábamos comentando hace ratos.

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Hola, hola, hola, 12 con 17 minutos, ¿cómo están? ¿Cómo se encuentra mi gente? Vamos a continuar con una música, vamos con esta canción de People llamado Other Round Service. Me duele un poco el estómago, no sé por qué, pero me duele. 12 con 18 minutos, ¿cómo están? ¿Cómo se encuentran? ¿Ya está viviendo o nada? Un día de esos de salir de cabina y que me caiga un chubasco. Lo voy a llorar, la verdad.

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1: Hello.
2: Son las 12 con 33 minutos y a decir verdad, qué rápido se fue el tiempo. Bastante rápido diría yo. Vamos a continuar con más música. En esta ocasión Karol G se presenta con algo llamado Watati. Es una versión clean, no sé de qué. No sé, Watati es como el wasabi. No sé, veamos a ver qué rollo.

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buenas noches a todos mis queridos radioescuchas. Ya es hora de finalizar el espacio musical de 12 a 1 de la mañana. Gracias a todos por haberme sintonizado en este increíble y preciosa pues horario nocturno. Hoy estuvimos un poco pues ahí pues como música un poco de todo en este último tramo de programación. Así que bueno, esperamos a ver qué rollo, esperamos a ver qué tal. Mañana voy a descansar, no se olviden que mañana se estrena la película de las Backrooms. Ahí para que tengan una idea de cita o de date, como ustedes le quieran decir. Así que bueno, cuídense y hasta la próxima. Bailar.

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1: Buenas noches, señor.

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Muy pero muy buenos días y bienvenidos. Bienvenidos sean todos ustedes al matutino más hermoso de toda la radio. Esto que es un nuevo amanecer. Los saludo el micrófono Alejandro Patiño. Y les doy las gracias por siempre estar. Gracias en verdad por siempre estar y hacer este ejercicio. Este ejercicio en el cual nos echamos buenas vibras, nos deseamos bendiciones, nos deseamos que nos vaya súper bien en este día. Y pedimos por la salud de todos y además escuchamos solo buena música. Gracias por siempre estar. Y es 21 de mayo, es el día 141 del año en el calendario gregoriano. Quedan 224 días para finalizar este año. Y vamos a ver qué nos dice el santoral. ¿Sabemos qué santos se celebran hoy, 21 de mayo? Vamos a consultar el santoral. Las guerras cristeras duraron 3 años y enfrentaron a la iglesia mexicana con el gobierno. Por el camino, miles de personas perdieron la vida, entre ellas este sacerdote pacífico. Más de 30 mil hombres en España reciben el nombre de Cristóbal. En México ni se diga, mucha gente más y en muchos países también. Y más de una fecha tienen para celebrar su santo. La iglesia lo celebra junto al Día de Santiago Apóstol el 25 de julio, aunque también los 31 de octubre en recuerdo al Beato Cristóbal de Romagna. En la ortodoxa se conmemora el 9 de mayo, y mientras el calendario mozárabe prevé su propio San Cristóbal el 10 de julio. Fíjense, el calendario mozárabe prevé su propio San Cristóbal el 10 de julio. En cualquier caso, son muchos los santos y beatos incluidos en el santoral cuyo nombre es total o parcialmente Cristóbal. Saludos a mi hermanazo Cristóbal Alejandro, mi tocayo, y uno de ellos es a quien se le homenajea cada 21 de mayo en recuerdo a un sacerdote mexicano que fue asesinado en la denominada Guerra Cristera o Cristiada en 1927. Hoy platicaremos de él y también daremos la lista del santoral completo. Así es que quédense con nosotros porque aparte tenemos solo buena música. Esto es Un Nuevo Amanecer. Sean ustedes bienvenidos.

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Estoy de regreso en un nuevo amanecer. Gracias por continuar con nosotros. Y seguimos platicando acerca del santoral del día de hoy. Y es mexicano este santo. Nacido en 1869 en Totatiche, así Totatiche, en el estado mexicano de Jalisco. A los 19 años decidió, tras haber trabajado en distintos oficios, matricularse en el Seminario Conciliar de Guadalajara, lo que le llevó a convertirse en pastor de la parroquia de su pueblo natal. Cristóbal Magallanes Jara mostró gran devoción por el Sagrado Corazón de Jesús y la Virgen del Rosario, y se le consideraba tranquilo y servicial. Esto no impidió que acabara siendo perseguido por el ejército federal. Dedicó gran parte de su vida a tratar de mejorar el nivel de vida de sus fieles.

0: introduciendo la agricultura de riesgo, así de riesgo, un poco, distribuyendo terrenos entre familias más pobres, predicando entre los indígenas huicholes e incluso llegó a fundar un hospicio para huérfanos, un asilo para ancianos y varias capillas en ranchos de su jurisdicción. De eso se trata, ¿no? Pero en 1924, desafortunadamente el gobierno de Plutarco Elías Calles, y con él muchos cambios, en 1925 se trató de crear una iglesia apostólica mexicana independiente del Vaticano y subordinada al Estado mexicano. Un año más tarde llegó una reforma, la conocida como Ley Calles, sellada en 1926, con la que pues separaba el Estado e Iglesia, pero supeditaba la segunda al primero. Como respuesta, y tras la expulsión de varios sacerdotes extranjeros y el cierre de conventos y colegios religiosos, la Iglesia decidió suspender el culto. Contando con el favor de Dios, trabajaremos para que los artículos antirreligiosos de la Constitución sean reformados. Dice, qué palabras, ¿eh? Qué palabras. Ahorita continuamos con esta historia que está hablando de México, lo que pasó con estas guerras cristeras o cristianas. Vamos con musiquita. Esto es Un Nuevo Amanecer.
1: Es

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Ya estamos de regreso en Un Nuevo Amanecer. Qué historia tan interesante, y aparte que también es de la cuestión de la historia de México. El llamamiento era, entre comillas, pacífico, se basaba en la suspensión del culto, pero muchos grupos de feligreses se levantaron en armas al grito de ¡Viva Cristo Rey!, buscando la derogación de la Constitución Mexicana de 1917, que actualmente sigue en vigor, por increíble que parezca. Aquí se inició un conflicto armado conocido como las Guerras Cristeras o Cristiadas, y que no llegaron a su fin hasta que se consiguió negociar la paz. Estados Unidos y el Vaticano mediante. Pero en todo ese proceso, que duró 3 años, fallecieron, pues se puede decir que 250 mil personas, que haber sido más, y entre ellas Cristóbal Magallanes Jara. El sacerdote había alzado la voz contra las armas y llegó, pues, a publicar un artículo en el que desechaba la violencia. La religión ni se propagó ni se ha de conservar por medio de las armas. Ni Jesucristo, ni los apóstoles, ni la iglesia han empleado violencia con ese fin. Las armas de la iglesia son el convencimiento y la persuasión por medio de la palabra. Estas son algunas de las frases que se le atribuyen. Con eso a mí me recuerda lo que creo que dijo Napoleón, ¿no? Alejandro Magno y yo hemos conquistado mucho territorio, pero hemos utilizado la violencia, las armas. Pero una persona que necesidades o conquistó casi al planeta entero, dice, fue un hombre llamado Jesucristo. Creo que algo así dijo Napoleón. Búsquenlo ahí, porque yo digo que no estoy mal, pero búsquenlo para que me corrijan si es que estoy mal. Soy y muero inocente, que mi sangre sirva para la paz de los mexicanos desunidos. Esas palabras son fuertes, pero son verdaderas. Sus últimos meses los vivió anímicamente bajo, pues, digamos que toda la presión y todo, pues, estaba anímicamente bajo por la guerra en la que vivían los mexicanos. Y un 21 de mayo, un día como hoy, pero de 1927, de camino a una serie religiosa en uno de sus ranchos, fue detenido por el ejército federal al mano del general Francisco Goñi. Fue encarcelado junto a su presbítero, Agustín Caloca, y acusados ambos de sostener la rebelión de los feligreses contra el gobierno de Elías Calles. Y aunque consiguió demostrar que no era así, el ejército no tuvo piedad y llevó a cabo su ejecución. La mañana del 25 de mayo, ambos fueron trasladados a la casa municipal de Colotlán, en Jalisco, para ser ejecutados, y ahí recibieron la absolución sacramental el uno del otro. Que Dios los tenga, Santísima Gloria, y sea. Amén. Vamos con musiquita y regresamos para culminar esta parte tan interesante de la historia, que también tiene que ver precisamente con el santoral, pero que es una parte muy importante de la historia de México, en eso que es Un Nuevo Amanecer. Hello.

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3: Ya estamos de regreso en un nuevo amanecer. Seguimos con esta interesante historia, por eso me gusta platicárselos. Sus últimos meses los vivió, pues ya saben, como les dije, ¿no? Muy anímicamente bajos. Antes de ser ejecutados, Magallanes Jara trató de confortar a su compañero. Tranquilízate, hijo. Solo un momento y después el cielo. Y frente a sus verdugos acabó diciendo: soy y muero inocente. Perdono de corazón a los autores de mi muerte y pido a Dios que mi sangre sirva para la paz de los mexicanos desunidos. Sus reliquias se siguen venerando en el templo parroquial de Totatiche. El 22 de noviembre de 1992 fue beatificado por el Papa Juan Pablo II, pero fue 8 años después, en el año 2000, durante el jubileo, cuando este pues canonizó no solo a Magallanes Jara, sino a otros 24 mártires mexicanos, 22 sacerdotes y 3 laicos, entre los que se encuentra, por supuesto, su compañero de prisión ejecución, Agustín Caloca. Más allá de Cristóbal Magallanes Jara, al cual le mandamos un abrazo espiritual muy grande hasta allá, hasta el cielo, la iglesia recuerda cada 21 de mayo, día de su captura a manos del Ejército Federal Mexicano y aniversario también de su beatificación, a múltiples santos y beatos de su santoral. Estos son los de este día. Son poquitos. San Eugenio de Massenod, San Heming, San Hospicio de Niza, San Mancio, San Paterno de Dariorigue, San Polieucto, San Teobaldo de Viena, San Timoteo de Mauritania y el Beato Juan Mopinot. A todos ellos un abrazo espiritual muy muy grande, y a todos ustedes que están celebrando su santo onomástico o cualquier otra cuestión, recuerden que cada mañana les decíamos, luego les mandamos un abrazo gigantesco a la distancia. Celébrenlo como Dios mande, compañeros, seres queridos, y también en compañía de nosotros, porque pasamos solo buena música. Venga, gracias a Shirin, que está de programadora en los matutinos. Qué buena onda, porque tiene muy buen gusto musical, ya se dan cuenta ustedes. Así es que gracias a Shirin por tan estupendo gusto musical que está programando este matutino. Muchas gracias, Shirin. Vamos precisamente con música. Esto es Un Nuevo Amanecer.

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Estamos de regreso en Un Nuevo Amanecer. Vamos con las buenas noticias del día de hoy. Quinta semana de Pascua. El tema: yo soy la verdadera vid. Vid, así vid, como la vida. Bueno, la uva, la vid, el nacimiento, ¿no? Yo soy la verdadera vid. La primera lectura estuvo a cargo del libro de los Hechos de los Apóstoles 15:1-6. El salmo corresponsal del día de hoy, vamos alegres a la casa del Señor. ¡Ah, qué bonito! Y seguimos con San Juan 15:1-8. La lectura del Santo Evangelio según San Juan. Gloria a ti, Señor Jesús. Dice: en aquel tiempo dijo Jesús a sus discípulos: yo soy la verdadera vid y mi Padre es el labrador. A todo sarmiento que no da fruto en mí lo arranca, y a todo el que da fruto lo poda para que dé más fruto. Vosotros ya estáis limpios por la palabra que os he hablado. Permaneced en mí y yo en vosotros. Como el sarmiento no puede dar fruto por sí si no permanece en la vid, así tampoco nosotros o ustedes si no permanecer en mí. Yo soy la vid, vosotros los sarmientos. El que permanece en mí y yo en él, ese da fruto abundante, porque sin mí no se puede hacer nada. Al que no permanece en mí, lo tiran fuera como el sarmiento y se seca. Luego los recogen y los echan al fuego y arden. Si permanecen en mí y mis palabras permanecen en ustedes,

Pedid lo que deseáis y se realizará. Muy interesante, y acuérdense de esto, ¿eh? Pedid lo que deseáis y se realizará. Con eso recibe gloria mi Padre, con que deis fruto abundante, así seréis discípulos míos. Palabra del Señor. Gloria a ti, Señor Jesús. Ahí está, no se niega el pedir. Lógicamente, todos decimos hay que agradecer, ¿no? En el agradecer está el recibir. Cada vez que agradeces, como se los dije con la frase ayer, pues aquello que pedimos se nos será dado. Pero también hay veces que ciertas cuestiones que pedimos, pues no es así. Pero pidamos, ¿no? Pidamos sobre todo por eso, por esa salud que necesitamos todos. Quizá algunos salud física, salud mental o salud espiritual, pero todos necesitamos la salud. Pidámosla. Jesús en vida lograba curar a tanta gente enferma. Pidamos por esa salud para que se haga manifiesto y esté en este momento con todos nosotros que necesitamos tanto, tanto la salud. Yo sé que comulgan conmigo. Vamos con musiquita y regresamos con más en esto que es Un Nuevo Amanecer.

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1: Estamos de regreso y rápidamente vamos a la versión diaria a Instagram. Vámonos a Instagram porque la prima Vane nos lo pide día con día. Claro que sí, aparte me encanta leérselas. La oración diaria ahí en Instagram, estamos en Instagram, y dice más o menos así: Padre Celestial, gracias por haberme regalado otro despertar para compartir con mi familia y con las personas que amo. Permite que tengamos claridad y paciencia. Ay sí, claridad y paciencia para cumplir con nuestras obligaciones de la mejor manera. Por favor, despeja nuestro camino de toda maldad y también de aquellas personas que nos desean mal. Llena nuestras mentes de pensamientos positivos y ayúdanos a alcanzar nuestras metas y grandes anhelos. Confío en que este día será de dicha, prosperidad y hermosas bendiciones, pues ya lo puse en tus manos y tú eres el verdadero amigo incondicional que nunca falla. En el nombre del Padre, del Hijo y del Espíritu Santo. Amén. Gracias por siempre estar, gracias a los nuevos redescuchas. Thank you very much for staying with us. A toda la gente que me está escuchando allá en el Medio Oriente. Muchísimas gracias a la gente que nos escucha aquí en México. Quédense porque a continuación Alejandro Patiño con... es el mejor morning show de toda la radio, el que está lleno de cultura, el que está lleno de historia y sobre todo solo buena música, un día como hoy con Alex Patiño, el Chavochón. Así es que quédense que viene después del corte. Gracias, en verdad, muchísimas gracias. Y como cada mañana deseo y sobre todo pido a Dios que reine en su casa, en el trabajo, en la escuela, en todos lados. Recuerden siempre imitar a San José, el Padre de Jesús. Recuerden que los miércoles son entregados a San José, Padre de Jesús. Imitemos a San José, Padre de Jesús, un ejemplo de vida totalmente. También, por favorcito, San Martín de Porres, con los animalitos también, con mucha salud. Mi San Martín Caballero y mi San Charbel para la chamba y la abundancia, igual que con mi San José, Padre Jesús, porque él es el patrón de los trabajadores, claro que sí. Es mes de la Virgen María, oremos y pidámosle que nos cuide, que ella que tiene tanta serenidad, tanta sabiduría, si tienes un problema muy fuerte, San Juditas Tadeo, el santo patrón, los casos difíciles esperados, por ahí les paso el tip, era primo de Jesús, así es que tiene ahí la mano, ¿no? Ahí le di la mano, sí, pues era guatachón y primo. Y San Juan Dieguito, San Cristóbal, para todos los que van a salir ahorita, encomiéndense para que lleguen sanos y salvos a su destino. Ya saben, San Francisco así, San Antonio Abad, a sus animalitos, y a todos los animalitos del mundo, encomendarlos. Y a San Roque, a sus animalitos, más con sus perritos. En Fray Escoba, San Martín de Porres. Y bueno, a San Antonio de Atocha para todos los niños y salud. Hay que pedir los que no son creyentes al universo para que el universo conspire para que todo lo malo termine y solo lo bueno venga. Abracémonos, deseemos esto, que este sea un ejercicio de energía para que día a día estemos mejor, acompañados de solo buena música, ¿qué más queremos? Así es que abracémonos todos, bendiciones, éxito, y como cada mañana yo les deseo que Dios reine, ya saben, en su corazón, ese grandote, grandote. Esto fue Un Nuevo Amanecer.

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3: ¿Sabías que en México se practican 70 cesáreas por cada 100 nacimientos? La Organización Mundial de la Salud recomienda que sean solo 15. ¿Por qué? ¿Conveniencia médica? ¿Miedo al dolor? ¿O hemos olvidado que el cuerpo femenino está diseñado para dar vida? El parto natural es un proceso fisiológico para el que todas las mujeres están preparadas. Sin embargo, algunos bebés no tienen esa opción y deben nacer por cesárea para evitar riesgos mayores.
4: La clave está en saber cuándo es realmente necesaria.
3: La cesárea es una cirugía que consiste en un corte en el útero para extraer al bebé. Ha salvado muchas vidas de mamás y bebés. Pero si la mujer vuelve a embarazarse poco después, corre el riesgo de que el útero se rompa en el sitio de la incisión previa. Aunque es una complicación rara, puede suceder en menos del 1% de los casos. Pero en México, contra las recomendaciones de la OMS, el número de cesáreas va en aumento. Pero atención, toda mujer tiene derecho a elegir el método de dar a luz. Y también derecho a recibir información científica completa para tomar decisiones informadas, porque una cesárea innecesaria tiene consecuencias reales. Los beneficios del parto natural están en la rápida recuperación de la mamá. En menos de un día ya puede moverse sin dolor intenso, puede cargar a su bebé, amamantar cómodamente y caminar sin ayuda. Además, durante el trabajo de parto, el cuerpo produce oxitocina, conocida como la hormona del amor. Esta molécula se secreta en el cerebro, viaja hasta el útero y desencadena el trabajo de parto, generando contracciones que ayudan al cuello de la matriz a abrirse. Es química natural del nacimiento.
4: No es dolor sin sentido.
3: Cada contracción tiene un propósito. El proceso culmina con el nacimiento natural. Entonces, ¿parto natural o cesárea? La respuesta no es una moda ni una conveniencia. Es una decisión médica basada en evidencias. El parto natural debe ser la primera opción cuando no hay complicaciones. La cesárea debe ser el recurso que salva vidas cuando realmente se necesita. Porque traer vida al mundo no debería ser cirugía de rutina programada a conveniencia. Es el milagro más antiguo de la humanidad. Y el cuerpo femenino, cuando todo está bien, sabe exactamente cómo hacerlo. Respetemos ese saber milenario y usemos la ciencia médica cuando realmente la necesitemos.

0: Con información de la doctora Yolitzma Arlet Musino Manjarres, del Hospital de Ginecobstetricia Luis Castelazo Ayala del IMSS y de la Facultad de Medicina de la UNAM. Un guión de Leonardo Santiago con información del portal Ciencia UNAM. Les saluda Mónica Genis.
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Ok, escuchamos al señor Ricky Martin con Pégate aquí en el 89.9, 6:27, 6:27. Vámonos con más buena música. Muy buenos días. Gracias por acompañarnos en esta mañana de jueves, ya jueves 28. Vamos a escuchar a OV7 con Enloquéceme. Súbele a tu radio. Muy buenos días.

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8: Ok, 6:51, 6:51. Gracias por seguir en sintonía con nosotros. Saludos por ahí a don Miguel Canté, que nos está escuchando desde, por ahí su trabajo. Gracias por acompañarnos. Vámonos con más buena música, porque ya por acá Paulina Rubio, con este otro lado, El Último Adiós.

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2: Saludos a todos, buenos días a todos, bienvenidos. Esto es el show informativo de este jueves, ya es jueves 28 de mayo de 2026. Saludos a todos, gracias por sintonizarnos, gracias allá Adrián que está en controles esta mañana, el compañero Fain está de vacaciones y bueno, pues entre los dos están cubriendo el turno allá de Fain entre Ramón y Adrián. Bueno, pues nosotros como siempre ya estamos listos con la información y por supuesto de la música de esta mañana. Como siempre, iniciamos con el santoral de este 28 de mayo. Y hoy se celebran los santos de San Germán de París y San Felipe Neri, junto con importantes efemérides internacionales como el Día Internacional de Acción por la Salud de la Mujer. Bueno, en el santoral católico, San Germán de París fue un obispo del siglo XVI, conocido como el Padre de los Pobres, y por su labor pacificadora en Francia. San Felipe Neri fue un sacerdote italiano del siglo XVI y gran reformador, famoso por su alegría, humildad y por fundar la Congregación del Oratorio. Y hoy es día de Santa Heliconides de Corinto, fue mártir venerada por su resistencia en defensa de la fe. Bueno, en las efemérides internacionales y mundiales, hoy es Día Internacional de la Acción por la Salud de la Mujer, impulsado para promover los derechos sexuales y reproductivos y denunciar las barreras que afectan el bienestar femenino. Día Internacional también de la Higiene Menstrual, creado por la WASH United para visibilizar la importancia de una gestión mensual digna y segura. Y es día también mundial del cáncer de sangre, jornada orientada para concientizar sobre enfermedades hematológicas como la leucemia y promover la donación de médula ósea. Es día mundial también del hambre, una fecha impulsada para visibilizar y combatir la inseguridad alimentaria mundial. Y hechos históricos, en 1942, tras el hundimiento de los buques petroleros Petrero del Llano y Faja de Oro, México declara formalmente el estado de guerra contra los países del Eje, ingresando así de manera oficial a la Segunda Guerra Mundial. Bien, estos son el santoral y las efemérides de este ya 28 de mayo, y nos vamos entonces en la parte musical con Adrián. 7 de la mañana con 3 minutos, 7 con 3 minutos. Buenos días, Adrián.
3: Buenos días, don Felipe. Bien, vámonos con buena música entonces para arrancar con el show informativo. La Sonora Dinamita con el titulado Capullo y Soru.

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4: Bueno, vamos a continuar. 7:09, 7:09. Y bueno, pues esto ya es ley oficial y confirmado. Profeco va a multar con más de 8,000 pesos a los negocios que engañen con precios o promociones falsas. La Procuraduría Federal del Consumidor confirmó que podrá sancionar a los establecimientos que engañen a los consumidores con precios falsos, promociones incumplidas o publicidad engañosa. Las multas pueden superar los 8,000 pesos cuando persista la infracción detectada por la autoridad. De acuerdo con el artículo 25 de la Ley Federal de Protección al Consumidor, la dependencia está facultada para aplicar medidas de apremio y sanciones económicas. Las multas iniciales van desde 205 hasta más de 20,000 pesos, dependiendo de la gravedad del incumplimiento. Además, si el negocio mantiene la conducta irregular después de una advertencia oficial, Profeco podrá imponer nuevas multas por cada día que continúe el incumplimiento. El monto actualizado para estas sanciones adicionales alcanza los 8,232 pesos diarios. La legislación también permite a Profeco aplicar medidas precautorias cuando se afecte la economía o seguridad de los consumidores, entre ellas se encuentran la suspensión de la comercialización de productos, colocación de sellos de advertencia y el retiro de la mercancía del mercado. Las autoridades podrán actuar especialmente en casos relacionados con incumplimiento de ofertas, alteración de precios exhibidos, ventas condicionadas y prácticas comerciales abusivas. Los comerciantes deberán respetar los precios anunciados, cumplir promociones y evitar publicidad que pueda inducir al error. En caso de incumplimiento, Profeco puede iniciar procedimientos administrativos y aplicar sanciones económicas progresivas hasta que se corrija la irregularidad. Por su parte, los consumidores tienen derecho a denunciar promociones falsas, cobros distintos a los exhibidos o información engañosa. La Profeco puede intervenir para exigir el cumplimiento de ofertas y aplicar las medidas previstas en esta ley vigente. Ahí está, nuevas facultades a la Procuraduría Federal del Consumidor. Ya es ley y entra a partir de que se publicó en el Diario Oficial de la Federación el 27 de mayo, es decir, el día de ayer. entró en vigencia esta nueva ley. Las 7 de la mañana con 12 minutos, 7 de la mañana, 12 minutos. Adrián, ¿qué tenemos allá? Algo festivo para la gente que nos sintoniza esta mañana. No hay clases, Adrián, no hay clases hoy y mañana. Los pequeños están fuera de las aulas.
5: Pues sí, don Felipe, hay que aprovechar mientras los niños por ahí están en casa. Ya también por ahí, pues bueno, se hablaba también de ya el recorte de clases también con esto de las vacaciones. Entonces, pues ya por ahí también llegando con estas vísperas de días libres.
4: Vámonos. Bueno, sí, la música. Vámonos con la música, Adrián. ¿Qué hay por allá?
5: Vámonos con Junior Clan, el tema titulado La Chica de Amarillo.

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5: Vamos a continuar. Esto es el show informativo 7 de la mañana, 18 minutos. Bueno, pues hay leyes que se reciben con agrado y otras que no. No cae muy bien, sobre todo cuando afectan la economía de cierto sector de la sociedad. Es el caso de los meseros que pues están protestando por la aplicación de la ley de la Profeco que prohíbe que las propinas sean incluidas allá en las notas de consumo. Allá en Puebla, sobre todo de Puebla, surge la inconformidad que seguramente se va a generalizar. Meseras, meseros y trabajadores de bares y restaurantes en Puebla están en desacuerdo con que las propinas sean voluntarias, pues aseguran que ese ingreso representa entre el 20 y más del 100% de su salario semanal ante los bajos sueldos y la ausencia de prestaciones laborales en ese sector. Sin embargo, comensales consideran que las malas condiciones de trabajo no deben trasladarse al consumidor ni convertirse en cobros obligatorios que en algunos establecimientos ya derivan en abusos. Este debate surge luego de que la Procuraduría Federal del Consumidor, la Profeco, suspendiera la semana pasada al bar Miches y Litros Unayá, ubicado sobre la 29 Sur de la Colonia La Paz en la ciudad de Puebla, por cobrar de manera obligatoria un 20% de propina sin el consentimiento de los clientes. María del Socorro Pérez, de 55 años y mesera en un restaurante del Zócalo de Puebla, explicó que las propinas son indispensables para cubrir gastos familiares y complementar sus ingresos semanales, ya que llegan a representar hasta el 30% de sus percepciones. Detalló que, contrario a lo que muchas personas piensan, el dinero que recibe un mesero no siempre es íntegro, ya que en distintos establecimientos las propinas deben repartirse entre varias áreas de servicio. En Puebla y todo México la propina es voluntaria y no obligatoria. 10% que se deja es por costumbre, dijo la Profeco. Las propinas son un ingreso importante porque nos ayudan con los gastos de la familia. En una buena semana representa hasta el 30% de nuestros ingresos. La mayoría del público no sabe que las propinas se distribuyen entre diferentes departamentos. Nosotros repartimos entre el 5 y el 8% del compañero de áreas. Es una recompensa al esfuerzo. Para María del Socorro, las propinas representan también una recompensa al esfuerzo físico y al trato que se brinda a los clientes, ya que aseguró que el trabajo implica largas jornadas, desgaste físico y presión constante por ofrecer atención de calidad a los comensales. En ese sentido, consideró que las disposiciones de Profeco sobre propinas deberían ser más flexibles en restaurantes y bares, a fin de permitir que los trabajadores puedan recibir un porcentaje justo de acuerdo con el servicio.

0: brindado, aunque dejó en claro que no respalda los cobros obligatorios hacia los clientes. Una situación similar se vive, y esto lo vivió Eduardo Valdés, de 35 años, trabajador de un bar en el centro histórico de Puebla, quien aseguró que las propinas incluso pueden representar más del 100% de su salario semanal. Aunque reconoció que la legislación busca proteger al consumidor, consideró que debería existir mayor flexibilidad para el sector restaurantero y de bares debido a las condiciones laborales bajo las que operan muchos trabajadores. Asimismo, coincidieron en que debería existir la posibilidad de establecer porcentajes más accesibles o regulaciones específicas para ciertos establecimientos, siempre privilegiando el acuerdo y el servicio al cliente. Las propinas prácticamente duplican nuestro sueldo, nos sustentan aparte del salario y son una ayuda muy importante. No estamos tan de acuerdo con que todo sea completamente voluntario. Tenemos salario mínimo y no contamos con prestaciones, por eso tratamos de dar un mejor servicio para ganar algo. En la misma línea, Oscar López, de 42 años y mesero de un bar de la Avenida Juárez, aseguró que las propinas representan un apoyo significativo para sostener a su familia, especialmente porque los salarios en el sector suelen ser muy, muy, pero muy bajos, dijo el trabajador. Aunque manifestó que no estar completamente de acuerdo con que las propinas sean totalmente voluntarias. Ahí está una parte de los meseros de la República Mexicana, están empezando a inconformarse debido a esta ley de la Profeco que impide que las propinas sean obligatorios, aunque reconocen también los meseros que no debe ser obligatorio, pero pues la propina también debe ser voluntaria y no totalmente, que no les den un solo centavo. Incluso allá dicen que la propina se reparte entre varias áreas de la empresa, es decir, si usted deja 50 pesos de propina, esa propina no es completamente para el mesero, sino que se le da una parte al garrotero, una parte se le da al cocinero, una parte se le da al chef y otras áreas, por lo que de esos 50 pesos pues vienen recibiendo prácticamente 10 pesos. Es por ello que no están de acuerdo, pero bueno, ya está establecido en la ley y todo el mundo a cumplirlo. 7:25 a.m. Adrián, allá, ¿qué te parece esto de las propinas? ¿Te han cobrado propinas a ti cuando vas con tu compañera a algún restaurante a pasar un grato momento?
1: Bueno, don Felipe, creo que siempre ha sido un tema de qué hablar, un tema para debatir. Pero bueno, es cierto que también por ahí los meseros se esfuerzan dando un buen servicio para que al final por ahí tú también puedas dejar una remuneración económica en ese lugar, que como tal usted lo menciona, no es al 100% de ellos, sino que se divide ahí por las diferentes áreas. Entonces yo creo que puede ser o es mejor una muy buena iniciativa por ahí para valorar el trabajo de los meseros.
0: Así es. Bueno, pues nos vamos con algo musical. ¿Qué tienes por allá preparado, Adrián?
1: Vámonos con Fito Olivares y La Pura Sabrosura, el tema titulado Yo No Bailo con Juana, aquí en el show informativo.

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8: Bueno, pues vamos a continuar con la información de esta mañana. Bueno, por acá en el teléfono particular me escribe una persona ya de el fraccionamiento Caribe y nos hablas sobre el tema de la propina que sí realmente afecta a los comensales, pero cuando los comensales aportan una propina, ayudan mucho al trabajador, al mesero o a la mesera. Menciona acá que en varias ocasiones trató de obtener una casa en el Infonavit, pero sus puntajes, o sea, su salario mínimo, no le permitía tener acceso a un crédito de la vivienda por parte del Infonavit. Y dice que se pasó 10 años, no pudo obtener la casa del Infonavit porque al tener un salario mínimo como mesero jamás podría obtener una casa, por lo que fue una constructora particular y allá le dijeron: trae un historial de los años que has percibido tu propina. Menciona: entregué 5 años de un historial de lo que percibo de propina al mes, y la constructora entonces sí me dio la casa, porque mi salario mínimo más mis propinas que gano al mes, eso ayudó a que la constructora me diera una vivienda en el fraccionamiento Caribe, donde estoy viviendo aquí con mi familia y estamos muy felices. Ahí está, es lo que yo decía, algunas personas reciben con agrado que la Profeco impida que le den propina, y otras personas pues no lo reciben con agrado porque también les perjudica. Es muy complejo esto de la propina, pero bueno, pues ya está en la ley que no se puede incluir la propina en las notas de consumo. Ni modos, ya está establecido en la ley y a ver qué sucede más adelante. Las 7:34, vamos a informarle sobre el endurecimiento de la política comercial mexicana hacia los productos Made in China. No ha conseguido frenar el ingreso de mercancía proveniente del gigante asiático, a pesar del incremento arancelario aplicado desde el 1 de enero y de una regulación aduanera más estricta. Los volúmenes de carga continúan creciendo al tiempo que los puertos del Pacífico enfrentan saturación, retrasos y costos logísticos cada vez mayores. El efecto ya comienza a sentirse en toda la cadena de comercio exterior, contenedores detenidos durante semanas, barcos esperando espacio para descargar y despachos aduaneros más lentos se han convertido en parte del panorama cotidiano en terminales estratégicas como Manzanillo y Lázaro Cárdenas. Roberto Meilón, presidente entrante de la Asociación Mexicana de Agentes Navieros, explica que la presión operativa se ha intensificado particularmente en los puertos del Pacífico, principal puerta de entrada de mercancías provenientes de Asia. Los sobrecostos son variables, hablamos de millones de dólares en la suma de entre todas las navieras. Nosotros hemos hecho cálculos por retrasos o por gestión de puertos de hasta 6 millones de dólares por tener barcos varados, contenedores parados por 20 o 30 días, expone. La situación ocurre en un momento en que el gobierno mexicano busca fortalecer la industria nacional mediante medidas como el Plan México y el Programa de Protección para las Industrias Estratégicas de México, bajo los cuales diversas mercancías asiáticas enfrentan mayores aranceles de importación. Desde el inicio de este año, algunos productos provenientes de China, incluidos repuestos automotrices, comenzaron a pagar tarifas de hasta 50% para ingresar al país. Sin embargo, los volúmenes de carga continúan al alza. Ahí está, por mucho que subieron los aranceles, aquí está la nota, 50% les aumentaron a los productos chinos y sin embargo los puertos están saturados con barcos provenientes de China con mercancía, ya lo escuchó usted, cientos de barcos ya están esperando turno para descargar su mercancía e inundar el mercado mexicano. Ahí está la información. 7:37, Adrián, ¿qué tenemos por allá?
9: Vamos a escuchar más buena música aquí en el show informativo. Después de estar bien informado, vamos a escuchar a Junior Clan con La Negra Candelaria.

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3: Es 7 de la mañana, 43 minutos, 7:43 minutos. El CRIT Quintana Roo impulsa Reciclatón para apoyar a niños. Bueno, pues en Cancún tan solo en esa ciudad se generan más de 1.200 toneladas de basura diariamente y solo el 9% se logra reciclar. El año pasado, con el programa Reciclatón, se logró beneficiar a 40 niños con recursos obtenidos por 12 toneladas de desechos reciclados que se acopiaron. Para este 2026 se busca recaudar 15 toneladas para poder ofrecer 5 becas completas de 45 mil pesos a 5 niños con discapacidad. Paulo Montero Yaques, director del CRIT Quintana Roo, dio a conocer que el inicio de este programa del 3 de junio al 3 de octubre, donde se contará con 90 contenedores en 3 municipios de la zona norte. El Reciclatón busca recaudar más de 200 toneladas a nivel nacional con la participación de más de 50 mil personas en los 27 centros de Teletón del país. El directivo reconoció que en el tema de basura se está llegando a grados muy complicados en todo el país. Recordó que el Reciclatón es una iniciativa de la Fundación Teletón que une el cuidado del medio ambiente con la atención y rehabilitación de miles de niños y niñas. Indicó que para participar solamente tienen que llevar los residuos a los centros de acopio, cuya ubicación se puede consultar a través de redes sociales. Los residuos que se pueden reciclar son botellas PET de agua, refrescos, envases, por ejemplo, shampoos, detergentes, latas de aluminio, tetrapac, leche, jugo, y adicionalmente también se promueve la campaña especial Recicla tu Tapita. Indicó que esos residuos se transforman en recursos para niños con discapacidad, autismo y cáncer, pero además se reduce la cantidad de basura en los vertederos y basureros públicos. Expresó que reciclar ayuda a reducir la contaminación de los diversos ecosistemas y enfocar mejor la basura solo en ciertos depósitos, además de que ayudan a apoyar a niños y niñas. El desafío de la quinta edición del Reciclatón será reunir 15 toneladas de residuos para el beneficio de más de 1.300 familias usuarias del CRIT Quintana Roo. Esto lo dijo durante una entrevista. En esta campaña el CRIT Quintana Roo mantendrá el centro de acopio activo de lunes a viernes de 7 a 15 horas. Ahí está el mensaje. Hay que reciclar. Ya escuchó el PET, los depósitos de los detergentes que son enormes. Bueno, pues allá se llevan, hay un sitio especial donde se recibe todo esta basura, como el PET, estos aparatos que sirven para contener el detergente líquido, son muy grandes, los hemos visto incluso en las calles tirados por allá. Bueno, pues en vez de tirarse, es llevarlo al sitio adecuado para que se recicle y se pueda ayudar a estos pequeños que tienen un problema de cáncer, una discapacidad. Bueno, pues el reciclar apoya mucho a estas personas que están en necesidad de apoyo. Ojalá ya haya mucha conciencia y en vez de tirar este tipo de basuras a las puertas de las casas, en las calles, es mejor llevarlo a los sitios de acopio. Vamos a ver qué mensaje nos han enviado. Buenos días, puede mandar felicitaciones por su cumpleaños de Aitana Romero. Pues Aitana Romero, muchas felicidades. Gracias por su reporte. Saludos para mi esposa Giovanna Blancarte. Saludos de parte de su esposo Giovanna Blancarte. Y buenos días, mis grandes amigos. Mándale un gran saludo a toda su gente bonita, en especial a mi esposa Rosario del Monkey Colote. Bendiciones. No te olvides de mí, dice este mensaje. Bueno, pues saludos aquí a su esposa Rosario del Monkey, dice aquí este mensaje. Bueno, pues saludos y a todos los que nos escuchan también un saludo muy afectuoso. Gracias por sintonizarnos. Las 7 de la mañana con 48 minutos. Mensajes también nos dicen por acá, mensajes para saludar a los que nos ejercitamos todos los días. No nos olviden allá en el domo de la colonia Ampliación CTM, como siempre allá Miguel Celis junto con Adonai Zunza y demás compañeros y compañeras allá ejercitándose. Gracias por sintonizarnos y nos vamos allá con Adrián para ver qué tenemos allá para alegrarles la mañana.
4: Vámonos con más buena música. Llega por acá Super Lamas con Conozco una Negra.

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5: De la mañana, 54 minutos. Vamos enseguida con esta información que dice que Alicia Bárcena visitará Quintana Roo en junio para evaluar proyectos turísticos. La titular de la Secretaría de Medio Ambiente y Recursos Naturales explicó que la naviera estadounidense Royal Caribbean está en posibilidad de reintentar obtener los permisos ambientales para su proyecto Perfect Day, luego de desistirse de seguir adelante con el trámite de evaluación ambiental. La titular de la Secretaría de Medio Ambiente y Recursos Naturales, la Semarnat, Alicia Bárcena, anunció una visita en junio de este año al sur de Quintana Roo, y bueno, quizá podemos evaluar otro tipo de proyecto o que la empresa Royal Caribbean se localice en otro lugar que sea menos frágil. La funcionaria explicó que la naviera de Estados Unidos está en posibilidad de reintentar obtener los permisos ambientales para su proyecto Perfect Day, luego de desistirse de seguir adelante con el trámite de evaluación ambiental. Nosotros ya estábamos listos para resolver negativamente, pero ese día en la tarde la empresa se desistió del proyecto, por lo tanto nosotros por ley estamos obligados a cancelar la evaluación del impacto ambiental. Mencionó que está previsto que este proyecto se realice, pero en otro sitio que sea menos frágil y que afecte menos el medio ambiente, menciona Alicia Bárcena en una entrevista en el que anuncia su visita a Quintana Roo. Bien, las 7 de la mañana con 54 minutos, y con esto finalizamos la información de este día. Ya es jueves 28 de mayo de 2026. Saludos a todos, gracias por habernos acompañado. Gracias, Adrián, por estar ya en controles musicalizando y comentando también con nosotros en este espacio del show informativo. Nos despedimos con la invitación para mañana en punto de las 7. A todos, gracias, y despedimos con esto que tiene Adrián para finalizar el show informativo.

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darles la bienvenida a todos ustedes que ya nos acompañan en este espacio gubernamental del Ayuntamiento de Cozumel en esta administración. Esto es Transformando Cozumel. Muchas gracias por estar con nosotros en una emisión más. Por supuesto, darles la bienvenida ya en este jueves 28 de mayo del año 2026. Gracias por estar con nosotros una vez más, un programa más aquí en Transformando Cozumel. Recordarles que, bueno, tenemos mucho contenido el día de hoy, tenemos entrevistas, tenemos también información importante de lo que se ha llevado a cabo, de lo que se ha desarrollado a lo largo de estos últimos días aquí en la isla de Cozumel y que corresponde, por supuesto, al Ayuntamiento de Cozumel. Así que recordarles rapidísimo, nos vamos a ir directamente con los números de teléfono para que usted se ponga en contacto con nosotros a llegar a partir ya de este momento todos y cada uno de sus reportes. Decirles que, bueno, este espacio es justamente destinado para ello. El corazón de este programa es precisamente todos los reportes que ustedes nos hagan llegar. Así que a partir ya de este momento, siendo las 8 de la mañana ya con 5 minutos, usted nos puede hacer llegar todos y cada uno de aquellos reportes de lo que esté pasando en sus colonias. Así que, bueno, por supuesto, el número de teléfono únicamente para mensajes vía WhatsApp es el 987-118-1951, o si usted lo prefiere, ¿por qué no hacerlo al 872-0948 a una llamada directamente a cabina? O también tenemos la transmisión totalmente en vivo en la página Cozumel Gobierno. Ahí usted nos puede hacer llegar por esas tres vías diferentes algún reporte que usted vea en sus colonias, afuera de su casa, en alguna parte de su colonia, que algo esté sucediendo. Bueno, usted lo puede reportar directamente aquí con nosotros a las diferentes vías que ya les mencioné. Recordarles que, bueno, como les mencionaba, el corazón de este programa es precisamente eso, los reportes que ustedes nos hagan llegar a través de las diferentes vías que les acabo de mencionar, que en este caso, por supuesto, están abiertas a lo largo de este programa, y no solamente este programa, sino que también, por supuesto, lo puede hacer a través de el resto del día y fuera de Transformando Cozumel, porque amablemente vamos a hacer y dar lectura y vamos a canalizar todos estos reportes que tenemos para todos ustedes. Tenemos ya un reporte que nos hacen llegar. Nos dice por aquí: buenos días, para reportar que la basura no pasó a recoger la colonia Altamar 1. Dice, por favor, si alguien nos podría ayudar de antemano, muchas gracias. Nos dicen por aquí, es colonia Altamar 1.

Al parecer la basura no pasó por ahí. Vamos a canalizar este reporte. Agradecemos mucho a todas las personas que amablemente nos hacen llegar sus reportes, decirles que ya lo pueden hacer a partir de ahora y que bueno, este reporte lo vamos a canalizar y por supuesto si tenemos la información en un momento más la daremos a conocer. Nos vamos a ir ahora con la ruta de Camar para que usted esté muy pendiente de lo que va a suceder ahora con la ruta de Camar, porque justamente el día de hoy, jueves 28 de mayo, ya estarán en la colonia, este es Cozumel Turístico, es un espacio o un lugar ya denominado con ese nombre, que está justamente en la isla de Cozumel, que así se denomina, Cozumel Turístico, además de la colonia Foviste. Usted, vecino, vecina que nos está escuchando, que habita ya sea en Cozumel Turístico o en Foviste, decirles que bueno, la ruta de Camar arrancó prácticamente desde las 7 de la mañana y finalizará hasta las 3 de la tarde, lo que hemos mencionado en repetidas ocasiones y que bueno, nos atrevemos a mencionarlo de nueva cuenta, es el tiempo, recordar que bueno, el día de ayer y los días anteriores también hemos mencionado que la ruta de Camar estará justamente el día de hoy, en este caso en Foviste, en este caso en Cozumel Turístico el día de hoy, y que usted tenga muy en cuenta, por supuesto, que la ruta de Camar arranca desde las 7 de la mañana, pero finaliza hasta las 3 de la tarde, así que todo ese tiempo prácticamente tienen destinado a recorrer esta ruta, tanto de Cozumel Turístico como de Foviste, y usted vecino, usted vecina que nos está escuchando, tome mucho en cuenta lo que la ruta de Camar destinada justamente para el día de hoy y decirle que bueno, esto es importante para evitar la contaminación, decirles que es importante limpiar casas, limpiar al interior de nuestras casas, limpiar los techos, limpiar los patios para evitar justamente alguna contaminación dentro de nuestros hogares. Muchas veces tenemos algunos artículos, aparatos inservibles, algo que ya no utilizamos. Esto es justamente lo que debemos de retirar de las casas. Asimismo, evitar justamente la proliferación y la presencia de mosquitos al interior de nuestras casas. ¿Y esto cómo lo logramos? Bueno, evitando tener justamente botellas, algunas cubetas, esas lavadoras que ya no funcionan. Todo ello representa una oportunidad para almacenar agua y esto logra la proliferación y la presencia de mosquitos en nuestras casas. Así que esto lo podemos evitar justamente así, evitando tener estos aparatos o estos electrodomésticos ya inservibles o muchas veces también cubetas, botellas, todo este PET, todo esto que almacenamos en casa y que tal vez lo mantenemos ahí, lo podemos retirar y esperar obviamente que Camar haga su trabajo y darle un destino final adecuado a todo eso que nosotros ya no utilizamos. Así que ahí está el llamado para todos los vecinos, Foviste, Cozumel Turístico, el día de hoy la ruta de Camar estará ahí con ustedes, ahí está apareciendo nuevamente el flyer, gracias ahí a la producción, porque justamente estamos hablando de ese tema, específicamente Cozumel Turístico y Foviste, ahí va a estar Camar el día de hoy. Y vamos a irnos con cruceros, tenemos para mañana, ok. Vamos a esperar que nos ayuden con el flyer. Mañana Repobladores, ¿ok? Mañana viernes 29 de mayo, Colonia Repobladores. No tenemos ahora el flyer, pero en cuanto lo tengamos lo vamos a mencionar. Pero un llamado a todos los vecinos de Repobladores. El día de mañana va a estar la ruta de Camar, empezando a las 7 de la mañana y finalizando hasta las 3 de la tarde. Así que ahí está, vecinos de Repobladores. Mañana tendrán la ruta de Camar, mañana viernes 29 de mayo. Nos vamos a ir con cruceros en este momento, antes de irnos con un pequeño avance que tenemos para todos ustedes, justamente de todas las actividades del día de hoy. Vamos a irnos con los cruceros para que adelantemos con ello. El día de hoy, jueves 28 de mayo, otra vez serán 4 cruceros nuevamente los que arribarán a la isla de Cozumel, si no es que algunos ya lo hicieron. En este caso vamos a dar inicio porque el Mariner of the Seas en la terminal Punta Langosta arribó a las 6:15 de la mañana, es decir, hace unas cuantas horas y partirá a las 16:30 horas. En el caso del MS Carnival Jubilee estará en Puerta Maya y arribó ya a las 6:30 horas y partirá a las 16:04 de la tarde. Para el caso del MS Carnival Dream en Puerta Maya, este será, ya arribó también a la isla de Cozumel, 6:30 horas y zarpará a las 16 horas del día de hoy, es decir,
aproximadamente los mismos horarios. El Enchantment of the Seas, ese sí cambia porque arribará al SS a México a las 8:15 horas, ya en unos minutitos más, pero zarpará hasta las 19:07 de la tarde. Ese es el programa de arribo de cruceros para el día de hoy, 28 de mayo del año 2026. Y también tenemos información importante porque hay un cambio de horario, nos dicen por aquí. Ah, bueno, ahí está justamente la información que tiene que ver con cambio de horario para un arribo del día de hoy. Y es justamente el Enchantment of the Seas, este que está en el SS a México, que ya arribó a la isla de Cozumel, arribó a las 6:15 horas y zarpará, eso sí, hasta las 17 horas. Lo habíamos mencionado a las 8:15, pero no, hubo un cambio de horario, 6:15, y zarpará a las 17 horas del día de hoy. Así que ahí está el programa de arribo de cruceros para este 28 de mayo del año 2026. Ahí está, muchas gracias con el cambio de horario para que tengan en cuenta. Ya arribaron prácticamente todos los hoteles flotantes aquí a la isla de Cozumel. Y bien, vamos a irnos con un pequeño avance antes de irnos a la primera pausa y, por supuesto, continuar con el programa. Decirles que, bueno, el día de ayer se llevó a cabo lo que fue una audiencia más, esta audiencia pública Día del Pueblo, que se realizó justamente en el Parque Miraflores de la isla de Cozumel. En esta ocasión correspondió a esta colonia tener pues ahí la oportunidad de la cercanía con el presidente municipal y la atención directa con él, y en este caso con todo el gabinete del Ayuntamiento de Cozumel. Así que esto se llevó a cabo en la colonia Miraflores, en el parque de esta misma colonia. Esto dio inicio en punto de las 6:00 p.m. y bueno, decirles que bueno, más adelante vamos a ampliar un poquito más la información de lo que se realizó, de lo que se vivió el día de ayer, sobre todo porque el número de personas fue un poquito menor a comparación de las audiencias públicas en las que se han realizado en las diferentes colonias. Esta sí fue un poquito menos, así que vamos a ampliar un poquito más la información y detallar específicamente cuántas personas se atendieron en la colonia Miraflores. Esto será más adelante. Asimismo, por supuesto, se tuvo aquí el día de ayer la visita de la gobernadora en la isla de Cozumel, y que tuvo una importante reunión con el presidente municipal. Esto vamos a hablar también en el siguiente bloque. Vamos a hablar un poquito más adelante de lo que se vivió y de lo que se realizó en esta reunión justamente con la gobernadora del estado, la licenciada Mara Elizabeth Espinosa, junto al presidente municipal de Cozumel. Esto lo vamos a abordar un poquito más adelante. Asimismo, el tema de las canchas de fútbol aquí en la isla de Cozumel, también hablaremos un poquito acerca de ello más adelante. Y por supuesto, tendremos una entrevista con el profesor Manolo García, que justamente tiene que ver con un importante evento de fútbol aquí en la isla de Cozumel, así que usted no se puede perder esa entrevista, porque seguramente muchos fanáticos del fútbol van a estar muy pendientes de lo que el profesor Manolo García viene a decir. Ah, ok, sobre todo, híjole, los que le van a la América, nos dicen por aquí, ya nos soplaron ahí un poquito de lo que viene la entrevista con el profesor Manolo García, así que todos los americanistas que nos estén escuchando seguramente van a prestar mucha atención a la entrevista que viene, justamente porque es un evento para la isla de Cozumel, así que pongan mucha atención. Vamos a regresar seguramente con la entrevista con el profesor Manolo García, que tiene que ver con temas de fútbol, porque él es especialista en fútbol, así que él vendrá a platicar un tema de fútbol. Así que básicamente tenemos esto y mucho más aquí en Transformando Cozumel. Tenemos, por supuesto, muchos avisos, mucha información muy importante para todos ustedes. Recordarles que pueden hacer llegar todos y cada uno de sus reportes a partir ya de este momento. Nos vamos a ir a nuestra primera pausa, regresamos con más. Esto es Transformando Cozumel, volvemos.

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Este número puedo reportar que aquí en la San Miguel 2, en la avenida 27, entre calle 11 con 18 Sur, en el Parque de las Alegrías, hay un cable que está reventado, no sé si sea de Cablevisión o sea de Telmex, está casi en medio de la calle y es peligroso para las personas que transitan por ahí. Es un cable grueso, nos dicen por aquí. Vamos a pasar este reporte. Es San Miguel 2, avenida 27, entre calle 11 con 18 Sur. Dice que es el Parque Las Alegrías, así se llama el parque. Vamos a canalizar este reporte y le agradecemos a la persona que nos lo hizo llegar. También nos dicen por aquí, buenos días, tengan excelente día. Para pedir un gran favor, tenemos una lámpara quemada en la calle 105 con Morelos, Colonia San Gervasio. Gracias, bendiciones para todos ustedes. Muchas gracias, ahí está. Tenemos el reporte justamente que nos dicen por aquí, es calle 105 con Morelos en la colonia San Gervasio. Tenemos el número justamente de esta luminaria, tenemos el poste, alcanzamos a ver terminación 050. Ahí está, vamos a canalizar este reporte para que sea atendido, y esto es en la colonia San Gervasio. Muchas gracias a las personas que nos hacen llegar sus reportes. Y cambiando de tema, porque tenemos justamente información muy importante que vamos a darle a conocer a todos ustedes y tiene que ver con estos descuentos y este programa que nuevamente está en la isla de Cozumel, este Cozumel al Corriente 2026. Decirles a todos aquellos que aún tienen están adeudando tal vez algún servicio en el Ayuntamiento de Cozumel, decirles que bueno, hay un programa ya denominado que durará del 21 de mayo al 30 de junio, esto justamente que tiene que ver con descuentos, los vamos a detallar ahora. Esto es 30% de descuento en pago de trámites catastrales, esto finalizará obviamente como todos y cada uno de los que vamos a mencionar hasta el 30 de junio. También 50% de multas de tránsito extemporáneas, esto en pago de multas extemporáneas catalogadas como graves y no graves, esto es justamente con el mismo programa que tenemos con 50% de descuento. También 30% de descuento, esto en rentas del mercado municipal, Plaza del Sol, Poliforum, 30% también en rezago por concepto de rentas vencidas. Esto finalizará, como ya les mencioné, hasta el 30 de junio. También decirles que en el caso del impuesto predial, 100% de descuento en condonación de recargos derivados de los rezagos, y también 100% de descuento en condonación en rezagos derivados del pago del servicio de basura aquí en la isla de Cozumel. Así que ahí está, recordarles 100% de descuento en impuesto predial, en descuento por rezagos y 100% de descuento también por rezagos en el pago de basura. Ahí está, esto finalizará, aprovechenlo, es del 21 de mayo hasta el 30 de junio de este año 2026. Y bien, como les mencionaba al inicio del programa, el día de ayer que se realizó justamente lo que fue esta audiencia pública, el Día del Pueblo, justamente en el ahora correspondió a la colonia Miraflores, en donde precisamente, pues bueno, a lo largo ya de una tarde-noche, arrancó en punto de las 6 de la tarde y finalizó aproximadamente a las 9 de la noche, poquito antes de las 9 de la noche, este del pueblo, para el pueblo, 24/7, así es como el presidente ha denominado justamente el acercamiento y el trabajo a la comunidad cozumeleña. Atendiendo a vecinos de la colonia Miraflores a través de esta audiencia pública, con el objetivo de mantener un gobierno cercano y de puertas abiertas, el presidente municipal José Luis Chacón Méndez encabezó una nueva edición de la audiencia pública Día del Pueblo, esto en el domo del fraccionamiento Miraflores, donde familias cozumeleñas recibieron atención directa a sus solicitudes y planteamientos. Durante esta jornada ciudadana, 32 personas, cabezas de familia, fueron atendidas de manera personalizada por el alcalde, junto con los directores y directoras de las distintas áreas del ayuntamiento, además de los regidores Alejandro Matar, María Fernanda Vargas, Azalia Urigutia, Carmen Cruz Zúñiga y la síndico Daniela Ayala Blanco, así como las instancias externas que se sumaron como CAPA, C Mujeres y PASA, quienes dieron seguimiento inmediato también a temas relacionados principalmente con servicios públicos, apoyos sociales y gestiones comunitarias. En este contexto, José Luis Chacón Méndez, presidente municipal, agradeció a la comunidad por su confianza hacia este gobierno al acudir

0: Estas audiencias que permiten escuchar de primera mano las inquietudes de la ciudadanía y construir soluciones oportunas que respondan a las necesidades reales de las familias de la isla. Como parte de este encuentro con las y los vecinos, el presidente municipal invitó a la población a participar en la consulta vecinal programada para el próximo 7 de junio, la cual se desarrollará en diversos puntos de la isla, entre ellos el domo de este fraccionamiento en la colonia Miraflores, además de los que serán establecidos en las colonias San Gervasio, 10 de abril, Emiliano Zapata, así como en el Super Aquí de la 65 Avenida, el Mercado Municipal y Chedraui de la Transversal. Que esta consulta vecinal busca conocer la opinión de la ciudadanía sobre la donación de un predio municipal destinado a la construcción del nuevo Hospital General de Zona del IMSS, proyecto que permitirá ampliar la cobertura médica y acercar servicios especializados a las y los cozumeleños. Con acciones como el Día del Pueblo, el gobierno reafirma su compromiso de fortalecer la atención directa a la ciudadanía, fomentar la participación social y trazar los trabajos a realizarse en las jornadas Juntos Limpiamos Cozumel para llevar bienestar y de calidad de vida a las familias de Cozumel. Así fue como se desarrolló lo que fue esta nueva, ya ahora sí que denominada Audiencia Pública Día del Pueblo. En esta ocasión, como les mencionábamos, correspondió a la colonia Miraflores y por supuesto que en estas audiencias públicas la comunidad asiste desde muy temprano, déjeme decirle, porque había gente que llegó, bueno, el personal que labora a lo largo de estas audiencias, bueno, es citado con mucho tiempo de anticipación. Decirles que, bueno, el flyer siempre invita a la gente a partir de las 5 de la tarde. Entonces, hay muchas personas que llegan incluso muchísimo más temprano, mucho antes de las 5 de la tarde, justamente porque a las 5 de la tarde aproximadamente está iniciando lo que es este registro para que puedan ser parte de esta atención directa con el presidente municipal. Por ello es que el horario pues es establecido a las 5 de la tarde para que puedan acudir directamente a la colonia donde va a ser esta audiencia pública y puedan hacer su registro. Decirles que, bueno, hay muchas personas que sí llegaron con mucho tiempo de anticipación para poder registrarse, poder ser parte de esta audiencia, y obviamente nada más tocará en espera de el turno que así corresponda, sobre todo porque hay que tomar mucho en cuenta que también el orden y el horario de llegada es muy importante. Mientras más temprano lleguen, pues obviamente van a ser atendidos de los primeros números en esta audiencia pública. Así que hubo una respuesta bastante importante durante este Día del Pueblo ahí en la colonia Miraflores, y que, bueno, en esta ocasión se atendieron a 32 personas específicamente. Total de personas atendidas en esta ocasión fueron 32. Nos había tocado, comentábamos que nos había tocado en algunas otras audiencias donde habían arriba de 60 personas que habían sido atendidas, como ejemplo la colonia 10 de abril, donde efectivamente se sumaron pues muchas personas, muchos ciudadanos de esa misma colonia para ser atendidos. En esta ocasión fueron un poquito menos, pero sí, la atención fue directa también con el presidente municipal, y que también, como en todas las audiencias desde que arrancó la primera hace ya algunas semanas, pues todo el gabinete de la actual administración está presente a lo largo de estas audiencias públicas, y la atención sigue siendo la misma, la atención directa entre el presidente municipal y los ciudadanos aquí en la isla de Cozumel. Y así fue como se vivió justamente esta audiencia pública. Al finalizar, pues bueno, se invitó a todos los que formaron parte, ya sea todo el gabinete del ayuntamiento, las áreas que también fueron invitadas a participar, porque hubieron áreas que también llegan para poder dar información a la comunidad en caso de que así lo requieran. Todos se sumaron a la fotografía y, pues bueno, fue la verdad una participación bastante nutrida del Ayuntamiento de Cozumel en esto que fue la Audiencia Pública Día del Pueblo en la colonia Miraflores. Antes de irnos a nuestra pausa, vamos a ver un video que tiene que ver con lo que les mencionaba al inicio de este espacio, también en donde la gobernadora del estado arribó a la isla de Cozumel, estuvo presente aquí en nuestra isla como parte de una gira de trabajo muy importante en la isla de Cozumel. Así que tenemos un video donde justamente vemos la visita de la gobernadora aquí a la isla de Cozumel. Adelante con el video.
1: Hoy le agradezco al presidente municipal de Cozumel, a Chacón, que nos reciba aquí en su oficina. Vamos a trabajar con su equipo de trabajo y con el equipo de trabajo del gobierno del estado en torno a proyectos que tenemos de la mano, de manera conjunta, también con el gobierno federal, siempre en el apoyo incondicional a esta bella isla de las golondrinas. Gracias por recibirnos, Chacón.
2: Muchas gracias, gobernadora, porque ese tipo de reuniones nos sirve mucho para planear las obras que se están haciendo, que se van a hacer, y sobre todo proyectos que están bien a gestionar. Gracias, gobernadora, porque nos escuchó en todos los proyectos. Ya se hizo la pavimentación de concreto hidráulico en el centro de Cozumel, en unas calles. Ya viene el cuartel de la policía. Viene la pavimentación de la 30 y de la 11, que lo requieren para todos los eventos deportivos. Y también le estamos dando seguimiento a las gestiones que nuestra gobernadora está llevando a cabo, como es vivienda de Conavi, vivienda de Fonavit y también el INSS.
1: Vamos a recorrer el malecón, que viene un proyecto bien bonito en torno a esta experiencia que viven las y los cozumeleños, las y los quintanarroenses que vienen a esta bella isla, pero también los millones de cruceristas que llegan siempre a lo largo de la semana y en temporadas altas y bajas. Siempre hay cruceristas para vivir una gran experiencia aquí en Cozumel, y queremos que para todas y todos, las y los lugareños y los turistas que nos visitan, este lugar se embellezca aún más, que tienen un spot espectacular en este mar Caribe, con un atardecer divino y un amanecer igual. Y bueno, pues el objetivo es que el dinero del pueblo regrese al pueblo, Chacón, lo que hacemos en este gobierno humanista con corazón feminista, de esta transformación profunda, y de la mano con la presidenta de la República, la doctora Claudia Sheinbaum Pardo. Seguimos innovando, eventos deportivos, acaba de ser hace unos días este rodeo que fue espectacular, la participación maravillosa, pero el Ironman, pero una gran cantidad de eventos, y el objetivo es claro: seguir trabajando, que el dinero del pueblo regrese al pueblo de manera honesta, y el objetivo es que la prosperidad compartida sea una realidad. Así que vamos a estar trabajando aquí en una gira importante en Cozumel. Seguimos invirtiendo, por supuesto, en esta bella isla, en Cozumel.
0: Lo que les mencionaba, la presencia de la gobernadora del estado aquí a la isla de Cozumel. Esto fue el día de ayer, en una importante gira de trabajo justamente aquí en la isla, y donde le voy a detallar un poquito las obras que justamente mencionó el presidente en el video, que es precisamente a lo que la gobernadora vino específicamente aquí a la isla de Cozumel. Y a través de la gobernadora y el presidente municipal se revisaron estos avances de importantes obras aquí en la isla de Cozumel, que tienen que ver con infraestructura, proyectos de infraestructura, salud, movilidad y desarrollo social para la isla de Cozumel. Y bueno, ¿cuáles son las obras importantes? Las voy a mencionar a continuación, porque son justamente los proyectos que están en la mesa y que están próximos a desarrollarse en la isla de Cozumel, y es justamente lo que derivó de la presencia de la gobernadora de Quintana Roo aquí a Cozumel. Rehabilitación del malecón de la avenida Rafael Melgar con la modernización urbana. También la recuperación de playas erosionadas mediante estudios técnicos especializados, la construcción del nuevo cuartel de seguridad pública, que también es un tema importante, donde ya se colocó justamente la primera piedra de este nuevo cuartel, avances en la planta de tratamiento de aguas residuales San Miguelito, construcción y entrega de domos escolares para el próximo ciclo escolar, rehabilitación de canchas de fútbol dentro del programa Mundial Social, intervenciones y mejoras en vialidades de Cozumel, así como también la gestión y preparación para el nuevo hospital del IMSS, incluyendo infraestructura hidráulica y eléctrica, además de gestiones para ampliar rutas aéreas internacionales. Se destacaron también dentro de esta reunión proyectos que buscan fortalecer la salud, la seguridad, la conectividad, la infraestructura urbana y la calidad de vida de las familias cozumeleñas. Son parte de estos proyectos y avances que se llevaron a cabo a lo largo de esta importante reunión, con una gira de trabajo de parte de la gobernadora justamente aquí a la isla de Cozumel con el presidente, que esto fue, les menciono, el día de ayer. Se tuvo la presencia de la gobernadora bastante rápido, diríamos nosotros, porque fue literalmente venir a hablar de estos temas, revisar cómo van los avances de las diferentes obras en la isla de Cozumel y nuevamente continuar con su gira y partir para otro lugar y continuar trabajando por el bienestar de los quintanarroenses. Tenemos reportes también, gracias. Antes de irnos a nuestra siguiente pausa, nos dicen por aquí: buenas tardes, una vez más, molestándolos, dice aquí, reportando este vehículo abandonado. Ya va para un año que no se mueve y nada más estorba cuando le llueve. Allá está el agua, dice, le agradecería si lo reportan a tránsito, por favor, de antemano, muchas gracias. La dirección es 95 Avenida Viz con 3 y Morelos. Es una camioneta, es una van, lo que estamos viendo en la fotografía, es una van que lleva, por lo que nos mencionan, ya mucho tiempo ahí abandonada. Ya va para un año, nos comentan que no se ha movido esta camioneta, así que ahí está. La estamos viendo para todos los que nos siguen a través del 89.9 de FM. Estamos viendo la imagen de la camioneta. Es una van color blanca que no se ha movido, nos mencionan, desde hace ya casi un año. Es la 95 Avenida Viz con 3 y Morelos. Esto, por supuesto, lo vamos a canalizar directamente a tránsito, a quienes corresponde, para que hagan el trabajo correspondiente. Nos dicen por aquí también, buen día, de casualidad tendrá el número de teléfono de el taller de Plaza Mujeres, nos dicen por aquí. Ok, para mujeres que se encuentran en Altos Plaza del Sol, por favor. No logramos entender un poquito bien a lo que se refiere. Nos dicen por aquí el teléfono de un taller en Altos Plaza del Sol. Si nos pudieran ayudar a decirnos cómo se llama el taller para poder ayudarles un poquito más. Nos dicen por aquí que solicitan esto. Y también a través de un mensaje que nos hizo llegar Héctor Martínez, el licenciado Héctor Martínez, nos dicen por aquí que este reporte también deben de hacerlo al 911, la camioneta que les comentábamos, y claro que se va a atender este reporte, pero sí, le invitamos a la persona que nos lo hizo llegar, llamar al 911 también para que quede ya de manifiesto este reporte que nos acaban de mencionar a través del 911. Y la persona que nos hizo llegar el mensaje justamente de un taller, esto en Plaza del Sol, le agradeceríamos que nos mencione el nombre tal vez del taller para poder apoyarles con decirles en dónde. Y son los reportes que tenemos hasta ahora. Vamos a irnos a nuestra siguiente pausa porque al volver tendremos la entrevista con el profesor Manolo García, así que mucha atención a todos aquellos amantes del fútbol, y no solamente del fútbol, sino también amantes del América. Son las 8 de la mañana ya con 34 minutos, volvemos con más a esto que es Transformando Cozumel. Regresamos. 24/7,
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0: Ya estamos de regreso, gracias por continuar con nosotros. Les decía que teníamos una entrevista muy interesante y muy importante aquí en la isla de Cozumel, así que doy la bienvenida no solamente a nuestro invitado, sino también a mi compañero Pepe Sánchez. Pepe, buenos días.
1: Muy buenos días amigos de Transformando Cozumel. Bueno, pues aquí con una muy buena noticia que tiene que ver con el fútbol. Bienvenido, muy buenos días, profesor Manolo García, director deportivo de Guerreros FC.
2: Gracias, Pepe, gracias por la invitación.
0: Buenos días.
2: Nuevamente, después de que me han olvidado tanto.
1: La entrevista de la nostalgia y las quejas. Bien, profesor, un evento importante, tan importante que si hacemos memoria, hace por lo menos 20 años o más que no llega un equipo de abolengo, digamos, en Cozumel, pero además en este caso con leyendas de la institución, hay que decirlo, más popular, y no es una ocurrencia ni un recurso publicitario, porque la consulta Mitofsky 2026 menciona que el Club América es el equipo con más simpatizantes en la República Mexicana. ¿Nos gusta o no, mi estimado productor? 21.1% de simpatizantes son americanistas y la otra parte odian a la América.
0: Leyendas. No, la verdad es que sí.
1: Partido de leyendas, profesor.
2: Sí, partido de leyendas, digo, es muy importante, tú lo acabas de mencionar. Algo interesante aquí en la isla de Cozumel. Hace muchos años tuvimos la fortuna de estar de director técnico y vino Hugo Sánchez.
1: Y vino Pumas, y Pumas, Esmeraldas de León.
2: Vino León, uh-huh. También jugamos contra Veracruz. Sí, sí, sí. Esa vez vino un equipo de Suecia o Suiza, el Grasshopper.
1: Ah, sí, sí, sí.
2: Entonces, sí. Bueno, yo tuve la fortuna de estar ahí de director técnico con los chiquillos. Y ahora, bueno, se da la oportunidad de venir y traer a esta gente. Es un evento donde ellos, al ser figuras, uh-huh, pues empezaron a hacer sus clubes, ¿no? El Club de Leyendas. Y bueno, se han promocionado en todo el país y han estado así. Y creo que a la gente que es futbolera y a la gente que en realidad le gusta y le cae mal el América, siempre va, ¿no? Entonces, ahorita la costumbre es de verlos contra Chivas. Uh-huh. Ahorita les explicaré un poquito por qué no se hizo contra Chivas. Pero lo importante es que viene un evento muy bueno. Es un evento que creo yo para la sociedad, para la gente.
1: Y que ya se lo merece la afición de Cozumel.
2: Se lo merece la afición de Cozumel. Vamos a dar una, no tanto un golpe de autoridad, uh-huh, sino más que nada seguir con esa convicción de estar trabajando para la gente, ¿no? O sea, ya hicimos el equipo de tercera. Pasamos un año, creo, bastante benéfico. Uh-huh. No podemos decir bueno porque en números a lo mejor está un poco ahí a la baja. Sin embargo, el beneficio de tener un equipo muy joven, hoy va a salir con otros resultados para el siguiente torneo, ¿no? Ahorita el equipo Guerreros pues empieza a trascender. Esto es un evento donde, la verdad, es un evento con causa. Uh-huh. ¿Por qué? Porque al final de cuentas el Club Guerreros, ustedes bien lo saben, tenemos la fortuna de contar con un apoyo interesante del municipio, el presidente municipal José Luis Chacón respalda también estos eventos, estamos junto con él y con la dirección de deportes haciendo todo esto para acercarlo a la gente, ¿no?
0: Profe, a mí me gustaría, yo creo que la gente también ha de estar muy interesada en la siguiente pregunta, que tiene que ver con que es un partido de exhibición y son leyendas del América, pero ¿quiénes vendrán?
2: Ah, ok, ahí Pepe tenía a las primeras leyendas, decía.
1: Vamos, ¿no?, con los primeros cuatro, ¿no?
2: Claro, claro.
1: Que son Aquivaldo Mosqueda de Colombia, viene también el Torito Silva, Juan Carlos Torito Silva, vamos a hablar de él, una anécdota bien importante, que es de la cantera americanista, por cierto.
2: Correcto.
1: Y otro importante jugador es argentino naturalizado mexicano, Matías Buoso. Claro. También, y este
2: Reinaldo Navia.
0: Son los primeros cuatro.
1: Sí,
0: hay más.
1: Hay más. ¿Por qué estos primeros cuatro? Porque, el profesor lo va a explicar ahorita, porque en las redes sociales se trata de generar también expectativa, ¿no? Platíquelo, profesor.
2: Sí, claro. Mira, al final de cuentas son gente que dejó, por ejemplo, huella dentro de la América. Por ejemplo, Aquivaldo, toda la gente lo recuerda por la final de Cruz Azul. Uh-huh, él fue el que anota gol.
1: Así es.
2: Entonces, cuando tú platicas con la afición americanista,
1: sabe.
2: Y la que no es americanista también se acuerda de todo lo que
0: no, hizo. La verdad, no todos.
2: Sobre todo.
0: La verdad, no todos.
2: Entonces, ellos son, la gente es la que, de la gente que más recuerdan en América, ¿no? Por ejemplo, ahorita estábamos viendo lo de Paul Aguilar. Uh-huh. ¿Por qué conocen a Paul Aguilar en América? Por el baile, por cuando anotaba los goles. Entonces, ese tipo de situaciones son las que nosotros también buscamos, que la gente pues venga y lo identifica al jugador.
1: Para los americanistas hay una efeméride, no es lo que manejamos efeméride, mañana. Mañana se cumplen exactamente 60 años de la inauguración del Estadio Azteca, la casa de El Nido Águila, pues. Y ahí estamos viendo la imagen de, este es el primer club americanista surgido en 12 de octubre de 1916, es la fundación del club americanista. Pero el tema que yo les estaba mencionando, 29 de mayo de 1966, abre sus puertas por primera vez en Calzada de Tlalpan, conocido como el Coloso de Santa Úrsula, hoy rebautizado como Estadio Banorte a partir de este año, profesor.
2: Sí,
1: Y bueno, pues hay mucha historia. Si nos permiten, profesor, para recordar, hablando de Torito, recordemos que el Torito Silva, Juan Carlos Silva Maya, es su segundo apellido, él fue parte de la selección mexicana sub-17 que ganó el título mundial en Perú 2005. Este jovencito además tiene otra cuestión que es bien importante y los americanistas lo saben. Él en su debut, apenas con 182 minutos, más o menos tres partidos, en su debut le marca a Chivas de Guadalajara, esto no te va a gustar, productor, le marca sus dos primeros goles en el torneo, se los clava, y perdón por la expresión, se los clava a Chivas Rayadas del Guadalajara.
0: Pues es que no.
2: La verdad es gente no. que, por ejemplo, uh-huh. El More Mosqueda, ajá. También fueron jugadores que dejaron huella por los jóvenes que estaban dentro.
1: 19 años tenía el Torito cuando le metió dos goles.
2: Empezó a los 22 años y ya estaba debutando con América, etcétera, etcétera. Entonces, al final de cuentas, son jugadores que ya tienen ese arraigo, esa gente de América. Y bueno, te decía, ¿no? Sí. Ahorita, por ejemplo, tenemos de portero, va a venir Becerra.
1: Va a venir Becerra,
2: viene Aquivaldo, viene Torito Silva, viene el Apache, viene Tahuilán.
1: Tahuilán.
2: O sea, la verdad es que viene puro jugador que sí ha dejado ahí su Chuy Mendoza
1: también, Mendoza, referente de la América.
2: Referente de la América, era goleador. Entonces, yo creo que la gente sí va a tener un buen sabor de boca. Ahora, fíjate que nosotros estamos buscando que jueguen contra una selección de Cozumel. Uh-huh. ¿Qué buscamos ahora hacer el selectivo le vamos a poner uniforme de guerreros, para que para que empiece la polémica también?
1: Claro.
2: Ha sido una polémica a los jugadores que se les invitaron. Ha sido una polémica que porque son amigos, que porque son hermanos, que porque son todo, ¿no? Uh-huh. Pero al final de cuentas estamos buscando hacer un combinado donde compitan contra ellos. Ellos juegan, han tenido una continuidad, de hecho juegan, por ejemplo, antes de venir juegan en Texcoco, uh-huh. y ese mismo grupo viene y juega. Entonces sí tienen esa condición y esas facultades para poder jugar. Entonces ahí estamos buscando gente entre tipo veteranos y no tan veteranos, pero que les compitan y que sea gente cozumeleña la que juegue.
0: Profe, para todos los que nos siguen, a todos los que nos están viendo en la transmisión, estamos hablando de este partido donde llegan las leyendas del Club América aquí a la isla de Cozumel, pero ahora sí platíquenos la fecha, tenemos también los boletos a la venta, todos los detalles de esto.
2: Ok, la fecha va a ser domingo 7 de junio a las 5.
0: La otra semana, ¿no?
2: A partir de las 5 de la tarde inicia el juego. Ahí nosotros estamos haciendo algo para que la gente llegue desde temprano y tenga ahí algunas actividades que estamos pensando hacer. Ya verán las sorpresas que nosotros estamos buscando para tener una experiencia diferente, ¿no? Uh-huh. Yo creo que mucha gente de la isla ha tenido la oportunidad de asistir a los estadios, de ir a ver al América, ¿no? Yo creo que cuando más experiencia o más cercanía fue cuando venía con Atlante. Sí, era cuando la gente yo creo que tenía un poquito más de facilidad de irlos a ver. Y no quiere decir que haya gente que no haya ido al Estadio Azteca, a otros estadios. Sin embargo, también creo que hay mucha gente no ha podido asistir a un evento como esos, ¿no? Entonces, ahorita la idea es que vivan una experiencia más cercana a lo que se vive ya en los estadios ya de primera división, y que el estadio, aquí la cancha de Bicentenario, la vamos a convertir en un estadio diferente, ¿no? Ahorita vamos a poner unas gradas atrás de las porterías, bueno, a un costado, para que tengan buena visión, vean de cerca a los jugadores, tengan esa experiencia, ¿no? Todo con el debido orden. Estamos buscando también que no se vuelva un desorden. Recordaba yo la vez que vino Pumas.
1: Sí, hoy. Sí.
2: Termina el medio tiempo y la gente se baja de la tribuna y llena la cancha. O sea, se bajaban de la tribuna, se metían por las bardas. Entonces, medio tiempo y no podíamos jugar, ¿no? Hugo Sánchez se acerca a mí, recuerdo, y me dice: tienes 5 minutos, ¿lo sacas o no juego, me voy? Entonces, estamos previniendo todo eso, porque al final tampoco tenemos eso, ¿no? Pero vamos a poner seguridad, vamos a tener todo. Los boletos ya están a la venta, vamos a tener preventa, y creo que, bueno, al menos por lo que vemos, es accesible, ¿no? El boleto a la venta. Las cabeceras, la sur y norte, esas tienen un costo de $260. Ahí vamos a tener las cabeceras, vamos a tener, ahí está, la cabecera, así más o menos estamos pensando que entren ahí las personas.
0: Tratamos, sería zona norte, ¿no?
2: Zona norte y zona sur.
1: ¿Qué aforo
2: zona
1: tienen norte, las cabeceras?
2: Van a tener un aforo entre 200 y 250 personas, para tampoco buscar el peligro de meter mucha gente y también ir con cautela, ¿no? Entonces, que también la gente se sienta cómoda, que esté tranquila. Y bueno, ahí tenemos la zona de sombra, que va a ser la zona de la tribuna, y agregamos una zona VIP. Esa zona VIP la vamos a poner abajo de lo que es la tribuna, cerca de los vestidores, donde ahí se van a poner mesas, sillas, y van a estar interactuando más cerca de los jugadores, ¿no?
0: Interesante.
1: Sí, por cierto, profesor, ahora que hace referencia a la presencia de Pumas en la Independencia y esa anécdota referencial, es categóricamente el espectáculo futbolístico que mayor simpatizantes convocó. Recordará que en las afueras, en el perímetro adyacente de lo que es el campo Independencia, habían autobuses hasta el Seguro Social. Toda esa área estaba atestada de vehículos y no cabía literal un alfiler en el Independencia, profe.
2: No cabía ni se subían a las bardas.
1: Algo así va a pasar.
2: Así algo va a pasar. Bueno, esperemos que no. Fíjate que aquí espero que no, porque ahí estamos buscando esa parte, ¿no?
1: La logística.
2: Esa experiencia que yo tuve, yo les he comentado, ¿no? La parte de seguridad, la logística, que si tenemos bastante gente también ahí dentro de esa parte logística, y que estén cuidando eso, ¿no? Que haya orden, más que nada que haya orden para que podamos volver a traerlo. Uno de los objetivos de traer ahorita América es traer solo América, pero en diciembre traer América Chivas o buscar un juego de selecciones de veteranos, de leyendas, pero no sé si han fijado que hay ya juego de los extranjeros contra los mexicanos, que muchos son América Chivas, pero la idea es que venga ese tipo de eventos y volverlo a hacer, ¿no? Como yo platicaba con el presidente municipal, Luis Chacón, yo le decía, dándose esa oportunidad de hacerlo, y vamos a traerle a la gente y vamos a trabajar en conjunto, ¿sí? junto con ustedes, para que podamos traer más eventos, ¿no? El día de mañana puede venir solo Chivas, puede venir solo Pumas, y bueno, podemos traer Cruz Azul. No sé quién le vaya a Cruz Azul de acá. Creo que nadie. Nadie. Chivas solo él está fallado.
1: Sí, sí, sí.
2: Y ya.
0: Uy, ¿qué pasó, profe?
2: No, pensé que...
0: ¿Qué pasó?
2: Te veía cara de inteligente. Pensé que él iba a salir a casa.
0: Es que soy inteligente por ir a Chivas, okay. Claro.
2: Muy bien. No, la idea es esa, ¿no? Que sigamos con esa participación y podamos traer más eventos futbolísticos.
0: El próximo tiene que ser Chivas, profe. El próximo tiene que ser Chivas.
2: Sí, podemos traer Chivas y que vayan contra nuestra selección. Hubo ahí una polémica porque alguien les llamó leyendas de Cozumel y ya sabrás, no son leyendas, ¿no? Y bueno, al final de cuentas es parte del...
1: Bueno, si me apura, ellos dejaron, los jugadores veteranos hoy en Cozumel, dejaron huella en el fútbol de Cozumel. Claro.

0: Claro.
1: Y entonces, si los comparamos a nivel nacional, por supuesto, proporcionalmente quizá no, pero en Cozumel, en el plano futbolístico y local, sí son leyendas.
2: Pudieran algunos llamarse leyendas,
0: algunos,
2: así es.
0: Algunos.
2: Ajá, no, ¿quién es?
1: El pelón Uscanga.
0: Manolo García. Podría, ¿no?
1: Sí,
0: podría,
1: sí, sí.
2: Como podría ser. Claro. ¿Quién más?
0: ¿Quién
1: Pues es que la primera generación de Huracanes, por ejemplo, son leyendas. Bueno,
0: la primera generación de Huracanes. No, tesorero pidió estar en la banca. Dijo que él iba a ir cerca.
1: Oiga, profesor, ¿con qué antelación llegarán los jugadores para el partido de ese domingo 7 de junio?
0: Bueno, la logística es, ellos llegan vía Cancún, uh-huh, y nosotros hacemos toda la transportación. Llegan, los hospedamos, hacen un ligero almuerzo, uh-huh, y después de ahí ya los llevamos a la cancha. Uh-huh. Y ya después estamos viendo, yo creo que sale hoy a la luz, que haya una convivencia. Nada más estamos esperando cerrar con el lugar para que la gente que quiera tener una convivencia después del partido.
1: Uh-huh. ¿De Cancún?
0: Con más calma.
1: ¿O acá?
0: No, acá.
1: Acá.
0: Acá. Ellos juegan en Cancún el día 4.
1: Uh-huh. Que es jueves, ¿no?
0: No todos. Uh-huh. Porque ahí sí viene Cuauhtémoc Blanco, etcétera, uh-huh, etcétera, ¿no? Entonces, pero acá nosotros el día 7, ellos llegan el día 7, 7 en la noche, domingo 7 en la noche, vamos a tener esa actividad que es una convivencia con la gente que guste, y y firma de autógrafos, fotos, ya más tranquilos.
1: Claro.
0: Al otro día estamos, porque ellos se van en la tarde.
1: Claro.
0: Entonces, al otro día estamos viendo la posibilidad que haya una conferencia para que les den pláticas a los chavos y, bueno, pues que conozcan algo de Cozumel, ¿no? Estamos viendo esa parte, y a partir de 3, 4 de la tarde los llevamos al aeropuerto y de ahí se va.
1: Si me permiten, antes de despedir, un deslinde de responsabilidad, mi estimado productor, de lo que ayer mencionamos de Jorge Ortiz de Pinedo, ¿no?
2: Sí.
1: Es importante eso. Muy rápidamente, lo publicaron las cuentas oficiales del propio artista y también periódicos de influencia nacional como El Universal lo dieron a conocer. Ciertamente la propia, personas que se encargan de las redes sociales salieron a explicar que fue un malentendido, y bueno, pues esto cundió en medios nacionales incluso.
2: Así es. Y bien, nada más.
0: Vamos a hacer una dinámica. Ahorita estamos viendo cómo hacemos esa dinámica para, pues, que la gente también tenga beneficios dentro de...
2: Así que pongan atención, ¿verdad? Para los próximos días.
0: Vamos a estar ahí en contacto. ¿Cuándo comienzas a vender los boletos? Los boletos ya están a la venta a partir de...
2: ¿Dónde,
0: lunes,
2: profe?
0: Ahí en Deportes Manolos. Ahí los tenemos. Ahorita me parece que creo vamos a abrir una taquilla el sábado ahí en el estadio. Y serán boletos, la venta de boletos en la taquilla y en el estadio.
2: Muy
0: entonces
2: bien.
0: Estamos viendo todavía eso, pero todo lo estaremos, uh-huh, anunciando. Si ustedes nos hacen favor también mañana de ayudarnos y apoyarnos, pues les agradecemos.
1: ¿Quién viene como capitán, profe, del Club América?
0: Viene, bueno, yo estuve ahí con todo el contacto con More Mosqueda.
1: More Mosqueda.
0: Pero me parece que el capitán es Aquivaldo.
1: Aquivaldo Mosqueda.
0: Aquivaldo,
1: Mosquera. De Antioquía, sí, de una región que se llama Partó.
0: ¿Aquivaldo o Navia?
1: Navia, uno de los dos.
0: Es que alguno de ellos son los capitanes, ¿no?
1: Recordemos que Bozo incluso pasó por el Manchester City.
0: Claro. O sea, viene gente, uh-huh, que de verdad, sí. Navia.
2: Los ubico. Los ubico. Los ubico.
0: Querían que trajéramos al Bozo.
2: Ay, Omar, claro, Bravo. Claro. No, es que sí. Pues no importa, siguen siendo leyendas.
0: Eso
2: claro.
0: Es.
2: No, pues esos tampoco corren seguramente cuando ustedes, yo vaya y lo vea. Sí.
0: Agradecido con ustedes, gracias por esta participación, y bueno, vamos a estar en contacto para ver qué podemos hacer y generar algo y que la gente asista al partido. Los
2: así
0: invito,
2: es,
0: de verdad, va a ser una muy bonita experiencia.
2: Van algo diferente, ¿no?
0: Va a haber gente y bueno, no saben lo que estamos planeando.
2: La fiesta.
1: Se trata de reposicionar al fútbol como fenómeno futbolístico con
2: así
1: alcances
2: es,
1: ya de figuras de talla. Y eso creo que se está consiguiendo con esta primera experiencia.
0: Claro que sí.
1: Muy bien.
0: Y eso muchas, es con todo su apoyo de ustedes.
2: Muchas gracias, profe. Gracias por la entrevista. Nada más que recuerden el lugar donde se pueden vender los boletos y que ya están a la venta.
0: Los boletos ya están a la venta, Deportes Manolo. Ahí los tenemos.
2: Y los costos varían, es importante, ¿verdad?
0: Varían. Ahorita yo les sugiero que compren en preventa, Y ahí pues tendrán esos beneficios, ¿verdad? Y ahorita todavía tienen la oportunidad, los que por ejemplo están en VIP, escoger sus mesas, todo ese rollo. Y les decía, lo más seguro que el sábado se abra una taquilla ahí en el estadio y ahí estaremos a la venta. Los invitamos para que adquieran su boleto y ya no estén peleando con cuando se agoten.
2: Y quieran buscar, ¿no?
0: Vaya a haber revendedores.
2: Así es.
0: Esperemos que no.
2: Ojalá que no. Muchísimas gracias, profe. Estamos llegando al final del programa. Vamos a leer unos reportes rapidísimo. Nos dicen, buen día, para reportar un carro Jetta color gris desde hace más de 3 años que está ahí estacionado en la calle 9 Sur, entre Quinta y 10. Tenemos la imagen del Jetta. Es un Jetta gris. Nos reportan hace más de 3 años. También de igual manera pedimos alumbrado en la calle 7 Sur entre Rafael y Melgar y Quinta. Quitaron los postes desde finales de febrero y hasta ahora nada. De noche está muy oscura toda la calle, dice, aparte los postes que ahí ya no dan alumbrado. Calle 7 Sur entre Rafael y Melgar y Quinta. Esos son los reportes que nos llegaron. Muchas gracias. Despedimos al profesor Manolo García. Pepe, llegamos a la parte final.
1: Gracias. Muchas gracias. Gracias. Agradecimiento también a Montes de Oca, a nuestro gran amigo Álvaro, a Cristian y por supuesto a todos en la producción.
2: Gracias a todos ustedes. Nos vemos y nos escuchamos el día de mañana en punto de las 8 de la mañana. Gracias. Excelente día.

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0: Son las 9:04, 9:04. Estamos iniciando Entre Huiros aquí en Cozumel, Quintana Roo, a través de Sol Estéreo, la onda musical del Caribe, con el saludo para todos ustedes que nos escuchan allá en casita, donde quiera que nos escuchen. Muy buenos días, ¿cómo están todos? El día de hoy sea exitoso para todos, para todas, en México, en toda la República Mexicana. Y Carlitos, ¿y tú qué pasó? ¿De qué estás hablando? ¿Qué tiene mi micro? Que yo lo tome. Aquí yo lo... está cerca de mi boca, ella no está lejos. Si usted hablaba así fuerte como hombre, digo, como hombre que habla fuerte. Bueno, ahí está. Es que, perdón, interrumpí lo que estaba diciendo. ¿Qué estaba yo diciendo? Estaba yo hablando de algo, ¿no? De comer, como siempre. O sea, hay que hablar de comida. No he desayunado.
1: Yo no sé por qué no he desayunado.
0: Tengo ganas de una gordita así con asada. ¿Qué te parece, Charlie?
1: ¿Gordita de chicharrón?
0: De chicharrón combinado con asada.
1: Con asada, un carrito.
0: Sí, sí. ¿O por qué no?
1: Con pollo. Salsita así bien picosita de habanero. ¿Ya le antojaste al compañero?
0: Pues, ¿cómo te diré? No, ayer lo estaba antojando pomposa, ¿no? Yo. Pero pues es cuestión de antojos, ¿no? Cuestión de gustos. En gustos se rompen géneros, y si no se rompen géneros, te rompen tu nariz por estar diciendo cosas, ¿no? Bueno, buenos días a todos. Charlie Boy, buenos días.
1: Buenos días a todo el auditorio. Ya estamos a, ¿qué? A 28 de mayo, jueves, y ya está lloviendo. Ya está lloviendo. A toda la gente que ha estado pidiendo lluvias, ya se le está concediendo en esta semana.
0: Sí, parece que va a llover. El cielo se está nublando. Parece que va a llover. Ay, mamá, me estoy mojando. Aprieta el paso, que nos vamos a mojar. Sí, sí, a toda máquina, ahí la canta Luis Aguilar con Pedro Infante. Pero ¿qué pasa si la palabra paso o algunas partes la cambias por un hum-hum? ¿La canto así? A ver, aprieta el hum-hum, o sea, aprieta el paso. Es que se me olvida la letra, por eso digo hum-hum, que nos vamos a mojar. Cuidado con ese hum-hum. Cuidado con esa curva. Cuando se le olvida la letra, uno es cuando recurre a esos murmullos, ¿no? Entonces, pues, también puedes cantar otras canciones. Si se te olvida la letra, utilizas el mm-hmm, algo parecido, ¿no? Por ejemplo, dices, hablando de mujeres y traiciones, se fueron consumiendo las mm-hmm, o sea, las botellas. Amigos, pues nos pueden ustedes mandar su mensaje, mándenos su mensaje para pedir sus canciones al 987-103-3679 por WhatsApp. 987-103-3679 por WhatsApp. Claro que sí, para que nos pidan sus canciones. Estamos en complacencias totales el día de hoy. Hoy jueves 28 de mayo de 2026. Jueves 28 de mayo de 2026. Así, oye, qué bárbaro. Ayer se me olvidó que cumplí año de casado, Charlie. 38.
1: Sí, cierto.
0: Sí, es que hay tantas cosas que han pasado en estos días, en la vida de mi esposa y la mía, o sea, la de nosotros, que pues hay cosas que se olvidan, pero no por mala onda. Hoy vamos a celebrarlo de alguna manera, ¿no? ¿Qué te parece?
1: Sí,
0: de excelente. Hecho, originalmente nos íbamos a casar un sábado 28 de mayo. Un sábado 28 de mayo. Pero se adelantó la misa y nos casamos un día antes. Sí, eso no quiere decir que adelantamos todo un día antes. Lo demás se quedó igual. O sea, que tuve que esperar un día después. ¿Sí me entiendes, no?
1: Estabas desesperado.
0: Sí, por ejemplo, la fiesta. Tuve que esperar. No, la fiesta fue el mismo día de la boda. Y

Y pues si tenemos por allá, Carlitos, independientemente de la que esté preparada, buscamos la de esposa mía, la buscamos, es con un trío, creo que con los tres reyes me parece, esposa mía, ¿sí? O esposa, ¿sí? Para mandar un saludo con todo mi amor, con todo mi cariño a mi esposa, claro que sí, estamos cumpliendo años de casados. Pues cuando estén listas la canción me dice Charlie, sale para ponerla y para hacer la felicitación correspondiente. ¿Estamos listos? Tú me dices. Sí, bueno, voy a hacer la felicitación mientras. Quiero felicitar con todo mi amor aquí en el programa Entre Virus a mi esposa María Clara Salas Loesa, que está allá en casita, está en casita escuchando, y pues hoy celebraremos el aniversario de boda número 38. Nos casamos un 27 de mayo de 2000, estoy adelantándome, de 1988, precisamente el año que vino el huracán Gilberto, fue el año que nos casamos aquí en Cozumel, aquí nacieron nuestros hijos, somos de acá, aunque desde luego llevamos en el corazón nuestros lugares de origen que son Tizimín y Telcha Pueblo, pero estamos en Cozumel, nuestra querida madre adoptiva es esta tierra de Cozumel, aquí nos casamos hace 38 años en la iglesia de Guadalupe, y pues nos casó el padre Juan Amezcua, que ya falleció, que en paz descanse. Y pues un saludo para todos aquellos que se acuerdan de esta fecha, un 27 de mayo de 1988. Muchas felicidades, mi amor, felicidades, muchos años más de vida. Te amo con todo mi corazón, lo sabes, y pues ahí celebraremos al rato. Felices 38 años de casados a mi esposa y a un servidor. Aunque se oiga un poquito así medio raro que uno mismo se felicite, ¿no, Carlitos? Pero yo me tengo que felicitar porque me tocó una mujer excelente, y... bendecida o bendita por Dios. Muchas gracias, mi amor, y te quiero dedicar esta canción que se llama Esposa Mía.

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9 de la mañana con 15 minutos. Recuerden, amigos, estamos en Complacencias. Pídanos sus canciones, 987-103-36-79, para que nos pidan sus canciones. Con mucho gusto los complacemos. 987-103-36-79. Saludo para Guachito, que nos escucha ahí en su oficina. Guachito, también para la prima Nelson, para Roger, Roger Rabbit, y para todo el equipo ahí en la oficina. Está en la esquina de la 75 con Juárez. Ahí está su oficina de ellos. Y pues un gusto poder saludarlos. Guachito, guachito. No, eso no lo canto yo, lo canta Pomposa, ¿verdad? Y lo hace con amor. Al rato viene Pomposa a saludar a todo mundo, a sus novios primero, desde luego. Bueno, mándanos un mensaje, amigo, amiga, pídanos sus canciones. O también es el 0948, el de línea, Carlitos, tú nos dices. Ok, Maguey. También nos pueden llamar los que no usen celular. O mensaje de WhatsApp 987-87-20948 para que nos pida sus canciones de viva voz con Charlie Boy. Por WhatsApp 987-103-36-79 y con mucho gusto los complacemos. Pídanos sus canciones. Vamos a bailar un poco y a cotorrear con Espinoza Paz. ¿Te parece, Charlie Boy? Ahí nos pidieron esta canción de Espinoza Paz. Con mucho gusto la vamos a poner. La cumbia del mariachi.

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2: Seguimos 9 de la mañana con 24 minutos. Hijas, ¿cómo están todos ustedes ahí en casita, ahí en el trabajo, en donde estén desayunando? Buen provecho. Ya está el ama de casa pues preparando la ropa para lavar. Hay que atender a los chiquitos ya. Temprano se levantó mamá a las 5:30 de la mañana para entibiar el agua para que se bañen los niños, para que vayan a la escuela. Claro que algunos van sin bañarse, ¿no? Pero pues, si no hay tiempo, pues no se bañan, ¿no? Pero por lo general hay que bañarse, hay que lavarles orejas, ¿no? Luego llegan a la escuela, les revisan sus orejas la profesora o el profe y hacen que se lo vaya a lavar porque tiene tierra la oreja, ¿no? Ah, ajá, pom, pom. ¿Cómo que Pompi no se baña? ¿Cocolizo no se baña? Bueno, vámonos con más complacencias. Tenemos esto que nos pidieron, se llama El Hombre Libre con La Adictiva. Aquí está.

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0: 9 de la mañana, 32 minutos, 9:32. Vamos a continuar aquí entre güiros con complacencias. ¿Qué tal, chavos y chavas? Ya están en la escuela porque muchos entran temprano, ¿no? Yo sé que, por ejemplo, las en el caso de bachilleres, ¿no? Colegio de bachilleres, que es preparatoria, pues creo que entran como a las 7, ¿no, Charlie? Temprano, y hay unos que entran a la 1 de la tarde. Bueno, el turno vespertino empieza a la 1 de la tarde, el matutino a las 7 de la mañana. No tengo malentendido. Y las primarias, pues, entran a las 7 o a las 8. A las 7, 7 y media. Bueno, ahí está. Saludos para todos los amigos de las primarias, a los alumnos, alumnas, a los que entran en la tarde, porque los de la mañana no nos están escuchando, ¿no? A no ser que de repente pongan de tarea ahí en el salón. A ver, escuchen Sol Estéreo y den su opinión acerca de Carlitos y den su opinión acerca de Pompi. A ver qué les parece. Que digan, por ejemplo, no, pues Carlitos debe ser una persona así simpática, guapo, bien parecido. Y que de repente te aparece en el salón y dicen, oh, qué decepción. Y de mí peor, ¿no?
1: A propósito de las escuelas, a mí me ha tocado de repente un colegio privado o de las primarias. En mi caso de mi sobrina, les han marcado tareas de que investiguen sobre la radio, sobre los medios de comunicación. Entonces sí nos hemos dado la tarea de explicarle a mi sobrina para que ella haga el resumen y lo envíe a la escuela.
0: Sí, así es. Y si te acuerdas, Carlitos, han venido varios grupos aquí del CONALEP, han venido varias veces, varios grupos, han venido también de escuelas primarias para observar cómo se hace un programa de radio, por ejemplo. Desde luego está abierta la posibilidad. Vengan aquí a Sol Estéreo, es su casa, con mucho gusto lo recibiremos y pues les explicaremos poco a poco cómo se desarrolla un programa de radio en términos generales, porque desde luego hay tipos de programas, por ejemplo, de noticias es diferente a un programa de buen humor o de buena música o de cotorreo como este, ¿no? Pero en términos generales se desarrolla de una manera muy parecida un programa.
1: Pero de hecho Cocolizo lo aprovecha, porque él viene mucho aquí a la radio.
0: Cocolizo sí está aprendiendo, Cocolizo, claro que sí. Y pues vámonos con la música, Carlitos. Ya estamos listos con esta que nos pidieron de Calibre 50, El Inmigrante.

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seguimos y nos piden aquí canciones. Claro que sí, estamos para complacer. Dice, buenos días, ¿me podría saludar a Santiago, su querido suegro? Bueno, a ver, ¿quién? No puso quién manda el saludo. No lo pone, pero dice para Santiago, mi querido suegro, Chepe, Pato Negro, Antonio, El Cangrejo, Domínguez, Don Víctor. Y dice que Alex es el mejor del trabajo, que se lo podemos complacer con... una de Junior Clan, bote de cerveza. Bueno, la tiene Super Lamas. Con mucho gusto la vamos a poner con Super Lamas, un bote de cerveza. En un momento más. Es la que sigue, ¿verdad, Carlitos? Tenemos otro mensaje por acá. Dice lo siguiente. Nos está mandando un mensaje Pepegua. Dice, buenos días, Pompi. Saludos de parte de Pepegua. Estamos escuchando la radio aquí en la Marina bajo la lluvia. No te vayas a mojar, Pepegua. ¿Qué tal si retoñas? Te van a empezar a salir matitas en tu cabeza, Pepegua. Bueno, vámonos con la música. Ya estamos listos con los Super Lamas. Aquí está un bote de cerveza.

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seguimos aquí entre 9:48. Faltan 12 para las 10. Pues dice este chiste, chiste corto, ¿no? ¿Tú sabes qué le dice un pez a otro, Carlitos? Nada. ¿Qué se pone Superman cuando sale de la ducha? Superfume. Ay, ay, ay. Dice alguien, ¿no? Me da un café con leche corto. Pues claro, un café y que pase el siguiente. Así cortito, cortito, cortito. Bueno, estamos muy contentos de estar con ustedes, amigos, aquí en Sol Estéreo, la onda musical del Caribe, transmitiendo Entre Virus. Vámonos con más música. Un saludo para todos los que les gusta bailar. Vamos a recordar a Chicoche y La Crisis. Nos pidieron esto para transmitir con mucho gusto. Aquí está El Restaurantito.

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0: 9:54, faltan 6 minutos para las 10. Saludos a los amigos que están tomando su chocolatito, su cafecito con su champán. A la familia Pechtec, que siempre nos presume su champán con su chancafé. Un saludo también allá en las colonias de Cozumel, donde quiera que nos estén sintonizando. Me imagino, Carlos, una mesa donde está mamá, papá y dos hijos. Están comiendo sus gorditas, sus empanadas, sus tacos de tinga. No es insulto, así se llama tinga. Así se llama, tinga de res. Oye, qué rica la cocina mexicana. ¿Qué te parece a ti de la cocina mexicana, independientemente de aquí, de los panuchos, los albutes, la cochinita, etcétera? ¿Alguna cuestión de la República, Carlitos, que te llame la atención o que te gustaría probar?
1: Bueno, yo ya probé los tamales del Estado de México, ahí del centro del país, los de mole, los de rajas.
0: Oye, qué rico, ¿verdad?
1: Ya lo probé.
0: Qué rico, la verdad, la cocina mexicana es como ninguna del mundo, es la mejor. No vengan ya que si el caviar, que si esos platos finos, que si ¿cómo se llama? Por ejemplo, el filete miñón a la trutru y que no. La comida mexicana es la buena, ¿sí? Además hay una gran variedad y bien preparada, y hay muchas que llevan frutas y verduras que las dejan excelentemente bien y la convierten en un platillo nutritivo, dependiendo del guiso de que se trate, ¿no? Entonces, viva la cocina mexicana ahora y siempre. ¿Qué te parece, Charlie Boy?
1: ¿Sí? Excelente, excelente.
0: Ya quiero comer, tengo hambre ya, tarararararara.
1: Come sus salbutes.
0: Come tus panuchos. Ya nos vamos, amigos, ya nos vamos. Vamos a cerrar con una canción que nos pidieron de José José, con muchísimo gusto, el príncipe de la canción, José José, que nos va a interpretar una canción que está muy bonita, a mí me gusta mucho, es de los grandes éxitos que tuvo José José. Grabó muchas canciones, no todas fueron éxito, pero sí gran parte de esas canciones tuvieron un pegue, pero tremendo. Así que cerramos con esta canción del príncipe de la canción, Lo Dudo.

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Ellos son exactamente las 10 con 13 minutos, 10 de la mañana con 13 minutos, y pues aquí estamos en este jueves tropi sabroso. Saludos para todos. En un rato más estará mi compañera Tania Gantú desde Playa del Carmen, y pues aquí estamos con música para que bailemos en esta mañana, que hoy sí temprano nos empezaron a llegar las lluvias, desde las 8:30 más o menos, entre 8:30 y 9, las lluvias. Esto es por pues la zona de inestabilidad que continúa en el Mar Caribe. De ahí hizo movimiento hacia acá, hacia la zona costera de Quintana Roo, abarcando hasta Cancún, Playa del Carmen, hasta Tulum. Toda esa área está llena de nubosidad en este momento, y ya se adentró hacia el estado, hasta lo que es exactamente Playa del Carmen, Tulum, y adentrándose hasta la zona oriental de Yucatán. Allá Valladolid ya está nublado, por allá se está yendo también, otra vez le va a tocar lluvias a la ciudad de Mérida, Yucatán, y todo lo que es el área de la zona sur y oriente de Yucatán, y también hacia el norte, ¿verdad? Bueno, pues ahí está el pronóstico de lluvias. Yo les comentaba que es toda la semana, pero pues hay días en que tendremos poca lluvia, otro día un poquito más, así que yo estoy viendo que el pronóstico abarca de aquí hasta las 12, 1 de la tarde, en que ya estaría pues ya despejando un poquito el cielo en la isla de Cozumel. Y sí, les digo, hasta el área de Valladolid, por ahí también ya está nublado en este momento, así que ahí están las lluvias que hemos estado esperando en las últimas semanas. Bueno, pues aquí estamos entonces en esta mañana de jueves tropi sabroso. Vámonos con algo de Rayito Colombiano, la cumbia del bailarín.

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5: Y ya son exactamente las 11 con las 11, las 10, 10 con 32. Ya andaban adelantándome, pero no. 10 con 32 minutos. Recuerden, punto de las 12, tenemos una cita con las noticias de 12 a 2 de la tarde. Bueno, pues también tenemos, ya les comento y les recuerdo que tenemos el queso de bola, el rico queso de bola grande en 350 pesos aquí en oficinas de Sol Estéreo, que ya están trabajando hasta las 5 de la tarde, de 9 a 5, así que puede venir por su queso hasta antes de las 5 de la tarde. Vámonos con más música, y esto es Let Night, esto es con Grupo Niche, y también tenemos, vamos a bailar con Cristian Daniel. Es jueves, es Tropisabroso, dame la que tú la tienes. 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
3: Y ya solamente 15 minutos y las 11 de la mañana, por aquí me están enviando mensajes, recuerde, es el 103-3679, y por aquí dice una canción, la de Ramito de Violetas, con saludos para Aida Simé, y o una de Capaz de la Sierra. En el caso de Capaz de la Sierra sería hasta mañana, porque hoy estamos con cumbia, salsa, merengue y bachata, y pues en el caso de grupero, pues mañana, con mucho gusto. Vámonos entonces con este tema. Es Ramito de Violetas, y también tenemos esto que es Cañaveral con Kalimba, con este tema que se llama Lágrimas de Escarcha. Vámonos entonces en esta mañanita de jueves tropi sabroso.

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5: Y ya solamente tres minutos, nos separan de las 11 de la mañana. Compañera, ya estás por allá del otro lado. Bueno, allá en lo que es Playa del Carmen, estás por allí, así que estamos, como dices tú, del otro lado del charquito. Estamos en Cozumel y Playa del Carmen en esta mañana. Adelante, compañera, desde un punto especial. Adelante.
6: Así es, Charlie, y bueno, pues ya estamos acá. Lo que pasa es que andaba haciendo por ahí unas cosillas, tuve que salir, pero ya estoy aquí, tarde, pero sin hambre. Y bueno, pues seguimos con música topizadrosa en este jueves. Así es de que, pues les recordamos los números, Charlie, 987-103-3679. Y me imagino que ya dijiste cómo va a estar el tiempo, pero para los que no escucharon, pues de nuevo, cómo va a estar el día de hoy, Charlie, el clima.
5: Pues fíjate que le estaba comentando a la gente desde temprano que en la zona de lluvias que ha estado toda la semana, se mantiene en el mar Caribe, hizo un giro hacia nosotros, viró hacia lo que es la costa de Quintana Roo, abarcando desde Tulum, Playa del Carmen, Cozumel y parte de Cancún, que también por allá ya se está nublando, y se está adentrando al estado, ya generando lluvias allá en Valladolid, y también otra vez va a haber una jornada de lluvias allá en Mérida, Yucatán. Les ha caído casi toda la semana, así que un saludo para todos los amigos en Yucatán, y pues espera que mejore el tiempo por allá de la 1 de la tarde, más o menos, es lo que estoy viendo en los pronósticos por horas. Por lo pronto, lluvias desde muy temprano, al menos en Cozumel, empezó como al 10 para las 9, viniendo aquí a trabajar, entré y a tiempo, antes de que empezara la lluvia fuerte. Aquí el compañero sí se mojó, pero pues ya está, sequecito, hace un ratito.
6: Ya se secó. Yeah. Sí, en Mérida les ha llovido sobre mojado, ha habido muchísima lluvia. Y bueno, pues a disfrutar este día, si es lluvioso, si es caluroso, lo importante es disfrutarlo. Y pues aquí con el bailongo, pues más padre se siente disfrutar el día. Así es de que, ¿qué rolitas siguen, Charlie? No sé en cuál vamos.
5: Pues nos vamos con la orquesta, es la orquesta Boyacán con Rumbo para Enamorar. También tenemos esto que es Sin Ti No Sé Vivir, esto con Edel Muñoz y la cumbia Pedregal. Y esto que es se llama Fuiste Tú con Mar Solís. No la había escuchado, pero vamos a ver qué tal. Y pues son los temas que ponemos en este bloque musical.
6: Bueno, pues vamos a disfrutar de estas siguientes rolitas. Y le damos play a las 11 en punto de la mañana, así de que dale play, Charlie, regresamos.

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4: Y son exactamente las 11:19, compañera. Aquí estamos en esta mañana con más música para toda la gente que nos está sintonizando. Mañana viernes tenemos Gruperón, música grupera, ahí para toda la gente que le encanta este género musical, de 10 a 12 en Dame la que tú la tienes. Lunes de música reciente, martes retro en español o inglés también, y tu bola mágica, por supuesto. Miércoles complacencias y los jueves, como hoy, es tropi sabroso. Adelante, compañera.
5: Adelante, caminante Charlie, hoy es el día de la hamburguesa. ¿Te gustan las hamburguesas?

0: Claro que sí, me encantan, pero no sabía que hoy se celebra.
1: Sí, el día 28, el día 28, así de que si a usted le gustan las hamburguesas, pues haga unas. O vaya a comprar unas, porque sí, hoy se celebra el día.

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0: Y ya solamente 21 minutos nos separan de las 12 del mediodía, ya casi las noticias, así que les invitamos para que ustedes no se vayan, continúen con nosotros. Ahí saludos para todas las amas de casa que siempre están pues atareadas ahí con el, preparando la comida para el almuerzo, ahí cuando llegue su esposo, cuando vayan los niños de la escuela, aunque me parece que hoy no hubo clases, porque hay consejo técnico, según me decía mi sobrina ayer, que tienen consejo técnico y mañana creo que van a celebrar algo los maestros, no sé, algo así, así que parece que hoy no hay clases, así que muchos chiquillos deben estar en casita escuchando radio. Compañera.
1: Así es, creo que no hubo clases y mañana tampoco. Entonces, así de que pues a disfrutar el weekend desde ahorita, el fin de semana. Y nosotros también lo estamos disfrutando porque estamos bailando aquí con ustedes a las 11:39. Y bueno, pues vámonos rápidamente a seguir bailando un merenguito con Toño Rosario, Macorina, Gabriel Pagana, Pasito Lento y Elvis Crespo, Lluvia y Zamba. Así es de que pues vamos a darle play a estas rolitas y regreso.

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6: Y ya solamente seis minutos antes de las 12 del mediodía. Y saludos ahí para el señor Celis y sus compañeros de trabajo allá en la zona oriental de Cozumel. Ahí están chambeando rudamente desde muy tempranito. Así que saludos para ellos y también para todos los amigos en zona hotelera norte, sur y también allá en el centro, en el malecón de nuestra hermosa isla de Cozumel, también en Playa del Carmen, a lo largo de la Quinta Avenida y de la Juárez. Muchísima gente trabajando y escuchando radio. Compañera, despedimos.
7: Así es, yo le voy saluditos para el otro lado de la islita y para Miguel Celis y compañía que siempre nos sintonizan. Gracias por el videito que nos mandaron. Y bueno, pues Charlie Boy, despedimos con dos rolitas. A la raza con Simplemente Gracias y también con Marmelo el Merengue. Y bueno, pues así es como finalizamos una edición más de Dámela que tú la tienes. Los esperamos tomorrow, mañana de viernes gruperón, y no se vayan, hay que estar bien informados enseguida, lo mejor de la información. Chau, bye.

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1: Hola, ¿qué tal? Muy buenas tardes y gracias por estar con nosotros. Son las 12 del día con 2 minutos. Ya estamos aquí comenzando con ustedes las noticias al mediodía, nuestro servicio informativo aquí a través de las frecuencias de Sol Estéreo. Gracias por acompañarnos en el 89.9 de su FM y en el 810 de la amplitud modulada. Desde hace 47 años, estas son las frecuencias que le abren camino a la radio aquí en el norte de Quintana Roo, transmitiendo para todos ustedes desde la isla de Cozumel y hacia todos los lugares donde llega esta señal. Muy buenas tardes y bienvenidos todos. Yo soy Antonio Rea y esta es la edición del noticiario correspondiente este día que ya es jueves. Jueves 28 de mayo de este año 2026. Y bueno, pues el día de hoy tenemos 4 cruceros aquí en la isla, nos acompañan 4 barcos vacacionales y tenemos actividad en los 3 muelles internacionales. El que más barcos recibe el día de hoy es el Carnival Jubilee, el muelle Puerta Maya recibiendo al Carnival Jubilee a las 6:30 a las 4 de la tarde y también al Carnival Dream de 6:30 a 4 de la tarde. En el SS a México, el Enchantment of the Seas de 6:15 a 5. Y en el Punta Langosta, el Mariner of the Seas de 6:15 a 4:30. Son los 4 cruceros para hoy, con actividad en los 3 muelles. Y bueno, pues gente circulando por calles, avenidas y centros de atracción turística aquí en nuestra isla. Tengamos cuidado a la hora de circular, seamos amables con el turismo que nos visita y cuidémonos entre todos para que se hable bien de nuestro Cozumel como destino turístico. Y para el día de mañana igual tendremos 4 barcos también con actividad en los 3 muelles. Estará el Symphony of the Seas de las 6:15 a las 5 en el muelle internacional, el SSA. En el Puerta Maya tendremos mañana el Carnival Paradise de las 6:30 a las 4. Y en Punta Langosta 2 arribos para mañana ahí en el centro de la ciudad, el MSC Sea Escape de 7:30 a 4. Y el Norwegian Prima de 7:45 a 5:30. De la tarde serían los 4 cruceros para mañana, la ocupación hotelera en 62.51% y los vuelos para hoy son 6, tenemos 2 vuelos de la Ciudad de México, uno de Houston, uno de Miami, uno de Dallas y uno de la ciudad de Monterrey, Nuevo León, este jueves que nos manda también turismo. Tenemos el dólar a la compra en 16.35, recuperando 10 centavos de ayer a hoy y el euro en 18.60 es el pulso económico para esta jornada. Y bueno, pues en la información internacional las cosas se le complican a Donald Trump en el Oriente Medio y pues vuelve su mirada aquí hacia Latinoamérica, tiemblan en Cuba, parece que ya pronto estarían tomando algún tipo de acción ahí, pues ya muchos amagues y también aquí en nuestro país, una vez más declara el gobierno americano que pues ellos están listos, dicen, para entrar directamente a combatir a los cárteles, a los que, como usted sabe, declararon organizaciones terroristas, y eso pues en sus leyes de ellos les da el derecho de perseguirlos en cualquier lugar donde se encuentren, lo que incluye por supuesto algún punto de nuestro territorio, ¿no? Está a la expectativa de ver qué pasa y mientras tanto vamos a tener un mundial compartido entre los 3 países de Norteamérica. En fin, infórmese sobre la situación internacional, también nos afecta sin duda alguna. Aquí de regreso a nuestro estado de Quintana Roo, pues También se sienten, fíjese, de esto no hemos hablado, no se le ha dado una gran difusión. Hemos hablado más del puente Nichupté, por ejemplo, ¿no? Del Tren Maya, de cosas así, diferentes, digamos, ¿no? De otro tipo de acciones del gobierno. Pero nos ha pasado un poquito de noche, debemos hacer ahí una mea culpa, yo creo, también los medios de comunicación. Las recientes reformas electorales que se han aprobado aquí en Quintana Roo, que se han mandado al Congreso como propuestas y que, pues ahora le pide la congresista también, pero federal, Mayuli, por parte de también de Morena, en el Congreso Federal, representante igual de Morena, pues le pide a la gobernadora Mara Lezama que vete las leyes electorales, porque dice que pues esto afectaría la integración de los municipios y que no se puede legislar para silenciar voces disidentes, según lo que denuncia la senadora, si no me equivoco, Mayuli Martínez. Dice ella que estas leyes aprobadas recientemente en Quintana Roo van a afectar la forma en la que se integran los cabildos, dejarían afuera pues a gente que de otra manera tendría un lugar en los ayuntamientos. Y además, pues afectaría los derechos de las minorías electorales. Veremos cómo avanza. También es una señal importante también política dentro de lo que es el gobierno, porque pues nos muestra también que no es monolítica la posición de Morena, ¿no? Hay debates internos ahí dentro de la coalición gobernante y desacuerdos, por ejemplo, en este punto. Ahí le estaremos contando de qué se trata. Se ha publicado y replicado bastante el comunicado que sacó la senadora Mayuli sobre este asunto. También la Fiscalía General del Estado ha informado de cateos aquí en la isla y personas detenidas. Le tendremos al rato los detalles. Igualmente, aquí en nuestro Cozumel, pues se ha hecho viral, obviamente también afuera de la isla y pues está entrando también dentro del paquete de denuncias ambientales, ahorita que está igual el tema muy en boga dentro del ambiente de las autoridades federales y en la mira de la propia secretaria del Medio Ambiente, que le digo, está aquí, pues ocupándose mucho de Quintana Roo. En los recientes días ha salido un video denunciando una situación que pues aquí a nivel local la conocemos y se ha señalado por diferentes medios, por diferentes personajes, una y otra vez. Se ha tomado también acción, hay que decirlo, sin embargo, pues hasta la fecha no parece ser suficiente lo que se está haciendo, no parece tener el efecto que se está buscando. Y este video al que me refiero, pues está denunciando el deterioro que se puede notar ya a simple vista en la parte norte de la isla debido al mal estado que guarda también desde hace tiempo la planta de tratamiento San Miguelito, que es la única que tenemos aquí en Cozumel, y que bueno, está expulsando una gran cantidad de aguas no completamente tratadas, no de acuerdo a la norma, y descargándolas ahí en el manglar cercano, que ya le digo, denota una afectación evidente. Esto pues ha salido por internet y está ahí corriendo en las redes. Le estaremos dando algunos detalles sobre eso, y bueno, pues estaremos hablando también de la información del día aquí con nuestros compañeros reporteros que traen una entrevista con el alcalde. Hubo reunión de cabildo y pues nos dice el alcalde qué fue lo que se acordó en la sesión extraordinaria de cabildo y también en la audiencia pública que realizó la tarde de ayer. Igual platicaron los compañeros con el director de la policía sobre los recorridos que están haciendo para retirar los vehículos abandonados y chatarra de las calles de la isla, y también de algunos cristalazos que se han reportado. Igualmente hablaremos con el director de Turismo y Desarrollo Económico, Elías Fará, quien nos habla de la segunda reunión del Consejo Consultivo de Turismo que se realizó aquí en la isla el día de ayer, y también del primer triatlón de los pueblos mágicos que se va a realizar aquí en la isla de Cozumel. Tendremos eso, invitados en el estudio y, como siempre, también el pronóstico del clima con nuestro compañero Carlos Cito.
2: Así es, ¿qué tal? Buenas tardes. Pues se mantiene este pronóstico de lluvias que hoy empezó muy temprano, desde las 9 ya teníamos encima algunas lluvias y ya va mejorando el tiempo, al menos en Cozumel, porque la nubosidad ya se está metiendo hacia la península, hacia Yucatán y también parte de Quintana Roo. Veo que la nubosidad se va al sur de Quintana Roo, ya lo que es Felipe Carrillo, Puerto Bacalar, Chetumal, por ahí también les toca lluvias el día de hoy. Esto es por la zona de inestabilidad que se encuentra en el Mar Caribe y nos está arrojando lluvias en la mayor parte del estado. El pronóstico continúa con posibilidad de lluvias hasta el fin de semana, así que veremos qué sucede. Ya estamos en plena temporada de lluvia.
1: Muy bien, mi estimado Carlos, gracias por esta información y también por hacer llegar la señal de radio a todos ustedes que nos siguen aquí en las frecuencias de Sol Estéreo. Gracias por acompañarnos en sus vehículos, negocios, oficinas, talleres y en cualquier lugar que le llegue esta señal de radio. Le agradecemos también que nos siga en las redes sociales. Estamos como Sol 899 FM en YouTube y en Facebook Live con la transmisión simultánea en formato de video y en audio a través de internet. También estamos en la página de Sol Comunicaciones, que es sol899.com. ahí usted puede entrar y tenemos la transmisión simultánea en formato de audio de toda la programación de Sol Estéreo ahí a través de esta página. Igualmente, cuando tenga tiempo y ya que se acerca la temporada de huracanes, bájese la aplicación para Radio FM en su celular y así nos podrá escuchar a nosotros y estar listo ante la ya inminente temporada de huracanes que pronto va a comenzar el lunes próximo. De hecho, inicia oficialmente la temporada y siempre se recomienda tener un radio de baterías ahí a su disposición. Con esa aplicación, su celular puede hacer esa función. Gracias por acompañarnos en cualquiera de estas vías. Tenemos aquí en el control de video y contacto por redes sociales a nuestro compañero Álvaro Núñez, en la información nuestro compañero Miguel García, todos juntos trabajando para usted. Son las 12:13, vamos rápidamente a un corte y regresamos enseguida aquí en las noticias al mediodía.
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3: Bueno, pues son las 12:15. Gracias por estar con nosotros aquí en las noticias del mediodía y pues por comunicarse también a nuestros números de servicio. Acuérdense que tenemos para estar en contacto con usted el número telefónico tradicional aquí directo a la cabina, el 987-872-3701, y para WhatsApp y Telegram, fotos, audios, videos y textos a través del 987-103-3679. Está también el Messenger de Facebook, los comentarios de YouTube, cualquier plataforma que nos permita estar conectados. Ya sabe usted que ahorita en estos tiempos, pues, conexiones es lo que sobra, así que ahí estamos. Gracias por acompañarnos y a la gente que nos manda aquí sus mensajes, sus señalamientos, muchas gracias también. Hace rato le decíamos que pues el gobierno municipal se ha empeñado, ¿no?, en quitar los carros abandonados. Ya nos mandaron la foto de uno que pues nos dicen que está abandonada. Esta es una camioneta, una van grande de las Chevrolet, de las grandotas, no sé si tendrá arreglo. Dice: buenas tardes, aquí molestándolos con este vehículo abandonado, ya va por un año, no lo mueven, solo estorba, cuando llueve se sube el agua en ese lugar, se anega el agua, ¿no?, alrededor del vehículo. Le agradecería que lo reporten a tránsito. Dice, no, ahí sí no le entiendo, por favor, de antena, algo así, aquí sí no le entendí. La dirección nos la pone 95 bis con 3 y Morelos. Me imagino que cerca de la antena que está ahí, ¿no?, por esa zona. Ok, pues gracias por mandarlo. Ahorita se lo pasamos con todo gusto a tránsito. Ya nos habían llegado otros anteriormente. A ver, vamos por orden. El primero que llegó fue, dice: hola, buenos días, solo para ver si le puede pasar este reporte, que pasar un reporte de hace 3 días que no tenemos agua aquí en la Repobladores. Bueno, pues ayer les leíamos un comunicado que sacó la capa en general para toda la ciudad, donde pues informaba nuevamente de desperfectos en su red de suministro y advertían que iba a haber problema con el agua ayer y hoy. No dice usted que tiene 3 días, así que pues igual es algo anterior, pero pues ya de ayer y hoy habían avisado que esperáramos problemas de presión y de suministro de agua por este asunto. Por cierto, también nos habían llegado mensajes sobre esa situación. Gente que, pues, después de haber recibido varias veces esa misma explicación, ¿no?, de que hay problemas con el suministro eléctrico, que pues afectan el agua, nos mandaron igual unos mensajes que decían: como de costumbre, la capa enfrenta retos monumentales, comprometiendo el suministro de agua en Cozumel. Lo único que escuchamos de parte de capa son excusas y no soluciones. Es curioso que las tormentas, vientos y condiciones climatológicas adversas, porque eso fue lo que decía el boletín de capa, únicamente afecten la red eléctrica que suministra electricidad a los pozos de la capa, sin afectar la red urbana de la Comisión Federal de Electricidad. Ok, pues igual gracias a quienes nos mandaron este comentario. Es lo que había dicho la capa. Aquí le leímos el comunicado oficial. Sí, se lo achacaban a condiciones climáticas y afectación a la red. También otra persona nos manda una foto de su calle toda anegada. Buena foto, también ahí muestra bastante bien el panorama que hay en la calle. Dice: mire usted qué encharcadero nuestra isla, que según los distintos niveles de gobierno somos isla de primer nivel. Esta agua es del drenaje que abrieron en la 70 entre 8 y 10. Ya corrió a varias cuadras a la redonda. Invito a las autoridades correspondientes a venir a ver y sentir el oloroso aroma que esto está dejando. Aún así siguen dando permisos para construir edificios de departamentos como si los servicios estuvieran al 100. Así nuestro lindo Cozumel. Pues mire, Gracias por mandarnos un mensaje. Esto, no sé, dice usted que es agua del drenaje que lo abrieron, dice, entre las 70, entre 8 y 10, probablemente así sea. Recordemos que tenemos dos tipos de drenaje en Cozumel. Uno lo administra la CAPA y es el drenaje sanitario, es el que se lleva el agua, pues ya residual, ¿no? Que se supone va a la planta de tratamiento y pues ahí se supone también, entre comillas, que se le da ese tratamiento, ¿no? Al que se refiere el nombre del lugar. Y el otro sistema de drenaje, pues es el pluvial, ese es del ayuntamiento y se compone de la red de pozos de absorción. A veces, cuando pican un pozo de absorción o lo abren, lo profundizan, el manto freático empieza a liberar agua, el agua que tiene más arriba, y también han habido varios reportes de que a veces

este video. La verdad que, caray, pues lo publica, lo pueden ustedes encontrar en la página de Sélvame del Tren, que, o Sélvame, así se llama este grupo, empezó siendo Sélvame del Tren, y así se llama ahora, ¿no? Así lo ponen ellos, los que están en redes sociales habrán leído ahí lo que dice. Dice que la M de Cozumel se ha estado derramando en el manglar y al mar. Y en el video explican, este video se ha compartido N cantidad de veces, y pues ahí están las imágenes. Dicen ellos que los sentidos no te engañan, que cuando va uno a la zona ya de el camino que lleva hacia Isla de la Pasión y pasa por la parte de la planta San Miguelito, pues que se percibe un olor penetrante a drenaje, que el manglar tiene secciones muertas, que hay charcos de agua verde y olorosa en todo el camino, y que llegando a lo que es la Laguna Ciega, el panorama es triste y alarmante. Dicen que hay una capa ahí blanquecina que ellos afirman es grasa, o probablemente sea grasa, o sea, aguas con residuos grasosos. Y también pues apuntan, ¿no?, que una laguna caribeña que debería tener un color turquesa tiene un color turbio, un olor desagradable. La imagen pues tampoco está muy bonita, que digamos. El lodo se ve pues no muy sano, dejémoslo así, ¿no? Apunta también que la fauna que vivía ahí, los cangrejos azules, tienen más de 10 años que desaparecieron. Y además dicen haber hecho un análisis ahí, con sale un señor ahí con unos matraces haciendo un análisis y con unas plantillas de estas de reactivos para hacer análisis químicos, y pues afirman haber encontrado coliformes, nitratos y bacterias, todo lo cual pues indica que es una filtración de agua residual, ¿no?, que esto es drenaje que está llegando ahí a esta zona. Esta situación ha sido denunciada muchas veces. Quizá fue la última batalla que dio don Payo Flores, recientemente fallecido, personajazo aquí de Cozumel, que en las postreras entrevistas de las últimas que dio, este era el tema que señalaba, ¿no? Y decía, oigan, tenemos que hacer algo con ese lugar. La planta no se hizo para la cantidad de gente que somos ahora. Está rebasada completamente, y siempre remarcaba, tal vez yo no fui a la escuela, decía, pero pues me doy cuenta, ¿no?, cómo se está derramando el agua, cómo se está muriendo el manglar, cómo se está yendo esto al mar y hacia la laguna. Inclusive decía que, o proponía, ¿no?, que se construyera alguna especie de dique ahí para contener el derrame en lo que se encuentra una solución. Y el gobierno pues también le ha entrado, ¿no? O sea, se ha asignado un presupuesto, se supone que hay obras en curso en ese lugar y que la CAPA está trabajando ahí con presupuesto del gobierno del estado, un presupuesto millonario que se supone que le va a dar más capacidad a la planta. Me acuerdo que decía don Payo, es que eso no se puede, ¿no?, porque pues si tú compras un camión que es de 10 toneladas, por más que le pongas mejores llantas y mejores amortiguadores, y le pones 20 toneladas, lo vas a tronar igual, ¿no? Y este lugar no está planeado para la cantidad de gente que somos ahora. Y eso, que solamente una parte del drenaje que producimos llega a la planta, ¿no? Porque hay una parte de la ciudad y de las zonas, inclusive hoteleras, que pues no tiene red de drenaje, y donde se supone, ¿verdad?, que se deben usar biodigestores, plantas de tratamiento y otras medidas que no estoy seguro que estén usándose como debe de ser. Y mientras tenemos este otro problema, le digo, el gobierno le ha entrado. No vamos a decir que no se ha hecho nada, sí se ha hecho. No está siendo suficiente. Este video lo demuestra, ¿no? Y no es el único, ya han habido varios videos similares mostrando este problema. Y ahora lo que lo distingue a este otro es que el grupo que lo está publicando, que es Sélvame MX, pues es un grupo que ha adquirido mucha notoriedad por los que denunciaron las primeras obras que se dieron del Tren Maya, que sugerían que no se hicieran sobre las cuevas, y ya ve lo que ha pasado. Y ahora este grupo también dice que pues de nada va a servir cancelar el parque en Majahual o el muelle de cruceros de aquí en la isla, si lo que se está tratando de salvar, que es el arrecife, va a recibir esta descarga

0: pues que obviamente no le va a hacer bien, ¿no? Y que es contraria a cualquier idea de conservación que usted se pueda mencionar. En fin, pues ahí está el video, la verdad ha tenido mucho eco, ha corrido bastante, inclusive se lo han etiquetado a la propia Semarnat, a la propia CAPA, a las autoridades del gobierno, y pues sí, es bastante crudo, no nos deja bien parados. Creo que debería levantar más de una ceja aquí entre las autoridades y pues insisto, no es que no estén haciendo nada, ¿no? Pero probablemente tengan que hacer más. Quizás yo creo que no es descabellado ya plantearnos hacer otra planta, no solamente reparar esta una y otra vez, sino hacer otra, ¿no? Que pueda manejar el flujo que estamos produciendo y pues buscarle una solución. Soy seguro que la ingeniería existe y demás. Falta, pues, no sé, más intensidad quizás en el esfuerzo o no sé yo qué, pero la cosa es que todavía sigue el problema y esto ya tiene pues años, ¿no? La verdad, que se está detectando el problema, denunciando y tratando de hacer algo y bueno, pues seguimos más o menos en las mismas condiciones. Esto no lo ignoran las autoridades del ayuntamiento, el alcalde Chacón fue gerente de CAPA, él sabe perfectamente lo que pasa ahí. Las actuales autoridades de la CAPA lo saben también. Insisto, no es que no estén haciendo nada, sí están ahí chambeando y pues metiendo recursos, pero parece, ¿verdad? Todo parece indicar que falta más todavía, más que eso. Y ojalá se haga pronto porque creo que ahí sí Cozumel lo merece y vale la pena, ¿no? Hacer lo que se tenga que hacer. Una vez más recordando al inolvidable don Payo Flores, decía, ahí no hay que andar con pichicaterías. Que se gaste lo que se tenga que gastar, ese dinero que es lo que sea, bien gastado será, ¿no? Y bueno, pues ojalá que donde esté nos dé esa sabiduría, ¿verdad? Porque la verdad sí es necesario que se escuchen esas voces y otras muchas que han denunciado esto y pues se haga lo que se tenga que hacer, ojalá que así sea. Mientras tanto, pues nosotros nos vamos a ir a un corte, ojalá que pronto se le encuentre solución a este problema, porque mire, a metros de donde está pasando esto, a qué, 100, 200 metros, está la playa que fue declarada recientemente la mejor playa del mundo, ¿no? Y de lo que hemos festinado bastante aquí, las autoridades de turismo y de promoción han dicho, no, pues Cozumel tiene la mejor playa del mundo, según los usuarios ahí que hicieron la encuesta, ¿no? Qué bueno, pues este problema está pasando ahí, cerquitita de esta playa, ¿no? De Isla de la Pasión. Creo que vale la pena hacer algo al respecto. Vamos rápidamente a un corte y regresamos enseguida con usted.
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0: Estamos de vuelta aquí con ustedes en las noticias al mediodía, son las 12:31 y tenemos el gusto de recibir aquí en la cabina de Sol Estéreo a Israel Ambriz, el Bebesaurio. ¿Cómo estás, Israel? Bienvenido. Hola. Gracias por estar con nosotros. Más cerquita aquí del micrófono.
6: Hola, Antonio, buenos días.
0: Buenos días, bienvenido.
6: La audiencia, gracias por la invitación, gracias a familia Pavianova por el espacio también, gracias a Sol Estéreo. Pues estamos invitando a toda la comunidad de Cozumel a este gran maratón tropical este sábado 30
0: maratón
6: de mayo.
0: Maratón musical de música tropical.
6: Sí, música tropical este sábado 30 de mayo en el Centro de Espectáculos Moby Dick, 8:30 de la noche. Están todos cordialmente invitados. Tenemos lo que es la venta de boletos en el Centro de Espectáculos de Moby Dick desde ayer. Ya tenemos, vamos a estar de 10 de la mañana a 7 de la noche. Con la venta de boletos.
0: Puedes comprar sus boletos hoy todo el día, mañana igual.
6: Así es.
0: Muy bien.
6: El sábado, por supuesto, hasta
0: Que sea la hora del baile. Y en preventa, $100 y el día del evento, 150.
6: Así es correcto. 100 pesitos el día en preventa. Ahorita el que quiera adquirir su boleto, ahí estamos. Y el día del evento, sí, $150.
0: Muy bien. Y van a ser 5 grupos, todos ellos muy conocidos, los que se van a estar presentando. Va a estar La Vitamina, va a estar Impacto Musical, Mr. Lidio y Juan Carlos, Pipicante. Van a estar también Los Alacranes, La Bofia y sus tóxicos. Pues bandas muy conocidas de aquí en Cozumel y pues bastante, bastante buenas en lo que hacen, que es la música tropical. Pues ese maratón va a ser en Moby Dick próximo sábado,
6: sí,
0: 30 de mayo a las 8:30 de la noche, para que vayan comprando sus boletos y pues disfruten de este maratón que va a ser, nos dice aquí nuestro amigo Israel, que va a ser pues un gran fiestón por allá.
6: Así es, más que nada, Antonio, es para realmente para reactivar lo que es el entretenimiento local, hacer los eventos, bailes, que se han perdido un poquito, ¿verdad? Casi no hay cultura, eventos culturales en Cozumel. Entonces, pues somos una parte importante ahí con mi amigo José Chepo, que es parte de la organización y del evento. Pues eso que más o menos pretendemos, que nosotros impulsar un poquito más lo que es el entretenimiento local. Esa es la. Entonces, tenemos también por mencionar que para ese día, el sábado, hay un tenemos una 150, las primeras 150 personas que lleguen a Moby Dick van a tener una bebida de cortesía, ya sea un agua, ya sea un refresco o una cerveza. Entonces, también tengo que comentar que tengo aquí los boletitos, porque vamos a tener rifas, vamos a tener regalos, vamos a tener varias cosas. Vamos a tener aquí tengo los boletitos, Antonio.
0: Todos están numerados justamente para las rifas,
6: estos
0: son de tipo brazalete, ¿verdad?
6: También esos son los boletos de los que se están vendiendo para el baile. Y esos boletitos que tengo aquí en la mano, Antonio, son para la gente que llegue. Todas las personas que lleguen y ya entren al local van a tener su boletito.
0: Para la rifa.
6: Su ticket y su boletito, porque ahí va a haber una tómbola y entonces ellos mismos van a meter su boletito a la tómbola y van a conservar uno, obviamente. Entonces es uno de los, igual, va a haber muchos regalos, va a haber muchas sorpresas. Entonces se va a poner buenísimo, Antonio, ese baile, la verdad. Pues seguimos invitando a la comunidad, claro que sí, a todos los cozumeleños que todavía no adquieren sus boletos, con mucho gusto. Estamos ahí en Moby Dick, en las afueras de Moby Dick, claro que sí. Entonces, pues eso.
0: Ahí está la invitación. Tenemos nosotros aquí 5 boletitos para la gente que nos está escuchando acá.
6: Si quieres hacer alguna tu dinámica.
0: Claro que sí, ¿no? Si usted quiere ir al baile, inmediatamente échenos una una llamadita acá al 987-872-3701 o bien un WhatsApp. Nada más tenemos 5, así que se van a ir rápido. Mándense un mensaje a WhatsApp de quiero ir al baile. Ya sabe, 987-103-3679. Y pues,

0: Nos deja su nombre y al ratito pasan con su INE. Aquí los compañeros de la recepción les dan. Ya van dos, ya ven, nomás quedan otros tres, así que rapidito se están yendo. Ya ves, sí, y como dices, mi hermano, pues luego faltan eventos, ¿no? La gente tiene ganas de ir a un baile, de convivir, de oír música agradable ahí en vivo. Y pues este vacío lo van a estar llenando ustedes este próximo sábado.
1: Sí, más que nada, Antonio, esa es la visión y la intención de que la gente en Cozumel se divierta y en familia tenga un rato agradable, ¿no? Porque va a haber muchas rifas, va a haber fiesta, baile, animación, mucho reventón, como dirías, ¿no? Entonces, la verdad, quedan cordialmente invitados. Estamos ahí en Movidic con la venta de boletos. Así que, pues, ahí estamos con el Maratón Tropical 2026. Este sábado.
0: Muy bien.
1: Sábado 30 de mayo, 8:30 de la noche. Quiero agradecer a todos mis patrocinadores que pues me apoyaron bastante, nos apoyaron bastante, a todos los patrocinadores, muchas gracias, gracias a todos ellos también, gracias a todos ellos porque fueron parte para hacer posible,
0: claro,
1: este evento,
0: para hacer,
1: ¿no?,
0: posible el evento. Ahí vemos el gráfico, si usted nos sigue en redes sociales, está ahí el póster de este Maratón Musical 2026, edición tropical, con todas estas bandas: Impacto Musical, La Vitamina, Mr. Lidio y Juan Carlos Pipicante, Los Alacranes y La Buffy y Sus Tóxicos, que serán los que estén tocando allá en Moby Dick este próximo sábado. Se va a poner bueno el baile, vayan, acudan. Está en $100 la preventa y el día del evento 150. Sí,
1: también tenemos las mesas, Antonio, tenemos disponible todavía mesas en $150. El que quiera adquirir, ahí todo lo tenemos en Moby Dick, con mucho gusto, les esperamos, estamos a la orden ahí.
0: Muy bien,
1: 10 de la mañana, 7 de la noche, lo que queda de hoy, mañana
0: y mañana.
1: Y
0: muy bien, bueno, pues están todos invitados, ojalá que puedan acudir y se va a poner bueno el baile por allá. Te agradezco mucho, Israel Ambriz, el Bebesaurio, gracias por haber venido con nosotros. Muy agradable tenerte por acá y creo que ya se fueron todos los boletos, ¿verdad? Ya aquí en la cabina, gracias. Ya van, nos queda uno, ahí está, apúntese, tenemos 4 ya dados y pues ahí falta otro más que ya va a tener nombre y al rato vamos a tener, ya se fueron todos. Gracias por participar. Ahí a la gente
1: gracias,
0: que mandó
1: Cozumel
0: sus recados.
1: Les esperamos
0: ahorita
1: a todos.
0: Así es, les tomamos el nombre y al rato vienen a recoger su boleto aquí a la recepción. Acuérdense que ya estamos abiertos hasta las 5 de la tarde aquí en recepción, en Sol Estéreo, aquí en la 20, entre 13 y 15. Ahí pueden pasar por estos 5 y luego después en otros programas va a haber otros. Así que
1: claro,
0: estén
1: que
0: al
1: sí,
0: pendiente,
1: tenemos
0: estén varios. Al pendiente, estén conectados y pues mucha suerte con este evento. Mi estimado Bebesaurio, les va a ir muy bien con
1: gracias,
0: todas estas
1: gracias.
0: Bandas en este bailazo que se va a hacer allá en Moby Dick. Muchísimas gracias.
1: Muchas
0: Nos
1: gracias.
0: Vamos a ir a un corte. Antes de eso, mandamos cámaras y micrófonos allá a la boutique Ana López. 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
2: 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Regresamos micrófonos, Antonio.
0: Muy bien, bueno, pues ahí en Ana López Boutique puede encontrar el vestido para esa ocasión especial. 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Nos vamos con esto en corte y regresamos enseguida con usted.
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Bueno, pues 12:44, gracias por estar con nosotros y continuamos aquí con la información, también agradeciéndole que nos mande sus mensajes. Nos han estado mandando bastantes denuncias de carros abandonados, fue el tema, yo creo. A ver, nos dicen, los querían quitar los carros que tienen abandonados por la rentadora del Español, dice, frente a la deportiva, que siempre tiene lleno de carros y tapa la vista. No sé si se llama así la rentadora o la persona que la posee sea de esa nacionalidad, no lo sé, pero dice que es la rentadora del Español. Gracias. No, frente a la unidad deportiva, ¿será la Independencia? ¿Cuál será? A ver si nos manda un poquito más de datos, ¿no? Para que sepa la autoridad a dónde dirigirse. Y también aquí, pues sobre lo de el agua potable, dicen, perdón, pero ese pretexto ya cansa, se refieren a el comunicado que sacó la CAPA, pues explicando que otra vez había tenido problemas con la luz allá en sus zonas de captación. Dice, desde el lunes no hay agua. Bueno, mire, el comunicado salió ayer y decía que el problema iba a ser hoy, o sea, ayer y hoy. A ver, déjenme lo leemos así de nuevo para que, pues no estemos también especulando, porque muchos nos están reportando que desde el lunes no tienen agua, desde antier, y eso estaría fuera de la ventana de lo que dice la CAPA. Y bueno, en ese sentido probablemente sea otra entonces la causa, ¿no? Si tienen desde el lunes el problema, porque el comunicado, a ver si no me equivoco, es de ayer y decía, sí, es de ayer. Tiene un día de publicado, según aquí las redes sociales de CAPA, está en las redes sociales de CAPA, dice la CAPA en Isla Cozumel, informa que derivado de las condiciones climatológicas registradas durante las últimas horas con lluvias y vientos intensos, resultaron afectados 14 pozos de extracción del eje 2 en la zona de captación, esto debido a fallas en la infraestructura eléctrica de media tensión que suministra energía a los equipos de bombeo. En ese sentido, la continuidad del servicio de agua potable en la isla podría verse afectada este miércoles y parte de mañana jueves. O sea, hoy ya teóricamente debería estarse arreglando. Estimándose una recuperación gradual del sistema a partir del viernes, siempre y cuando las condiciones climatológicas lo permitan. Asimismo, se activó el operativo de distribución de agua potable mediante pipas para atender las zonas de mayor afectación. La CAPA mantiene la coordinación con instancias correspondientes para restablecer la operación a la brevedad y exhorta a la población a hacer uso racional del agua almacenada en cisternas y tinacos. Eso es lo que publicó la CAPA, se supone que abarcaba miércoles, jueves y pues hasta el viernes, ¿no? Pero aquí estamos viendo en los reportes que nos mandan ustedes que dicen que desde el lunes no tienen agua, pues esto sería otra cosa, no sería imputable a la misma situación. Y de todos modos, pues todos consideran que como que ya se ha utilizado varias veces, ¿no? Este argumento de que se va la luz y se pierde la presión y se tiene que reiniciar todo el bombeo y esto causa que no tengamos agua, pues por lo menos en 24, 36 horas, haciendo el mejor de los casos, ¿no? Ahora, veía yo también en otros mensajes que nos mandaron que alguien cuestionaba, ¿no? ¿Cómo se le va la luz a la CAPA y al resto de la ciudad? No. Pues es que hay varios circuitos, ¿no? De distribución de electricidad, no es uno solo. Y sí sucede luego, de hecho, a mí me cuesta porque igual nosotros tenemos ahí, por allá, por ese lado, gente que vive ahí. Y pues sí, se ha estado yendo la luz en las noches, ¿no? En esa zona del ejido y hacia arriba, que es donde están los pozos de captación. No sé si serán suficientes, son parpadeos, ¿no? O sea, a veces de minutos, ¿no? Que se va la luz, pero parece que con eso es suficiente para meter en problemas ahí a la distribución de agua. Igual también ya sería momento de pensar, ¿no? En un sistema ahí de respaldo, ¿no? De redundancia, algún tipo de generador automático, no sé, que no permitiera que se perdiera la presión. Pero en fin, gracias por mandarlo. Gente que reporta que desde el lunes tienen este problema. Muy bien. Pues bueno, se lo pasaremos a CAPA. Entonces parece ser que no es solamente lo que ocurrió durante el fin de semana, sino hasta el lunes. Muy bien. Les agradezco mucho que nos manden sus mensajes. Y pues ya veremos qué sigue ocurriendo con este asunto del agua. Vayamos haciendo la lista de las colonias que no tienen para que sepa la CAPA.
Y pues también muchas gracias allá a la Fundación de Parques y Museos. Nos acaban de mandar aquí la convocatoria, dice, para los niños al 32 Congreso de las Niñas y los Niños por el Medio Ambiente. Este es un evento que se hace cada año en el Museo de la Isla, donde invitan a niños de diversas escuelas y de diversos lugares a participar ahí en un encuentro donde hablan de la naturaleza, del medio ambiente. Ya van 32 ediciones. Ahora va a ser viernes 5 y sábado 6 de junio, con el lema Conservemos los ecosistemas de Cozumel. Y bueno, pues aquí nos mandan las bases de participación. Las pueden ustedes encontrar en las redes sociales de la Fundación, en la página Cozumel Parks, así es la página de la fundación.com. Ahí las pueden encontrar también. Y bueno, pues ahí tenemos también nosotros en la pantalla, si nos ve usted en redes sociales. Igual la podemos subir a nuestras redes por si alguien la quiere consultar. Están convocando a los niños para que participen en este programa, y pues también en alrededor de él se va a hacer un concurso de dibujo, que es para lo que están también sacando la convocatoria. Bueno, pues ahí está, para que se informe. Y la otra invitación que nos manda la Fundación es de que este sábado va a ser la cana al aire, el baile famoso ahí de que se hace una vez al mes, el último sábado de cada mes. Esta vez va a ser ese sábado 30 de mayo en la Esplanada de la Bandera a las 7 de la noche. La cana al aire ahí de la Fundación de Parques y Museos, la pueden ustedes disfrutar de manera completamente gratuita. Es un baile popular ahí en la bandera este próximo sábado a las 7 de la noche. Muy bien, pues invitados también a la cana al aire. También nos dicen que en el Facebook de la Fundación de Parques y Museos de Cozumel, así, Fundación de Parques y Museos en Facebook, lo encuentran también la convocatoria y la invitación al baile. Bueno, gracias ahí a los compañeros de la Fundación que nos mandan esta información. Y pues antes de irnos a un corte también, vámonos con lo que le comentaba al principio del programa. Por ahí tenemos las imágenes del comunicado que mandó la senadora Mayuli Martínez a la gobernadora del estado. Esto pues tiene muchas lecturas políticas, es la verdad, esta situación, porque pues las dos son de Morena. Para nadie es un secreto que Mayuli Martínez pues es una persona que desde hace mucho tiempo que participa en política, siempre ha dicho que pues ella quiere participar, ¿no?, en los procesos electorales, en todos los que ha podido. Y el que sigue ahora, el próximo proceso electoral, si ella ya es senadora, pues lo que seguiría ahora también para ella en la cuestión personal sería probablemente aspirar a la candidatura a la gubernatura, que pronto se va aquí a dilucidar en Quintana Roo. Y bueno, pues no digo que tenga que ver con eso, ¿verdad? Pero ya ve cómo es la política nacional. Lo que sí es que llama mucho la atención que una reforma recientemente aprobada por el Congreso de Quintana Roo, que es de mayoría de Morena, pues reciba esta lectura por parte de la senadora, que de plano le dice en resumen a la gobernadora que se trata de una reforma antidemocrática, de un retroceso y de algo que se debe impedir. Dice, con respecto a su investidura, en mi carácter de senadora de la República por el estado de Quintana Roo, me permito solicitarle en su calidad de titular del Poder Ejecutivo ejercer su facultad de veto prevista en el artículo 71 de la Constitución del Estado. Esta solicitud nace de una preocupación democrática legítima, pues las reglas electorales no son un asunto menor ni una decisión ordinaria para el fortalecimiento de la democracia, sino que son la base sobre la cual se garantiza la participación ciudadana, la pluralidad política, la representación efectiva y el equilibrio entre las distintas fuerzas que integran la vida pública de Quintana Roo. Como primera mujer gobernadora de Quintana Roo, usted fue resultado de un ejercicio democrático. Por ello estoy convencida de que esta condición histórica le otorga una responsabilidad mayor, dice. Y pues acompañada de apertura, pluralidad, diálogo y respeto a quienes piensan distinto. La reforma aprobada contiene disposiciones que ameritan un rediseño por sus efectos en la representación política de la ciudadanía, en particular la integración de los cabildos y representación proporcional municipal.
preocupa que el nuevo mecanismo de asignación de regidurías de representación proporcional pueda dejar fuera a candidaturas que encabezaron planillas municipales, que hicieron campaña, recorrieron sus comunidades y obtuvieron respaldo ciudadano relevante. Eliminar ese diseño democrático debilita la representatividad de quien encabeza la planilla que no obtuvo la preferencia electoral, reduce los contrapesos y limita la presencia de voces críticas en los cabildos. En los hechos implica silenciar a candidatas y candidatos opositores que representan legítimamente a miles de personas y que aún sin haber ganado la presidencia municipal expresan una fuerza social y política real en sus comunidades. No se trata de un privilegio personal ni partidista, se trata de reconocer que en una elección democrática no solamente existe una mayoría ganadora, sino también minorías legítimas que representan a una parte importante de la ciudadanía. Punto número dos, las diputaciones de representación proporcional, perdón, también preocupa la modificación al modelo de asignación de diputaciones plurinominales, pues reduce la representatividad de las candidaturas de mayoría relativa que compitieron en territorio y recibieron apoyo ciudadano directo, fortaleciendo en cambio la asignación mediante listas plurinominales previamente registradas. La representación por mayoría relativa es el mecanismo para acercar el Congreso al voto ciudadano, no para alejarlo. Y en el punto número 3 habla de la temporalidad de la reforma. Dice, de igual manera resulta necesario revisar la temporalidad prevista, mientras los cambios que inciden en la representación proporcional de cabildos y Congreso local entrarían en vigor en el proceso de 2027, las

0: restricciones, por otro lado, las restricciones relacionadas con la no reelección y el nepotismo electoral se postergarían hasta 2030. La preocupación recae sobre la falta de razones de fondo para postergar al 2030 la entrada en vigor de esta prohibición de no reelección y del nepotismo electoral. Y bueno, pues también habla de, en el cuarto punto, procedimiento legislativo constitucional y participación de los ayuntamientos, que dice que es necesario respetar el procedimiento legislativo y bueno, pues la forma en que se asignan estos curules, además de no aprobarlo vía rápida. Y estas reformas, dice, con mayor razón las de carácter electoral, requieren deliberación exhaustiva, análisis público y participación de todos los sectores de la sociedad. Así que le pide ejercer la facultad de veto y devolver el proyecto a la legislatura para que sea analizado de manera exhaustiva. Pues ahí está, la verdad que esto sacude el tablero político hoy en Quintana Roo, este pedido de la senadora Mayuli Martínez de que se vete esa reforma electoral. Qué bueno, pues le explico ahora sí que en el idioma que todos hablamos, se trataría, o la preocupación de la senadora es porque esta reforma que ya fue aprobada reduciría la posibilidad de que hubiera regidores de otras formaciones políticas que no sean la que gane las elecciones, ¿no? O sea, así que el ganador se lleva todo y eliminaría la representación proporcional o la haría más difícil en el Congreso también del Estado, con lo que el resultado sería también que el bloque que lleve más votos se llevaría pues todo el Congreso y no habría voces disidentes, algo que hace mucho tiempo así era nuestro México, ¿no? Hasta antes de la reforma electoral de 1977, imagínense. Pero hasta antes de eso, desde el año de 1929 hasta el 77, todo el Congreso, absolutamente todo el Congreso de todo el país, era de un solo partido, ¿no? Y bueno, pues eso motivaba que las decisiones no se debatieran, no se platicaran, sino que simplemente se tomaran por consigna, y de ahí viene el término de diputados levantadedos, ¿no? Que nada más les decían a qué horas tenían que levantar el dedo y con eso era suficiente. Y bueno, pues es lo que advierte la senadora Mayuli Martínez, que no se debe regresar a ese esquema y se debe de respetar la representación proporcional para que las minorías también tengan voz y se escuchen otras ideas, no nada más las del grupo gobernante, en los cabildos, en el Congreso, que es algo que ya creíamos resuelto, y pues mire, ahí estamos platicando de ello otra vez. Dará mucho de qué hablar esta carta de la senadora Mayuli, veremos qué responde la gobernadora Mara Lezama, y si ejerce su facultad de veto o no lo hace, y pasan estas reformas tal cual, con lo que, como están advirtiendo aquí, pues se perdería, ¿no? Algunos contrapesos y algunas voces disidentes que tendrían que estar también representadas en el gobierno, porque detrás de esas voces hay también muchos votos y mucha gente que pues tiene esas posturas y también merecen ser consideradas. Bueno, pues ahí está el debate servido. Vamos a ver hasta dónde avanza. Falta un minuto para la una de la tarde. Vamos rápidamente a un corte y regresamos enseguida con usted.
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0: Muy bien, la una de la tarde con dos minutos. Gracias por estar con nosotros y pues por continuar aquí informándose en las noticias del mediodía. Nos mandaron un mensaje que no le entendí muy bien, también por la cuestión de la forma en la que se escriben los teléfonos. Ya ve que luego no se pone la puntuación y cosas por el estilo porque lo hacemos rápido, ¿no? Y nos mandaban un mensaje ahorita que decía que el evento de mañana en el Domo de la San Miguel, nos dicen, es para registrar niños, pero como no tiene puntuación, no sé si es pregunta o es afirmación. Si nos está usted diciendo que solo es para registrar niños o si nos está preguntando si es para registrar niños. Así que como no lo sé, leeré nuevamente la invitación que sacó el gobierno del estado, la Secretaría de Gobierno, a través de la Dirección General y Oficialía Central del Registro Civil. Te invita a la jornada del programa integral Tu Identidad es Tu Derecho. Servicios que se ofrecen: impresión de copias certificadas de actas del registro civil en general, correcciones administrativas de actas aquí del estado de Quintana Roo, constancia de inexistencia de registro, registro de nacimiento, tanto ordinario como extemporáneo, regularización de actos registrales y captura de datos biométricos de la CURP. Nos explicaban que van a la gente que quiere sacar la CURP biométrica o que la necesita, pues van a adelantar, digamos, la base de datos, y quienes vayan a este evento van a poderse sacar ahí o tomarse los datos biométricos, se van a ir a la base de datos. No le van a dar ahí la CURP en ese momento, pero bueno, ya usted tiene medio camino andado, ¿no? Digamos, ya cuando se ponga el módulo aquí, pues ya inmediatamente la recibirá, pero mientras le van a tomar los datos a quien quiera ir a este evento para pues avanzar en esto de obtener la CURP biométrica. También habrá validación de actas, correcciones a la CURP precisamente, y asesorías jurídicas. Todo va a ser gratuito. Será mañana 29 de mayo de 10 de la mañana. Aquí dice que a 2 de la tarde, pero nos decía el juez Alonso Marrufo que pues hasta las 4 estarán trabajando, así que bueno, pues vaya temprano de todas formas, ya ve que esos trámites pueden llevar ahí algunos minutos. Va a ser en el Domo de la Colonia San Miguel, Parque de las Gradas, calle 3 Sur, número 1220. Los trámites son gratuitos y lo único que se requiere llevar es copia de su CURP actual y también del INE. Es lo que están pidiendo y pues esperemos que les sirva esa información para la gente que nos mandaba el mensaje de hace ratito. Muchas gracias por mandarlo también sobre el agua. Mire, hace rato estábamos diciendo que había quienes reportaban no tener agua desde el lunes pasado, ¿no? Y Se nos hacía mucho tiempo porque la capa decía que el percance que habían tenido pues había afectado del miércoles para acá. Y pues nos dicen en este otro sí, este sí rompió récord. Usted dice, buenas tardes Antonio, desde el 18 de abril no cae una sola gota de agua en mi cisterna, pero eso sí, mi recibo de agua es más que puntual. Gracias, que Dios les bendiga. Pues muchas gracias, le agradezco a usted también. Qué paciencia, no nos dice qué colonia, pero pues mire, donde sea, desde el 18 de abril, la verdad que sí, pues ya es bastante, ¿no? Gracias por mandarnos su mensaje, no sé si ya habrá ido a la capa, probablemente sea alguna situación con su toma, que es anormal que desde el 18 de abril no tenga agua. También ese evento de mañana en el domo, ok, es lo que preguntaban de los niños, pues esperemos que con eso se haya aclarado. También nos dicen, buenos días, aquí en la Fobiste aún no pasan los de la descacharrización, sacamos muchas cosas en la 65 avenida, gracias. Ok, déjenme checar si van a pasar por ahí. Dice, favor de avisar a Capa, hay charcos de agua verde apestosa en la Rosado Salas entre Rafael Melgar y Quinta. Ay, Dios mío. Primera bahía donde está el karaoke, dice, y hay huecos ya sobre ese asfalto. Si no se atiende, puede crecer el problema y es zona turística. Favor de atender. Gracias. Sí, hombre, cómo no. Pues gracias. Les agradecemos que nos manden su información. Y pues, caray, ¿no? Qué cosa. Charcos ahí de agua no muy agradable en esta zona donde está este bar que nos habla. Usted también, karaoke, ¿no? Que se encuentra ahí en el área de la Rafael Melgar con Quinta y Rosado Salas, ahí en todo este cuadro. Gracias por mandarlo. Le lo pasamos a la capa para que pues ellos puedan ocuparse, ¿no? Bueno, pues mientras tanto vamos a poner esta información que tenemos lista para ustedes. Es una entrevista con el alcalde José Luis Chacón. Hubo sesión de cabildo extraordinaria y el alcalde nos va a contar pues de qué se trató, qué acuerdos se tomaron en esta sesión de cabildo y también de los resultados de la audiencia pública que se hizo la tarde de ayer también allá con el alcalde José Luis Chacón. Así que vamos a ver y escuchar esta información. Adelante, por favor.
3: Sí, efectivamente, el día de hoy tuvimos una sesión extraordinaria dándole continuidad al proyecto que fue presentado en el Congreso del Estado, donde se proponen varias reformas en materia electoral. Una de esas reformas que se proponen, y obviamente que es un tema importante y que sepan que va a ser a partir del 2030, es que ya no va a haber reelección, y en el 2030 también se está blindando que no haya nepotismo, es decir, que no pueda el presidente en turno querer colocar a su mujer como ejemplo o directamente a su hermano, a su sobrino, que no exista ese nepotismo, ¿no? Eso es un tema importante donde se está blindando. Otro también de los puntos que va a suceder para el 2030 es que todos los temas referente a los cabildos, cuando se conforman los cabildos que pierden, las planillas que pierden, van a poder entrar a partir del primero, segundo y tercer regidor. Ya no entraría el presidente municipal que participó, el candidato, el presidente municipal que participó y el síndico que participó. Es otro de los temas que también se están viendo en las reformas, y obviamente también se está viendo que exista reducción en materia económica de varios rublos que tienen como objetivo obviamente que el recurso sea lo menos posible en campañas electorales. Y esos temas que se aprobaron en el Congreso y que solicitan el respaldo del ayuntamiento, de los gobiernos municipales, también fueron aprobados aquí por mayoría. Así que de eso se trató la sesión extraordinaria. Es un tema que nos solicitan de ayer para hoy y obviamente que por ese motivo se hizo una sesión extraordinaria.
8: ¿Cuál fue la opinión de los concejales ante estas preguntas?
3: Pues realmente los concejales de oposición obviamente no están de acuerdo, pero para que se den cuenta, un concejal entró en el 2018 y volvió a ser regidor en el 2021 y volvió a ser regidor en el 2024 y termina hasta 2027. Nueve años en el cabildo, obviamente que no está de acuerdo. ¿Por qué? Porque quería seguir más años en el cabildo y eso no es así. Eso no es así, hay que darle oportunidad también a otras figuras de cada uno de los distintos partidos políticos, porque eso se llama democracia y participación ciudadana. No podemos permitir que continúe prácticamente solamente una persona o un grupito controlando cierta coalición y que repita las veces que sean necesarias, las veces que quieran. Ya fueron 9 años que estuvo en el Cabildo. Yo creo que es momento de que en su coalición, en su partido, le den la oportunidad a otras figuras. Es un ejemplo del por qué obviamente estaban en contra. Y el Cabildo de la Cuarta Transformación, el Cabildo de Morena, obviamente votaron a favor, porque de alguna u otra manera estábamos siendo congruentes al no apoyar el nepotismo, al no apoyar que vuelvan a que sean siempre las mismas figuras, también no apoyar que se esté llevando a cabo ese tipo de acciones de despilfarro económico, sino que cuidemos los recursos, y todo eso lo estamos haciendo con todo gusto. Insisto, esto es un proyecto que se hizo en el Estado, nosotros estamos ratificando que estamos de acuerdo con este proyecto. Muy, muy contentos, una audiencia pública en el cual ya es la quinta audiencia pública, realmente ya fue más dinámico, ya le sabemos agilizarlo bastante, y toda la problemática que tenemos en la colonia Miraflores, desde topes, desde el tema de árboles que hay que mandar a cortar porque está perjudicando a vecinas y vecinos, desde el tema también obviamente de luminarias, desde el tema de terrenos baldíos, hasta gestiones personales de cada una de las personas, todas fueron atendidas. Hubo personas que debían el tema de predial 113 mil pesos y que va a terminar pagando 14 mil pesos, imagínense, de deber casi 113 mil pesos a pagar solo 14 mil pesos de predial, sin lugar a dudas un apoyo importante que se está brindando. Y esto es porque el Cabildo aprobó los descuentos de predial, por eso invito a todas y a todos que tengan algún adeudo de predial, que acudan, que vengan, porque se está prácticamente quitando todos los recargos, todas las multas, y también solo se le está cobrando 5 años más el actual. Es decir, se le está dando todas las facilidades, y si aún así requieren parcialidades de pago, también se les otorga. Por eso es importante de que vengan, acudan, porque su patrimonio, su vivienda, pues es obviamente algo que tienen que cuidar, salvaguardar, y qué mejor manera de tener salvaguardado su patrimonio que poniéndose al día con el gobierno. Yo estoy seguro que es la administración que más ha estado incentivando que todos vengan a ponerse al día, porque estamos dando, insisto, no solamente descuentos, estamos cancelando multas, estamos cancelando prácticamente todos los recargos y también años de deuda. Así que vengan, pónganse al día, porque es la única manera de salvaguardar su propio patrimonio. Y es importante comentar que por ley nosotros no podemos ser omisos de las personas que deben predial o basura. Por eso a partir después de todo el mes de junio vamos a estar notificando a las personas que deban predial, porque es un tema legal que tenemos que cumplir sí o sí. Así que acudan en este momento, porque son realmente importante que se vengan a poner al día, y repito, se le da todas las facilidades del mundo para hacerlo. Claro, ejemplo, el día de ayer, de 113 mil pesos que debía, de más de 20 años de predial, solamente va a pagar 14 mil y se va a poner al día y con facilidades de pago.
0: Bien, bueno, pues ahí está la información, lo que nos dice el alcalde José Luis Chacón. Y bueno, pues ojalá que se puedan hacer. Fíjese usted que está escuchando esto, ya vio para qué era la reunión extraordinaria de Cabildo. Era justamente para aprobar la reforma electoral. Es el proceso, ¿no? El Congreso lo aprueba y luego los ayuntamientos tienen que aprobarlo también en sus distintos cabildos para que pueda ser publicada. Es decir, se está haciendo lo que llaman fast track, ¿no? O sea, rápido, por el carril de alta. Esta reforma se sacó en el Congreso, inmediatamente se mandó a los ayuntamientos, se hicieron sesiones extraordinarias, no debe haber sido nada más aquí, sino que pues se reunieron los cabildos, dieron su aprobación y pues esa ley ya está pasada. Es la que le está pidiendo la senadora Mayuli Martínez a la gobernadora Mara Lezama que ejerza su facultad de veto, lo que comentábamos hace un momento. Pues bueno, ahí veremos cómo evoluciona. Más allá, ¿verdad?, de cualquier situación política, es necesario enterarnos de esto y pues yo creo que afinar un poquito nuestros conocimientos de política. Creo que una de las cosas que le han pesado más a nuestro país es que no ha habido una educación cívica realmente para la población. Es decir, muchos de nosotros no somos realmente ciudadanos, ¿no? Somos simples habitantes de un lugar, no nos involucramos en cómo se gobierna, en cómo se toman las decisiones, y no solo nos involucramos, sino que no nos importa, preferimos que alguien más lo haga por nosotros y pues ahí se acabó, ¿no? Pero esto pues tiene un costo y creo que lo hemos pagado con creces con los gobiernos que hemos tenido a lo largo de la historia, y por eso necesitamos saber bien de lo que estamos hablando, porque he oído a gente que con mucha facilidad cuando escucha de estos temas dice, ah, pues a mí qué me importan, ¿no? Los diputados plurinominales o los regidores de representación proporcional, ni me va ni me viene, desaparecen o no, no me interesa. Sí le interesa, créanme. Sí le importa, sí cambian las cosas. Hay que mantenernos informados y pues tener una opinión justamente informada, ¿no? No más dejarnos llevar por las frases pegadoras que luego nos dicen los políticos en funciones. Muy bien, bueno, pues justamente sobre ese tema nos dicen aquí en un mensaje: increíble que dejen fuera del cabildo a los candidatos a presidente municipal que pierdan una elección. Ellos son precisamente los contrapesos, se lo ganaron en las urnas. ¿Por qué le quitan el derecho a la ciudadanía de votar por un candidato, ya sea de un partido o independiente? Ahora controlan todos los niveles de gobierno como el PRI de la década de los 70s, nos dice este ciudadano cozumeleño triste, nos dice, nos firma su participación. Pues gracias, sí, la verdad es preocupante, la verdad es algo que debemos analizar, yo creo que con más calmita. Muy bien, bueno, no será en este programa donde lo analicemos, ¿verdad? Pero tómese el tiempo, de verdad, de leer estas cosas y de ver de qué se trata. En otras cosas, en otros temas, están pidiendo, por favor, que donen sangre para una persona que está en necesidad. Aquí en la isla de Cozumel, si de por sí es difícil encontrar sangre en cualquier lugar, aquí en la isla es doble pesadilla, y que lo digan todos los que han tenido esa necesidad, ¿no? E inclusive hay gente que desgraciadamente pues no la ha librado por no encontrar sangre, así que hagamos lo que se pueda. Tu donación puede salvar una vida, se necesita sangre O negativo. Cualquier donador de O negativo puede hacer la diferencia para la señora Clara María Chanaque. Tu donación cuenta, gracias por tu solidaridad. Se encuentra en el Centro de Salud, área de urgencias. Tu donación puede salvar una vida. Los requisitos: entre 18 y 65 años, pesar más de 50 kilos, no haber donado sangre en los últimos 3 meses, presentar identificación oficial, desayunar ligero y estar bien de salud. Pues caray, si usted tiene este tipo de sangre, que aparte es bien difícil de conseguir la O negativo, pues ahí está doña Clara María Chanaque requiriéndola en el centro de salud. Hay que presentarse y pues decir que quiere usted donar sangre para esta persona. Ojalá que la encuentren, la verdad. Deseamos que se pueda resolver este problema y que en algún día, ¿verdad?, tengamos un banco de sangre que pueda enfrentar las necesidades de esta comunidad. Gracias y pues mucha suerte con eso. Cuando nos vamos a un corte con esta información, regresamos enseguida con usted.

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0: Muy bien, pues la 1:22, gracias por estar con nosotros. Continuamos aquí con la información en las noticias al mediodía. Muchísimas gracias también por mandarnos sus mensajes. De verdad que, pues aquí se hace lo que se puede, ¿no? Igual, de todo lo que nos están reportando, ya lo estuvimos mandando a las instancias correspondientes. Esperemos que pronto tengamos igual una respuesta sobre esto. Pues muchas gracias, de verdad, a todos los que se comunican, mucha gente sobre lo del agua. Y pues todos también apuntando eso, ¿no? De que el recibo sí llega puntual, aunque luego no tengamos servicio varios días al mes. Ok, pues muchas gracias. Sí hay un montón de cosas que se deben afinar aquí en nuestra querida isla de Cozumel, pero pues bueno, ¿qué le cuento, no? Así vamos a estar. Vámonos con esta otra información, igual que tenemos lista para ustedes. Él es el jefe de la policía aquí de Cozumel, Fernando González Felipe. Y pues nos habla de los recorridos que están realizando por las quejas justamente que ha presentado la ciudadanía por todos los carros abandonados que hay en la ciudad. También nos habla de algunos cristalazos que se han dado aquí en la isla. Y pues escuchemos al jefe de policía, al capitán Fernando González Felipe, hablándonos de estos temas. Y usted que nos escucha, que tiene un carro viejo, hay mucha gente que tiene vehículos de todo tipo afuera de sus casas, porque pues siempre la ilusión, ¿verdad?, de que los vamos a reparar, que era de mi abuelito, era de mi tío, me lo dejó, yo lo voy a echar a andar, quién sabe, ¿no? La verdad hay unos que ya pasó el momento de su reparación, ya a lo mejor no vale la pena, le va a salir más caro el caldo, como se dice coloquialmente, que las albóndigas, y pues ya no vale la pena, ¿no? Está nada más haciéndose un problema en la ciudad. Estén al pendiente si los pueden mover, porque se los va a llevar la grúa. Está en esa campaña ahorita el ayuntamiento. Muy bien, pues vamos a ver y escuchar esta información. Es el capitán Fernando González Felipe, jefe de la policía aquí en Cozumel.
1: Sí, como bien lo comentas, una de las mayores solicitudes de la ciudadanía es el tema de los vehículos abandonados. Ya tenemos varios reportes, hemos atendido igual varias situaciones. ¿Cuál es el procedimiento? Bueno, lo que se les hace la indicación a la ciudadanía es hacer el reporte al 911 sobre el vehículo abandonado, independientemente que nosotros aquí, una vez que la ciudadanía nos pasa la información, el personal de tránsito acude al lugar, analiza, canaliza la situación del vehículo, le hace su apercibimiento, lo que es la notificación correspondiente, se le da un plazo de 72 horas para moverlo o reubicar el vehículo o hacer lo que se tenga que hacer por el motivo por el cual ese vehículo esté abandonado. Sin dado caso que no aparezca el dueño, no haya ninguna alguien que se apersone con personal de tránsito, pues se procede al traslado del vehículo al corralón municipal.
2: Esto en algunas ocasiones se ha visto en redes sociales, comentarios como que es un desquite entre vecinos, el reportar el tal o cual vehículo, pero ¿cómo se puede filtrar ese tipo de cosas?
1: Sí, nosotros, el personal de tránsito cuando llega al lugar, hace la notificación, se trata de localizar a los posibles dueños y ya se platica con ellos para checar igual la situación de los vehículos. En algunos nos han pedido tiempo, se les da un tiempo considerado y si después de ese tiempo ya no lo mueven o si el vehículo está abandonado, tiene basura, ya es otro un foco de infección, pues bueno, se procede a retirarlo al corralón.
2: ¿Cuántos vehículos son los que han retirado en este lapso que se hicieron este año?
1: No tengo el dato exacto de los que se han movido al corralón, pero en lo que van que pasaron las audiencias, pues sí, ya llevamos, yo creo que unos más de 10 vehículos que se han movido.
2: Muy bien, es otro tema, pero también relacionado al orden, en este caso el orden público, pues había comentado la secretaria general hace poco que pues estaría vigilando el tema del consumo de bebidas alcohólicas.

0: alcohólicas en las zonas turísticas, particularmente hablando del malecón de Cozumel. ¿Hay posibilidad de poder reducir este tipo de casos? Porque bueno, sabemos que Cozumel, una isla donde pues medio mundo se conoce, pues muchas familias van precisamente a este sitio.
1: Sí, nosotros tenemos recorridos permanentes, la policía turística que hace recorridos en lo que es en las tardes, bueno, en los horarios que normalmente es en la tarde más que nada. Cuando se presentan este tipo de situaciones, han hecho los recorridos y se han puesto a disposición gente que no atiende las recomendaciones y se pone en la parte de seguridad pública, pero sí estamos atendiendo ese tema. Hay varios casos en donde, principalmente en los balnearios que se tienen, donde pues la gente está prácticamente en la vía pública. Sabemos que está prohibido, pero bueno, lo estamos atendiendo y aquella gente que no acata las indicaciones, pues sí es trasladada.
0: ¿Ha habido una reducción de personas haciendo?
1: Sí, hemos tenido reducción muy significativa. Le repito, normalmente todos esos temas, normalmente son los fines de semana cuando se da más el consumo de alcohol en la vía pública, y es cuando más tenemos recorridos por parte de los compañeros de la policía municipal, igual la policía turística, que es la que hace recorridos en esta parte. Sí, hemos visto la reducción del tema del consumo en la vía pública.
2: Director, el llamado también a la ciudadanía, porque escuchamos y vemos que piden más vigilancia en los parques, ¿no? Cuando pues, la misma ciudadanía debería ser la que los cuide, que pues vigilen, que sus hijos no hagan pues cosas que no deben con los parques.
1: Sí, desgraciadamente en el tema de los parques hemos tenido mucha información que son los propios jóvenes que vandalizan las instalaciones. Hemos tenido igual aquí en las audiencias del pueblo reportes de que los mismos jóvenes vandalizan, hacen destrozos, rompen, destruyen lo que son las instalaciones. Y bueno, nosotros hacemos recorridos igual en las partes de todas las áreas públicas. En prácticamente después de las 20 horas es cuando se empiezan a hacer más recorridos en la parte de todas estas áreas deportivas que tenemos. Pero bueno, es invitar igual a la ciudadanía a cuidar a sus hijos, ¿no? Porque muchos de los problemas que hemos tenido pues son menores de edad, los cuales pues son los que vandalizan, ¿no? Vandalizan las instalaciones.
2: En el tema, director, por último, cristalazos del otro lado de la isla. Sabemos que el modo operandi, pues bueno, son dos mayormente en la motocicleta, vigilan que no pase la patrulla y aprovechen, ¿no?, para hacer esta, pues bueno, ahora sí que...
1: Sí, hemos tenido un incremento de este tipo de situaciones. Ya permanentemente nosotros con el personal igual de Marina se están haciendo recorridos en el otro lado de la isla. Se han incrementado los recorridos, los rondines en esa parte. Igual con el personal de las autoridades en la mesa de seguridad se llegan a los acuerdos de acuerdo a la incidencia que se tiene en la semana. Se van planeando operaciones, operativos en conjunto, y bueno, todas las autoridades de la mesa nos apoyan en la seguridad y dentro de sus funciones, ¿no? Y bueno, esta parte de los cristalazos sí se han atendido, se han estado haciendo recorridos. No hemos tenido últimamente ya reportes, pero seguimos enviando unidades a esas partes de la isla.
2: En el tema, director, sobre las multas, vimos que salió una información ahí donde pues ya la Marina podría empezar a infraccionar eso a nivel en carreteras federales.
1: Es la Guardia Nacional.
2: La Guardia Nacional, perdón. Aquí se dice que no hay carreteras federales. ¿Qué información tiene usted?
1: Sí, eso pues aquí el tema pues no, en la isla no es totalmente diferente a la parte continental. Todavía lo estamos, bueno, yo lo estoy checando en la parte, pero como bien dice, son carreteras federales.
0: En el caso del aeropuerto, ¿cómo pueden ingerir?
1: Ellos tienen la seguridad y la injerencia en el aeropuerto. Ahí ellos son los encargados de la seguridad, lo que es la Guardia Nacional, por ser una zona federal, y ahí ellos tienen la autoridad de...
0: Retomando el tema de los cristalazos, el promedio de reportes diarios que tienen sobre este tema.
1: La verdad, no tenemos reportes diarios de cristalazos, no es algo diario que se esté presentando. Sí tuvimos hace unos días, una semana, reportes, pero no es diario el tema de los cristalazos.
0: Muchas gracias. Muchas gracias.
3: Información con el jefe de la policía, y bueno, pues ya que estamos hablando de temas que tienen que ver con la seguridad pública, también le comentamos que falleció un motociclista. Esto debe haber sido pues en la madrugada allá en la zona de Mezcalitos, un joven aquí, parece que cozumeleño, no tengo muchos datos la verdad de esta persona, sin embargo es un joven en una motocicleta tipo Pulsar, que parece se habría salido de la carretera por allá en la zona de Mezcalitos, esto en la madrugada de este día. Y bueno, pues falleció lamentablemente, mandamos el pésame a la familia. Pregunta de aquí la gente si no se supone que está cerrada a esa hora la circulación allá en esa zona de Mezcalitos, pues se supone. Estamos en temporada de tortugas y pues no son horas de andar por allá, pero en fin, por allá sucedió este accidente y en paz descanse esta persona. La autoridad investiga, cuando se sepa más, igualmente le estaremos comentando más información al respecto. Y bueno, otras cosas que también nos compartieron sobre información policíaca, ayer hubo unos cateos aquí en Cozumel y pues dice aquí la página de Noticia Criminal Cozumel, nuestra compañera Dani Vera, que nos comparte esta información, que fueron 3 hombres y 1 mujer los detenidos durante este cateo que llevó a cabo la Policía de Investigación de la Fiscalía la mañana del miércoles en un inmueble ubicado en la 6 entre 60 y 65. Este cateo, Colonia 10 de Abril, y dice que la información recabada señala que los detenidos fueron trasladados a las instalaciones de la Fiscalía y 2 de ellos quedaron a disposición del Ministerio Público por el delito de narcomenudeo. Ismael N., quien sería policía jubilado, y el CN, dentro de la cuartería donde se detuvo a estas personas, se aseguraron 87 dosis de presuntas drogas. Pues bueno, veremos también qué pasa con eso. Igual la fiscalía había informado de estos cateos aquí en Cozumel. Nos vamos a ir antes de hacer un corte, ya cambiando de información en otras cosas. Gracias también por sus mensajes. Déjenme ver, creo que ya llegaron aquí otros mensajes. Dicen que pasen a ver en la ampliación CTM, todas las calles hay vehículos abandonados, también sobre este tema, sobre todo en los talleres mecánicos, los tienen ahí, no los mueven, perjudican el paso, gracias. También personas que manejan bicicleta, scooters en sentido contrario, extranjeros que viven en la isla se meten en sentido contrario, se les corrigen y nos toman a locos. Igual en la colonia de Miraflores, vehículos estacionados en el camellón de la avenida Cozumel, buenas tardes, ok. Gracias. También dicen lo del caso de las personas que toman en la vía pública, sugerimos que pongan a los fiscales a trabajar para multar o poner un horario para la venta de alcohol. Ok, pues muchas gracias. Y también nos dicen que la persona que no tiene agua desde el 18 de abril es en la colonia CTM, que es una persona que tiene problemas de discapacidad, que anda en silla de ruedas. Gracias por mandar su mensaje, se lo pasamos aquí a los amigos de CAPA. Y le agradecemos que nos lo mande también aquí usted, por favor. Muchísimas gracias. Vámonos con esta información. Igual que tenemos, a ver, es más sobre lo de CAPA, ok. Continúan los problemas de la recoja de basura, ok. Vamos a ir a un corte. 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
4: 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Regresamos micrófonos, Antonio.
3: Pues muchas gracias, Fátima, y desde la boutique Ana López, para usted que anda buscando un vestido para esa ocasión especial. Nos vamos rápidamente a un corte y regresamos enseguida con usted.
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0: Muy bien, la 1:38, gracias por estar con nosotros. Continuamos con la información y bueno, pues agradeciéndole que esté aquí en sintonía de Sol Estéreo. Sabe que también hemos tenido un montón de reportes y pues quejas sobre el problema de la recolecta de basura aquí en la isla de Cozumel, que pues últimamente se ha estado quedando corta la empresa concesionaria, les ha faltado personal, también pues algunos problemas mecánicos, eso en otras ocasiones. Ahorita recientemente ya se había regularizado la situación y recientemente otra vez dio ahí un problema de retraso, ¿no? Este asunto de la basura. Por cierto, si usted tiene ese problema ahí en su colonia, a ver si nos lo puede reportar para que podamos ir haciendo aquí también la lista, ¿no? Y se la hagamos llegar a la gente de la recolectora y ellos estén al pendiente también de lo que pasa en la ciudad. Pero mientras tanto tenemos una entrevista con Augusto Angulo, que es el gerente operativo de esta empresa de promotora ambiental, Sociedad Anónima, que aquí la conocemos como PASA, y es la empresa que nos da el servicio de recolección de basura. Pues nos va a explicar de qué se trata el asunto, por qué ha habido este problema, ¿no?, recientemente con lo de la basura. Nos vamos con esta información, Augusto Angulo, de la empresa recolectora de basura aquí en Cozumel.
1: Pues sí, mira, el día de ayer tuvimos una afectación a lo que fue la ruta 2, que es lo que viene comprendiendo Invicro, en Repobladores y parte de la San Gervasio. Y también tuvimos la afectación a la ruta 4, la cual conlleva lo que es aquí la Miraflores Nueva Generación y Altamar.
2: Correcto. ¿Esto a qué se
1: debe? Tuvimos falta de personal, de ayudantes, nos faltaron ayer, en 4 ayudantes, y también tuvimos 2 ayudantes incapacitados, unos ahí por lesión de hombro y otro por lesión de tobillo, y esto pues bueno nos llevó a tener que detener estas 2 rutas, lo cual pues hasta ahorita no hemos recibido como tal una incapacidad de alguno de los compañeros, por lo tanto pues estamos considerando que hoy estemos ya completos y poder retomar estas rutas que quedaron caídas.
2: Ahora, se había tenido el tema del problema de personal, ¿cuánto personal ya lo solucionaron?
1: Sí, mira, Víctor, ahorita ya tenemos una plantilla establecida de 24 ayudantes, sin embargo ahorita la aumentamos a lo que fue 27. Esto con la intención de tener una plantilla más robusta y poder estar respondiendo, ¿verdad? Sin embargo, nosotros también operamos de lunes a domingo, tenemos los 7 días de la semana la operación, por lo tanto, yo tengo que estar dándole descanso a cierto número de ayudantes a la semana para que los domingos podamos sacar 3 rutas, que son la ruta del centro, las hoteleras y lo que es la de avenidas. Entonces, se me juntan lo que son los descansos con estas faltas y las incapacidades. Pues bueno, en este caso ayer, como quien dice, tuve 8 ayudantes que son los que me estuvieron haciendo falta.
2: Ok, ahora, ¿esto se plantearía en los próximos días una recuperación de todo este servicio, regularización ya?
1: Sí, correcto. O sea, tenemos más gente, estamos ahorita igual ya contratando. Tenemos ahorita 3 ayudantes nuevos que están ahorita en capacitación. Nosotros antes de meter a un personal atrás de una de las unidades tenemos que certificarlo, tenemos que capacitarlo para que de esta forma pues aseguremos que el colaborador va a hacer un trabajo adecuado y sobre todo con seguridad. Entonces, sin embargo, pues esto sí nos lleva una semana el poder capacitar y certificar a esta personal. Que en este caso, pues bueno, estos ayudantes que ya tenemos contratados a partir de este lunes, pues están iniciando sus capacitaciones mañana, por lo tanto, estaríamos esperando recibirlos entre el martes de la siguiente semana.
3: Augusto, ¿cuál es el salario? ¿Cuáles son las prestaciones? ¿Por qué no tardan o por qué no llega el personal?
1: Pues mira, nosotros ahorita estamos por arriba del salario mínimo. En lo que es la empresa no tenemos ningún colaborador con salario mínimo. Aparte tienen lo que son las prestaciones de fondo de ahorro, aguinaldo, vacaciones pagadas, así como bonos de asistencia, bono de permanencia, bono de productividad, que esto es semanal. Y pues de esa manera, pues lo que estamos nosotros buscando es estar pues competitivamente en el mercado laboral, para que de esa forma pues los colaboradores se sientan tranquilos, ¿no?
3: Entonces, ¿aproximadamente cuánto se lleva una semanal?
1: 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De 9 de la mañana a 2 de la tarde y de 4 a 6 de la tarde. Que se acerquen, por favor, que lleven su solicitud de empleo elaborada y de esa forma les pueden dar toda la información. Y créanme lo que, pues sí estamos en una posición pues mucho, mucho más de las convenientes en la isla, ¿no?
2: Ahora, en materia de las celdas de relleno sanitario, ¿ya en qué número iban? ¿En la décima ya?
1: Estamos en la celda número 10. Casualmente esa celda está proyectada para entre febrero y marzo, su vida útil del próximo año, 2027. Y ya ahorita estamos en proceso de la proyección para la construcción de la celda 11, que es la que estaríamos construyendo para finales de este año y para tenerla lista marzo 2027.
2: El total de celdas, el contrato o la concesión, bueno, termina en 2030. Tres años. ¿Cuántas celdas en total ya van a construir?
1: Están proyectadas para el total de los 20 años, se proyectaron 14 celdas en el relleno sanitario, la cual pues ahorita llevamos 10, todavía nos quedan 4 más por construir. Y todo también depende de la posición donde quedan estas celdas. Por ejemplo, la celda 10, al quedar en una posición donde tiene 3 lados aéreos que no puede ocuparse, por eso el tiempo de vida útil es mucho menor. Sin embargo, la celda 11, que va a quedar con 2 lados para ocuparse, para unirse a la celda 10, unirse a la celda 7, pues esto nos da más o menos una proyección de vida de 3 años de vida útil de esa celda, la número 11. Entonces ahí es donde nosotros le vamos ganando tiempo al espacio del relleno sanitario. Por lo tanto, pues ya construyendo la celda 11 estaríamos casi teniendo una celda para 3 años más, pero pues tendríamos espacio todavía para 3 celdas adicionales.
2: Pero hoy se les dio en el Palacio Municipal, con algunos directivos también, el motivo de esta visita.
1: Pues fue una visita aquí de cortesía con la autoridad municipal, son del corporativo, ellos vienen cada 3-4 meses pues para hacer el acercamiento directo con el alcalde, y de esta forma pues tener, si hay alguna situación o necesidad que tenga el alcalde a la petición hacia nuestro servicio, pues ahí se atiendan esos temas, ¿no?
2: ¿Tuvo algo que ver con pagos?
1: No, en ese aspecto no, la administración municipal ha sido muy, muy, muy adecuado y muy constante a lo que son sus cumplimientos de pagos de facturas. Por lo tanto, hasta ahorita nosotros como operativo no tenemos ninguna situación que pueda convenir a la afectación a un servicio en este caso, ya que la autoridad pues ha estado cumpliendo en tiempo y forma.
2: Muchas gracias.
0: Bueno, pues ahí está la información con Augusto Gómez, que es el gerente de allá de Capa. Y bueno, pues ahí está lo que está pasando también de Capa.

0: perdón, estoy confundiéndome yo. De pasa, Augusto Angulo, le corrijo, también le ando cambiando el nombre, es Augusto Angulo, él es el gerente de la recolectora de desechos de la promotora ambiental, se llama la empresa. Bueno, pues ojalá que pronto, ¿no?, también se pueda regularizar esa situación. Ya tiene tiempo que anda cojeando ahí de una patita este servicio tan importante para todos aquí en Cozumel. Y pues gente que nos está mandando por acá sus mensajes, ¿no?, de los lugares donde no hay, y también señalando que es problema también por tanto animal que hay en la calle, ¿no?, que destrozan las bolsas. Es en la San Miguel 2, no pasaron ayer, la basura está fuera de las calles y la cosa se complica por las lluvias. Gracias por comunicarse. Y también nos dicen, el martes, dije, debían pasar en la ruta 5 frente al aeropuerto y no pasaron, pero pasaron ayer sobre algunas calles, es decir, pasaron la 65B, la 70, pero no en las calles que cruzan, la 20 Norte, la 18, la 16. Hoy se supone que es día de recolección, pero como pasaron ayer, aunque a medias, ¿pasarán hoy como normalmente lo hacen?, preguntan, gracias. Pues mire, se supone que sí, me supone que sí, que van a ir, así que por orden del retraso que llevan, en cuanto se haya producido ese retraso, en los primeros lugares van a ser atendidos de forma prioritaria, ¿no?, para irse poniendo al corriente. Así que pues sí, es esperable que vayan hoy también por allá, por esta zona, aunque hayan ido ayer, porque se están poniendo al corriente y ellos mismos deben saber que no pasaron por estas calles que usted nos dice, pero de todos modos se lo pasamos nosotros aquí a Pasa, para que apunten qué calles dicen ustedes. Los cruzamientos de la 20 con la 20 Norte, la 18 y la 16 sobre las avenidas 65, 65 bis y 70. Ok, gracias por mandar su mensaje y para todos los que están con ese problema. Otra persona nos dice, buenas tardes, un saludo. El comentario es con respecto a las patrullas que dan sus rondines. Dice, mira, ayer me tocó ver jóvenes de esos que puedes decir que andan en malos pasos sin ofender, que andaban en motos sin luces ni placas y una patrulla atrás de ellos. Y dije, bueno, pues seguro que los van a detener. Y mira, no pasó nada. Pasaron al lado de ellos y ni en cuenta, pero fuéramos otros. Y entonces sí, tómala, nos dice aquí la persona, que a otros ciudadanos sí los detienen o al mínimo los revisan por menos que eso, ¿no? Bueno, muchas gracias. Igual otra persona nos dice que a quien corresponda, hay personas que manejan bicicleta, scooters en sentido contrario, ok, sí, eso se lo pasamos a la policía, que andan pues sin precaución con estos vehículos eléctricos hoy tan de moda. Muy bien, bueno, pues son los mensajes que nos han llegado. Les agradecemos que participen. 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Con esto nos vamos a un corte, regresamos enseguida con usted.
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0: Una con 54, gracias por estar con nosotros y por mandarnos sus mensajes. Fíjese que nos mandan aquí una foto que nos dicen que es una patrulla, dicen que multando a los turistas, si no es la persona que manda la foto, que no me quiero meter el problema, dice, pero este policía es experto en cargarle la mano a los turistas. La foto está tomada un poquito de lejos, es ahí junto al delfinario, es frente al hotel este que antes se llamaba Plaza de las Glorias, hoy la verdad se me olvida su nombre, frente al centro de convenciones, prácticamente frente a la puerta del centro de convenciones. Ahí es donde está esta patrulla, se ve que es una patrulla municipal, es de las azules con blanco, una pick-up, y están ahí, pues, dicen que infraccionando, la verdad es que la imagen no lo deja saber, pero están ahí, tienen un vehículo detenido, un vehículo parece que de rentadora, es un Nissan parece, ¿no? De color morado. Bueno, lo que sí le puedo decir es que aunque la foto está tomada de lejos y no se ve el número de la patrulla, lo que sí se ve es que los elementos que están ahí están los dos uniformados completamente de azul y ellos no tienen facultad para estar multando a la gente por situaciones de tránsito. Eso solamente lo pueden hacer los agentes de tránsito, y los agentes de tránsito son los que traen el chaleco de color amarillo ahí, fosforescente. ellos son los que están facultados para multar a la gente por situaciones de tránsito.

Los otros elementos son de seguridad pública, ellos tienen otro tipo de funciones y no tendrían esas facultades, entonces, pues también, ¿no? De ahí le pasaremos el dato a los amigos de seguridad pública y tránsito, me imagino que ellos saben dónde están las unidades a esas horas, pero eso sí, no traían el uniforme de tránsito, eso se nota de inmediato. Y bueno, ayer le comentábamos que estaba aquí la gobernadora Mara Lezama, entre otras cosas que estuvo haciendo aquí en la isla de Cozumel, pues presentó unas canchas de un programa de El Mundial Social, se llama este programa, que pues impulsa la gobernadora, ¿no? Con la gente aquí de Cozumel. Esta es la información oficial. Dice, impulsan Mara Lezama y José Luis Chacón nuevas canchas de fútbol 5 en Cozumel como parte del programa Mundial Social. La gobernadora Mara Lezama Espinosa informó el avance físico de la construcción de 3 nuevas canchas de fútbol 5 en la Unidad Deportiva Revolución de Cozumel, proyecto del Programa Mundial Social 2026, impulsado por la presidenta Claudia Sheinbaum Pardo, que para todo el estado tiene una inversión superior a los 63 millones de pesos. Esto es en ocasión del Mundial de Fútbol. El gobierno federal dijo que, bueno, pues ya que va a haber Mundial de Fútbol, rehabilitaremos o construiremos canchas, ¿no?, en lo largo y ancho del país. En territorio, junto con el presidente municipal José Luis Chacón Méndez, la gobernadora destacó que la inversión en infraestructura deportiva también representa una apuesta por la salud, la convivencia social y el desarrollo integral de niñas, niños y jóvenes. Por su parte, Chacón Méndez detalló que las 3 canchas beneficiarán directamente aproximadamente a 5.500 deportistas cozumeleños y explicó que el proyecto contempla una inversión integral que incluye preparación del terreno, instalación del sistema de drenaje, colocación de pasto sintético profesional, reja perimetral, porterías reglamentarias y alumbrado con postes y luminarias de alta capacidad para permitir actividades nocturnas. El edil señaló que se trata de infraestructura moderna y funcional, diseñada para ofrecer espacios dignos de convivencia, recreación y desarrollo deportivo para las niñas, niños y familias de la isla. Mara Lezama subrayó que cada espacio deportivo construido representa nuevas oportunidades para que las juventudes descubran su talento, además de contribuir al fortalecimiento del tejido social y la construcción de la paz. Indicó que el deporte fomenta valores como el trabajo en equipo, la disciplina, la perseverancia y el sentido de comunidad, por lo que este gobierno continuará, dijo, impulsando las obras de infraestructura deportiva en los municipios de Quintana Roo. La gobernadora agregó que esas acciones forman parte de la estrategia de segundo piso de la Cuarta Transformación, que abre caminos, dice, orientados a generar más oportunidades, bienestar y mejores condiciones de desarrollo para las nuevas generaciones. Pues eso dice la gobernadora. Estuvo ahí con el alcalde, ahí vemos las fotos, ahí están José Luis Chacón y Mara Lezama, gobernadora del estado y alcalde de Cozumel, pues conviviendo con los chavos, con los jugadores de fútbol, en este caso de la especialidad de fútbol 5, que son las canchas que se están construyendo ahí en la Unidad Deportiva Revolución. Y bueno, pues con esta información estamos llegando al final del programa. A ver, nos llegó aquí otro mensaje. Fraccionamiento Fobiste, según se anunció que el día 28 de este mes pasaban los de la descacharización, hasta ahora nada, es hasta las 3. No se preocupe, igual y todavía alcanzan. Ya saqué muchos cacharros en la avenida 65 y aún no pasan. Ojalá nos pueda ayudar en algo. Muchas gracias. Pues mandándole la información a Camar con todo gusto. Gracias a usted por mandarlo para acá. Y bueno, con eso terminamos. Le agradecemos como siempre el favor de su atención. Le esperamos mañana aquí en las noticias al mediodía. Y pues mientras tanto, que tenga usted una excelente tarde de jueves. Gracias por habernos acompañado y muy buen provecho.

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Amigos de Sol Estéreo y de la pionera XRB, en esta hora chuchul, como postre de mediodía, recordaremos los éxitos del gran cantante Rafael. Su nombre es Miguel Rafael Martos Sánchez. Rafael nació el 5 de mayo en el año 1943 en la ciudad de Linares, España. Se dio a conocer artísticamente como Rafael. Se distinguió como cantante, actor y empresario. Es reconocido por haber sido uno de los precursores de la balada romántica en su país natal, España. También se le reconoce como el torbellino de Alameda, el monstruo de la canción y también como el divo de la balada romántica. En el año de 1982 recibió un simbólico disco de uranio por la venta de más de 50 millones de copias. Actualmente es considerado uno de los cantantes más activos de los llamados divos de la balada romántica. Rafael realizó giras por toda América y Europa a lo largo de su carrera. Ha grabado duetos con varias estrellas internacionales, así como una de las principales figuras, hispana en varias generaciones. Grabó con Julio Iglesias, Celia Cruz, Rocío Jurado, Mónica Naranjo, entre otros más. Ya hace más de 40 años interpreta canciones compuestas por el también español Manuel Alejandro. Manuel Alejandro ha sido el compositor de Rafael de varios de sus discos que también interpreta en todos sus conciertos. Activo artísticamente hace más de 60 años. Rafael tiene un repertorio por lo cual sus canciones más antiguas se están grabando nuevamente, masterizando con sonidos modernos que son más allegados a la juventud actual. Iniciamos este postre musical del mediodía, la hora rucuchú, con la melodía Estuve Enamorado.

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Amigos de Sol Estéreo y de la Pionera XRB, gracias por continuar con nosotros. Estamos en la Hora Rucuchú con este postre musical donde estamos recordando al gran divo de Linares, Rafael. A continuación, les dejamos este éxito que lleva por nombre Cuando tú no estás.

0: Son las 2 con 15 minutos.
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Gracias amigos de Sol Estéreo y de La Pionera. Hoy estamos recordando al Divo de Linares, Rafael, que durante más de 60 años ha estado vigente como un artista consagrado. A continuación le dejamos con la melodía que lleva por nombre Cierro Mis Ojos.

Amigos, en este postre musical que hemos titulado La Hora Rucuchú, estamos presentando los éxitos del divo de Linares, Rafael. A continuación, les dejamos con esta melodía que lleva por nombre La Canción del Tamborilero.

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Amigos de Sol Stereo, en este postre musical que hemos titulado La Hora Rucuchú, estamos presentando los éxitos del Divo de Linares, Rafael. A continuación, les dejamos con este gran éxito que lleva por nombre Como Yo Te Amo.

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Gracias por continuar con nosotros en este programa que hemos titulado La Hora Rucuchú, como un postre musical del mediodía, recordando los éxitos del divo de Linares, Rafael. A continuación, les presentamos otro de sus grandes éxitos que lleva por nombre Yo Soy Aquel.

Amigos de Sol Estéreo, en este programa que hemos titulado La Hora Rucuchú, estamos recordando los grandes éxitos del divo de Linares, Rafael. A continuación, le presentamos la melodía que lleva por nombre Desde Aquel Día.

Amigos de Sol Estéreo, gracias por estar con nosotros en este postre musical del mediodía que hemos titulado La Hora Rucuchú, en donde estamos recordando los éxitos del divo de Linares, Rafael. A continuación, este éxito que lleva por nombre Ave María.

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Amigos de Sol Stereo, estamos recordando los grandes éxitos en este postre musical del gran divo de Linares, Rafael, y a continuación le presentamos otro de sus grandes éxitos que lleva por nombre Mi Gran Noche.

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Amigos de Sol Stereo, gracias por continuar con nosotros en este postre musical que hemos titulado La Hora Rucuchú, reconociendo al gran cantante Rafael El Divo de Linares. A continuación, les dejamos este éxito que lleva por nombre Los Amantes.

En este postre musical que hemos titulado La Hora Rucuchú, estamos recordando al gran cantante Rafael, con más de 60 años de actividad en el ambiente artístico. A continuación, le dejamos con la melodía que lleva por nombre En Carne Viva.

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Seguimos con más música. Muy buenas tardes a todos. Gracias por acompañarnos. Gracias por estar, ¿verdad?, en la frecuencia de Sol Estéreo 89.9, ya en este día 28, ¿verdad?, de mayo. Ya estamos llegando, pero muy cerca, ¿verdad?, de finalizar este mes de mayo. Ya estamos llegando al final de este mes. Así que, bueno, pues imagínese usted, ya vamos avanzando y ya estamos llegando, ¿verdad?, a la mitad del año, el mes de junio, ¿verdad? Así que, bueno, pues ahí está. Y bueno, a echarle muchas ganas, por supuesto, a seguir trabajando, a seguir echándole ganas, a seguir, por supuesto, ¿verdad?, por ese sueño que tenemos, por ese proyecto que tenemos, ¿verdad?, por tantas cosas que hay que seguir luchando y vale la pena hacerlo, de verdad que sí también, ¿verdad? Ahí, pues, ahí desearle siempre, siempre lo mejor. Muchas gracias. Vámonos con más música. Soy tu amigo Servidor Ramón Chu. Muy buenas tardes a todos. Buen provecho si usted está en los Sagrados Alimentos. Vámonos con más música. Ellos son los Galanes Cantantes, Super Lamas.

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1: Seguimos con más música ya a las 3 de la tarde con 11 minutos, 3 con 11 en este momento. Gracias por seguir con nosotros, ¿verdad? Bajo la frecuencia de Sol Estéreo. Bien, vamos a continuar. Ya también, ¿verdad? Por supuesto, agradezco a quienes nos acompañan a través, ¿verdad? De la programación y por supuesto también a través de internet. Muchísimas gracias, en verdad, un saludo, ¿verdad? Así que bueno, pues ahí está. Ahí para quienes amablemente nos siguen a través de nuestra página de internet, nos siguen por supuesto también, ¿verdad? Bajo la frecuencia de Sol Estéreo aquí en la isla de Cozumel y toda la Riviera Maya. Muchas gracias. Vamos a continuar, vamos a ir con más música. Vámonos con esto, es Cosita Guapa, nos dice Guayna.

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Dale, Viverón, con el tema Junior Clan en esta tarde, ¿verdad? A través de Sol Estéreo, ya a las 3:21. 3:21. Vamos con más música, seguimos con más éxitos. Y esto es Los Dinamiteros de Colombia.

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4: Seguimos con la música al 3 de la tarde, ya con 27 minutos. Buen provecho a los que están en los Sagrados Alimentos en este momento, ¿verdad? Así que bueno, vámonos con los Méndez y esto es Mi Carrito. Vámonos.

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1: Seguimos con más música, efectivamente, a través de Sol Estéreo. Bien, vámonos con más música y esto de Master Cumbia, Amor Bandolero. Continuamos, regresamos.

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Seguimos con más música, saludando por supuesto a todos los amigos, en especial de ahí, ¿verdad?, que se van reportando, y también allá para nuestra buena amiga Reina Ceballos, allá en la colonia Flamingos, un saludo, ¿verdad?, allá para Flamingos 2, nos dice, allá para nuestra buena amiga Reina, también para Amir Ortiz y Manuel Ortiz, un saludo, ¿cómo están? Gracias, doña Reinita, qué gusto saludar en esta tarde, de verdad, un saludo allá para todos ustedes, gracias por estar a través de la frecuencia de Sol Estéreo. Ya a las 3 de la tarde, con 45 minutos, vamos a escuchar más música. Yo regreso, vámonos con más.

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0: Qué buen tema escuchamos, por supuesto, ¿verdad? Y bueno, vámonos con más música. Ya las 3:57, 3 de la tarde con 57 minutos en este momento. Pero hacemos una pausa breve también. Regresamos, ¿no? 87-103-3679 para tus mensajes, para que usted ahí, ¿verdad?, nos pueda escribir. También ser partícipe de este espacio, estar interactuando con un servidor. Vámonos con más, pero hacemos la pausa, volvemos.
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3: Seguimos con más música, vamos a cambiar, por supuesto, el género. Ya escuchamos música bonita, sabrosa, pero vámonos con música pop, ¿verdad? Vamos a escuchar a Chayanne con el tema Salomé.

Buen tema que escuchamos en la voz de Cristina Aguilera. Ven conmigo. Bien, vamos a continuar. Gracias, ¿verdad? Porque, a ver, nos comentan lo siguiente en este mensaje. A ver, no entendí por acá. Bueno, esto creo que fue durante el espacio de información. Y bueno, pues ahí está, muchas gracias. Y bueno, vamos a continuar con más música. Vamos a escuchar lo más nuevo que tiene Shakira Mebarak junto, ¿verdad?, a este gran exponente también como lo es Burna Boy. Esto que, bueno, pues vamos a ver qué tal funciona, porque ese es un tema oficial ya también, ¿verdad?, de la Copa del Mundo, ¿verdad? Así que en su edición 2026, donde, bueno, pues ya se presenta la canción que, bueno, Shakira, bueno, pues como ya se está haciendo tradición, ¿verdad?, ella también participa precisamente con lo que es las canciones oficiales desde ya hace, ¿verdad?, un par de años. Estamos hablando, si acaso serán como 3 mundiales, ¿no? Pero yo creo que 3 mundiales, pero cada mundial, recuerde que es cada 4 años. Imagínense ustedes, ¿no?, qué tiempo ya pasó donde usted ya ha participado precisamente, ¿verdad?, con la música del mundial. Mientras tanto, vamos a escuchar esto que es Die Die. Vámonos.

Aquí el tema del Dai Dai. Bueno, pues ahí está. Ese tema que, bueno, pues estará sonando, obviamente, ¿verdad? Repetidas ocasiones durante el Mundial. Bien, vamos a continuar con más música. 4 de la tarde, ya con 15 minutos. 4 con 15 en este momento. Vámonos con esto que nos presenta Ricky Martin, que también en su momento él participó, ¿verdad? Con el tema la Copa de la Vida. Se recuerda también con Ricky Martin su participación. Si es que no estamos mal, fue en el Mundial de Estados Unidos, si es que no estamos mal. Así que, bueno, pues ahí está. En aquel entonces Ricky Martin también poniendo nombre de los latinos en alto. Así que, bueno, vamos a escuchar el tema precisamente con Ricky Martin, pero esto es Vente pa' acá.

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1: Seguimos con más música. Y bueno, pues vamos a seguir, por supuesto, con la programación de la tarde. 4:36. Vamos a escuchar otro tema. Esto va a cargo de Shakira Mebarak. Y esto es Rabiosa.

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Continuamos con más música, que es el tema con Belinda, Bella Traición, ya a las 4 de la tarde con 45 minutos, 4 con 45. En este momento vamos a continuar con más música, seguimos compartiendo más de la programación y esto, ay, qué pesado, Mecano.

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4: Bien, estamos de regreso, tan solo 10 minutos y serán ya las 5 de la tarde, rapidísimo el tiempo avanzando en esta tarde. Mientras tanto, vámonos con el tema de la mosca para no verte más.

Bien, recordando este tema que ya tiene sus años, ¿no? Y sí, varios años, pero la verdad es que pues, ahí bastante, bastante agradable el tema, digo, ahí muy pegajoso también en su momento, que sonó hasta el día de hoy lo recordamos, ¿verdad? Y por supuesto hay temas que valen la pena volver a escuchar, así que bueno, pues ahí está. Recuerde que ya en breves momentos también del espacio de complacencia, recuerde el teléfono libre, recuerde de lunes a viernes de 5 a 6 de la tarde, no se lo pierda y por supuesto lo invitamos porque la programación continúa. Compañero Adrián Montes de Oca estará con ustedes, ¿verdad? Así que bueno, ahí por supuesto la programación definitivamente está garantizada. Así que mientras tanto, y también aprovecho para despedirme, 5 minutos y serán ya las 5 de la tarde, vamos con Fanny Lu, Tú No Eres Para Mí, y con esto le agradezco enormemente el que me haya acompañado a lo largo de la programación de Un Servidor. El día de mañana nos escuchamos muy temprano, así que bueno, si el creador no permite otra cosa, aquí estaremos compartiendo la mejor música, la mejor programación. Muy buenas tardes.

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Ok, 5:08, 5:08 aquí en el 89.9. Qué gusto saludarte, qué gusto que me estés acompañando por acá en teléfono libre en el 89.9. Ya tiempecito por acá que no llegaba en este espacio de teléfono libre y también en esta hora de 5 a 9 de la noche. Pero es un gusto acompañarte y es un gusto que tú también me acompañes. Comunícate con nosotros al 87209-48 y 987-103-3679. Yo soy Darío Montes de Oca y estaré contigo hasta las 9 de la noche, como ya te lo había comentado. Pero en este momento de 5 a 6 de la tarde llega teléfono libre, así que espero tus peticiones musicales, porque recuerda que aquí ponemos solo buena música y claro, tu recomendación, pues bueno, también siempre es muy buena y es muy buena música, así que acompáñame en este horario. ¿Cómo va tu tarde? Tardecita lluviosa, un tanto acalorada, refrescó, sí, un poco, pero pues bueno, por ahí el pronóstico indica que va a seguir lloviendo, así que nos preparamos. Por ahí si sales de casa, pues carga un poncho, o si no, pues carga por ahí un paraguas para que no te agarre de imprevisto por allá la lluvia. Así que prepárate, porque recuerda que hombre precavido y mujer precavida vale por los siempre. Bien, vámonos con música entonces. Recuerda que estoy contigo hasta las 6 de la tarde en este espacio de teléfono libre. Vamos a escuchar a Moderato y nos trasladamos hasta el año 2004, cuando esta banda lanza Me Gusta Vivir de Noche. Aquí en el 89.9, recuerda, teléfono libre de 5 a 6 de la tarde, así que espero tu petición musical.

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Ok, 5:28, continuamos con buena música aquí en Teléfono Libre. Recuerda el espacio de complacencias de 5 a 6 de la tarde. Vamos a darle lectura a tus mensajes que con gusto recibimos por aquí en cabina. Dice, buenas tardes, ¿será que me puedas complacer con la canción

de Gotas de Fuego de José José. Claro que sí, ahorita vamos a poner al príncipe de la canción, al buen José José, ahí con este tema. Dice también por acá, hola, buenas tardes, Adrián. Pues buenas tardes, para pedir una melodía para mi sobrino Víctor Suriel de parte de su tía Elda, con la melodía de Anaidita y Grupo Dinamita, el arroba maridos. Gracias, bendecida tarde para ti. Gracias, bueno, pues ahorita vamos a poner por ahí esta canción con todo gusto. Te recuerdo el número telefónico aquí en cabina, es el 87209-48 y 987-103-3679. Ya sabes que con gusto por acá pondremos tus canciones. Vámonos con José José, el príncipe de la canción, el tema titulado Gotas de Fuego, aquí en el 89.9.

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Ok, bueno, escuchamos por ahí a Tiziano Ferro con este tema titulado Tardes Negras, que bueno, ya lo de Tiziano Ferro es historia, pero hubo un tiempo en donde se le censuró en México por andar diciendo cosas que no. Bien, tenemos los mensajes por acá en cabina, dice, buenas tardes en cabina, ¿me podrían poner la de Un Puño de Tierra, por favor? Y saludos a Yamili, bueno, pues por ahí ahorita ponemos este tema. Dice por acá, hola, buenas tardes Adrián. Dice, te comento que ayer fue mi cumpleaños, bueno, pues de mi hermano, ok, Víctor Manuel Núñez, de mi sobrino Milan Joao y el mío. Bueno, pues por ahí están cumpliendo años, así que pues felicitaciones, atrasadas, pero felicitaciones. También por acá nos piden la canción de Les Cancela, La Chabela. Bueno, pues claro que sí, vamos a poner por ahí esta canción. Bien, vámonos con más música aquí en el espacio de teléfono libre. Recuerda que es hasta las 6 de la tarde, así que esperamos tus peticiones musicales para que puedas escucharlas. Vámonos entonces, Un Puño de Tierra, y también te recuerdo el número telefónico en cabina, es el 8720948 y 987.

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1: Ah, pero anoche.

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2: Revista del Consumidor. Radio.
3: Tienen más de 4,000 años de historia. ¿Pero sabes realmente qué contienen las salchichas que pones en tu mesa? Hoy te traemos el estudio de calidad de salchichas. Quédate para conocer todo sobre él.
2: Revista del Consumidor. Las salchichas son un alimento cotidiano en la despensa de muchas personas, debido a su accesibilidad económica y practicidad. Pero, ¿sabes cuál es el origen de este embutido? Este se sitúa en Mesopotamia, en el año 2000 antes de nuestra era.
3: Hoy en día, las salchichas están hechas principalmente de carne y agua. De hecho, el agua puede representar hasta el 70% del producto final. Dependiendo del fabricante, también se les llegan a adicionar harinas, féculas, almidón o soya.
2: En el mercado existe una gran variedad, pero hay un detalle al que debes prestar mucha atención. ¿Sabes cuál es la diferencia entre una salchicha con pavo y una de pavo? Suena casi igual, pero no lo es. Cuando la etiqueta dice con pavo, significa que es una mezcla de pollo y pavo. El fabricante está obligado a declarar qué porcentaje de pavo le añadió. En cambio, si dice de pavo, significa que toda la carne que contiene proviene exclusivamente de esta ave. Eso sí, toma en cuenta que la cantidad total de carne en el producto siempre dependerá de la fórmula de cada marca.
3: El Laboratorio Nacional de Protección al Consumidor revisó diversos productos para verificar sus aportes nutrimentales y el cumplimiento de su regulación. Se analizaron 37 productos, 8 Viena o tipo Viena, 7 de pavo, 7 con pavo, 1 de pechuga de pavo, 3 para hot dog, 3 de pavo para hot dog, 2 con pavo para hot dog, 4 Frankfurt y 2 para desayuno.
2: Se verificó toda su información comercial, la cual se encuentra en las etiquetas de cada producto. Estas tienen que cumplir con los requisitos de la norma oficial mexicana.
3: También se evaluó su calidad sanitaria, verificando la ausencia de agentes patógenos, como la salmonela, ya que son un riesgo para la salud.
2: Asimismo, se determinó la cantidad de nutrientes, como proteína, grasa, carbohidratos y agua. Estos nutrientes son esenciales para el funcionamiento de nuestro organismo, ya que le proporcionan energía.
3: Igualmente, se verificó que su contenido no excediera la cantidad de nitritos permitidos. Estos se utilizan como conservadores para inhibir el crecimiento de bacterias dañinas y mantienen el color rosa de los embutidos.
2: Se determinó la presencia de sodio y se verificó que coincidiera con el contenido declarado en la etiqueta. Finalmente, se calculó el aporte calórico por cada 100 gramos de producto.
3: Los resultados fueron los siguientes. Primero, debes saber que debido a que los embutidos suelen presentar cantidades elevadas de sodio, todos los productos resultaron con exceso de este mineral. Todos pasaron la prueba de calidad sanitaria, además de cumplir con el sodio y contenido neto que declaran.
2: Las salchichas que contienen más nitritos de lo permitido son dos de la marca Bafar, de Viena y Frankfurt, y Parma Savory, de pavo.
3: Los productos que no son veraces en su información comercial y declaran más proteína o grasa de la que contienen son las salchichas Viena de las marcas Bafar y Capistrano Clásica, las de pavo de Bernina, para hot dog de Bafar y para desayuno la marca Obertal.
2: Los productos que destacan tener pavo, pero contienen muy poco, son las marcas Swan Premium y kir con pavo, aunque destacan el ingrediente, solamente contienen el 4% de este cárnico.
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Ok, escuchamos a Supergrupo Colombia con La Hierba Se Movía aquí en el 89.9. Vámonos con más buena música, 6:38. Vamos a escuchar este buen purrí de Chicoche aquí en el 89.9.

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11: Ok, 6:58 minutos, 6:58, vamos a ir cerrando.

este espacio musical con una muy buena canción de Selena Quintanilla, El Chico del Apartamento 512. Así que sube a tu radio y quédate conmigo porque estoy contigo hasta las 9 de la noche.

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